motivos para estar feliz, para estar contenta, para estar contento, para darle gracias a Dios que estamos vivos. ¡Claro! Problemas siempre hay. Todo mundo tiene problemas, créame. Los millonarios, oh, esos tienen más problemas. Nomás viven por el varo, imagínense nada más. Pero bueno, no nos comparemos ni andemos comparando. Ni es malo, ni es bueno. Lo bueno es de que tú seas consciente de que ya tienes todo para ser feliz. ¡Ya te lo dio Diosito! ¡Disfrútalo, gástalo, descúbrelo! Y cuando lo descubras, comparte tus bendiciones con quien tú quieras. Vas a comprobar.

mire, al final de cuentas, todo lo que haga, decídalo usted. Si se va a equivocar, que se equivoque por usted. Si va a acertar, que acerte por usted. Así es de que usted es la única persona que decide. Y si no, pregúntenle a Anita Gabriel. ¡Ay, mamá! ¿Qué dice mi niña? En la raza 97.9, yo soy el Monchis. Activando Los Ángeles. Bonita tarde de lunes.

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Los chinelos son los personajes principales en los diferentes carnavales y fiestas en todo el estado de Morelos, así como diferentes poblaciones circunvecinas. Se cuenta que esta tradición tiene su cuna en Tlayacapan, donde según registros fue la primer versión que hubo de esta danza. 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

0: Tenga usted un excelente y bendecido resto de su lunes 17 de agosto 2026. Oiga, qué triste y qué desafortunado que cuando le chocan y le habla su aseguranza para pues prácticamente pedir la ayuda o mejor dicho, hacer valer sus derechos, lo que le corresponde, porque mes con 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
8: Si estás manejando en el 105 por la ciudad de Hawthorne, mucho cuidado porque el 105 en dirección al este tiene sus retrasos de 10 minutos. Y ya cuando cruzas con el 110, los retrasos se van a hacer un poquito más largos hasta llegar a la ciudad de Lynwood. 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

0: Con este calorón, pues si le antoja a uno llevar su refrigeradorcito, su neverita, dice, me la llevo, compro una pequeñita, ya sea para el cuarto, para la oficina, para el taller, qué sé yo. Pero bueno, ¿qué cree? Están retirando del mercado mini neveras de la marca Cululi por riesgo de incendio y quemaduras. 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Mi racita, ponga atención si usted tiene un refrigeradorcito de estos pequeñones de 2 galones y medio más o menos, o de 3, casi 4 galones, y ellos tienen un interruptor eléctrico que puede provocar un cortocircuito. Cululi está retirando del mercado aproximadamente 250 mil mini neveras debido a riesgos de incendios y quemaduras. Si usted tiene uno de estos, por favor no lo conecte y menos lo deje solo. No vaya a provocar un incendio, Dios no lo quiera.
1: Oiga, señor Monchis, buenas tardes.
0: ¡El Empujitos! ¡El muñeco ventrílocuo! Que no necesita que le metan mano. ¿Cómo está?
1: Aquí huyendo de los refrigeradores, fíjese.
0: Ah, sí, mira el peligro de tener uno de estos mini refrigeradorcitos.
1: ¿Qué marca dice que son?
0: Son de la marca Cululi. ¿Usted tiene uno?
1: ¿Qué marca?
0: Cululi.
1: Ah, pues hasta la marca está media cululeya, ¿no, señor Monchis?
0: ¿Qué? Anda.
1: Bueno, digo, oiga, por cierto.
0: ¿Qué?
1: ¿Cómo meterías a un elefante a un refrigerador, Monchis?
0: ¿Cómo metería a un elefante al refrigerador acá? No sé cómo lo metería.
1: Abres la puerta y lo metes. Luego le cierras para que no se salga, man.
0: Mira.
1: Oye.
0: ¿Qué pasó?
1: ¿Y cómo una jirafa al refrigerador, Monchis?
0: ¿Una jirafa al refri? Ay, abro el refri, la meto y le cierro para que no se salga.
1: ¡No!
0: ¿Entonces?
1: Sacas primero el elefante porque si no, no cabe, hermano.
2: ¡Ay, mano, no!
3: ¡Ay, cómo no!
0: ¡A la maleta!
1: Bueno, ¡a la maleta, no!
0: ¡A la maleta por maleta!
1: ¡No, no, no!
0: A la maleta por maleta. Yo soy el Monchis, activando Los Ángeles. 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
1: Por cierto, Monchis, mi tía hablaba más con el refri que con mi tío.
0: ¿Por qué?
1: Decía que el refri no era tan frío como mi tío, man.

0: 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Línea telefónica, ¿con quién tenemos el gusto? Vamos a ver qué dice la racita. Buenas tardes.
1: Buenas tardes, ay, qué gusto, con María Milagro Guardado.
0: María Milagros, pues lo tenía muy guardadito, Milagros, mire, qué guapetona.
1: Y se me hizo el milagro.
0: ¿Dónde anda esa bombona?
1: Aquí en Los Ángeles.
0: Eso, mi preciosa.
1: Ya descansando.
0: ¿A qué se dedica, mi amor?
1: Soy babysitter. Oh, tengo vientos. 66 años, todavía cuidando bebés.
0: No me diga que 76 años. Oiga, ¿y qué se conserva usted? Porque
1: 66.
0: Ah, qué bueno que no, qué bueno que no fueron 666, si no me daría miedo.
1: No.
0: Mi vida bella, ¿de dónde es originaria, mi amor?
1: Del Salvador.
0: Del Salvador, un saludo a mi racita del Salvador. ¿A quién saluda a mi preciosa babysitter?
1: Pues saludo a mi hermana Elsa, que ella cuida también a una persona mayor.
0: Ah.
1: Y nos la rifamos todavía con las personas mayores y con niños.
0: Ah, mi reina, pues ahí luego a ver cuándo viene a curarme. Digo, a ver cuándo viene a cuidarme.
1: A cuidarlo.
0: Mi vida. A curarme, pero la cabeza, comadre. Mi reina, ¿qué canción le pongo a mi preciosa?
1: La que le quiera poner, todas me gustan. Intocable.
0: ¿De Intocable?
1: Claro que sí. La que me quiera poner.
0: Ay, ahorita se la pongo con mucho cariño. Espero no se vaya a enojar su esposo, ¿eh?
1: No, no se enoja porque él no vive conmigo.
0: Yo creo que iba a decir, no, él no se enoja porque le apago el radio. Mi reina, allá en Los Ángeles, ¿cómo está la raza?
1: Muy activado con el Monchi.
0: Ay, milagritos, a ver cuándo me haces uno.
1: Pues a ratito, cuando yo ya tenga uno.
0: A muchacha tan pícara, soy el Monchi, activando Los Ángeles. Feliz tarde, mi racita. Es la Raza 97.9.

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tiempo que tardas en sacar un caramelo, abrirlo, llevarlo a la boca y después hacer bolita el papel de ese caramelo es exactamente 15 pasos. Por eso en Disneylandia hay un recipiente de basura cada 15 metros. 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
11: Si estás en la ciudad de Maywood, en el Freeway 710, en dirección al sur, a la altura de la Washington Boulevard, te vas a encontrar básicamente estancado en el tráfico porque está a vuelta de rueda. Pero para tu buena noticia, los retrasos solamente son de 10 minutos. Llegando a la altura de la Firestone Boulevard, vas a tener un poco más de libertad para ir a tu destino. 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

0: para evitar los robos, el hostigamiento y las evacuaciones a ras de suelo, las personas sin hogar empezaron a construir en árboles y en postes eléctricos. Estás en Arrasa 97.9, solo ídolos con música de calidad. ¿Cómo ve, mi racita? Las personas en situación de calle aquí en Estados Unidos han encontrado refugio en árboles y en zonas urbanas, en algunos postes, para protegerse de la violencia, los robos y las constantes movilizaciones, los desalojos de los campamentos al ras del suelo, como le decía. Bueno, uno de estos es la mansión del árbol en Los Ángeles. Un hombre de 34 años llamado Eric construyó un refugio de 3 pisos en un árbol acá en South Central. La estructura hecha con tarimas de madera, lonas plásticas y cuerdas recicladas incluía un entrepiso y un área cerrada para dormir. Se volvió viral en las redes sociales antes de que fuera desmantelada por las autoridades locales por razones de seguridad vial y de propiedad pública. Eric, después de que le desmantelaron su casita, se fue a otro poste y empezó a construir otra casa poco tiempo después. ¿Cómo ve, mi racita? ¿Qué tal? A lo que obligan y orillan a nuestra raza. Yo soy el Monchis, activando Los Ángeles. Imagínate que se caiga de ahí o que le caiga a alguien. ¡Wow! 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
1: Te miré.

0: Autoridades informan que han aumentado infestaciones de chinches de cama por el calor. Estás en Arrasa 97.9, solo ídolos con música de calidad. ¿Cómo ve, mi racita? Los vampiros de los insectos, así se le conocen a las chinches, se han vuelto más comunes en esta época del año. Expertos advierten que se debe tener mucho cuidado para evitar introducirlas a la casa, porque el mejor control de esta plaga es evitarlas. ¿Dónde se quedan o dónde las consigue? Si se hospeda en algún hotel donde haya este bicho, se le pueden pegar en las costuras del pantalón o de la ropa. Si usted va, por ejemplo, o compra un mueble usado y viene con alguna de este chinchita, conejo tiene para que se le hagan un chorro. Así es de que son de las cosas que tiene uno que tener mucho cuidado. Y una vez que usted ya se llenó de chinches, tiene que llamar a expertos, porque son resistentes a los insecticidas. Por otro lado, son altamente dañinas para el ser humano, traen muchas enfermedades. Mira, un caso de un tipo que iba caminando y de pronto, póngale, que se cae, lo llevaron al hospital y ¿qué cree? Tenía anemia. Le faltaba sangre, aparte entre otras infecciones que ya había agarrado. Descubrieron que su casa estaba infestada de chinches. Mire a qué grado de chuparle así la sangre. Son vampiros, tenga mucho cuidado con ellos.
1: Oiga, señor Monchis, buenas tardes.
0: ¡El hombre rata!
1: Mire, yo tengo una chinchota en la casa.
0: Oh, no me diga eso, ¿chupa sangre?
1: Chupa sangre, chupa leche, chupa café, chupa chocolate, ron, vodka, porque es borracha la vieja. Chupa la vida, señor Monchis.
0: Ah, caramba, pues, ¿qué tipo de chinche es?
1: Mi chinche suegra, señor Monchis.
2: ¡Ay,

0: otro ratito.
1: ¡No! ¡8 años conmigo!
0: ¡Es la raza 97.9! ¡Se aguante la mamá de su esposa!
1: Lo malo es que ya tengo 7 años de divorciado, señor.
0: ¡Oh! ¡Es la raza 97.9! ¡Ahora sí!

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todo le haya salido como usted esperaba. Y si no es así, no se preocupe, mañana o al ratito será otra oportunidad de hacerlo. Mientras Dios nos dé la gracia de la vida, hay chancita de hacer lo que tú quieras. Recuerda que tú eres el responsable de tu felicidad. Si esperas que otros te hagan feliz, siempre vas a estar con una gran decepción. Yo soy el Monchis, activando Los Ángeles. Ya llegó el carnalillo pecho amarillo. Mañana a 3 de la tarde tienes una cita conmigo aquí a través de la Raza 97.9. Por lo pronto, que llegues con bien. Hasta mañana.

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Chancharán, charán, charán. Gracias a Dios es lunes, inicio de semana, ¿cómo no? Agradecerle a Dios que nos da la oportunidad de estar en contacto con todos ustedes en este inicio de semana, en este lunes. Tu compa el Carnillo, pecho amarillo, cabeza de membrillo, de aquí hasta las 12 de la medianoche, si Dios quiere. A las 8 llega Yo Sé Que Te Acordarás. Como sabes, carnalete, recordar es volver a vivir, por supuesto, a través de 97.9 La Raza. Y otra

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4: 24 de junio del 47.
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4: Sí.
3: Cuando la persona siente dolor en las rodillas, cuando siente que dolor en los tobillos, cuando siente dolor en las muñecas o cuando siente dolor en las manos, es porque hay un problema óseo, es porque hay un problema de huesos. Y eso es lo que me le viene pasando a usted, mi hermano. Yo lo invito para que me visite para yo poderlo curar. Yo lo puedo sacar hacia adelante de ese dolor que tiene usted en las rodillas, pero necesito que me visite.
4: Ok, correcto.
3: ¿Estamos de acuerdo?
4: Así es.
3: ¿Qué más tiene para preguntarnos, hermano? Aprovechemos que estamos en vivo y en directo. ¿Qué más quiere preguntarnos?
4: No, pues nomás eso, digo, que está bien.
3: Que nos vemos,
4: como quiera.
3: Que nos encontramos.
4: Si Dios quiere.
3: Si Dios quiere y lo permite, hermano. Que mi Dios me lo bendiga.
4: Igualmente.
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Pues, ¿qué crees, Carlete? Fíjate que una licorería fue saqueada por decenas de personas la madrugada de este sábado 15 de agosto, mientras se llevaba a cabo una toma de control de calles totalmente ilegal en el área de Bellflower, aquí en el condado de Los Ángeles. ¿Qué te parece? Mira nomás.

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Atención, mucha atención, toda mi raza que quiere una vivienda pública. Caramíos, pues hoy lunes, se anunció que ya está abierta la inscripción para 16 listas de espera de vivienda pública, incluyendo 10 propiedades destinadas a personas mayores. 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

0: carnalillo de la raza.
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Muy bien, pues ¿qué crees, carnet? De decenas de bomberos están combatiendo un incendio de maleza en el área de Wooden Rovers hoy lunes, El incendio se informó alrededor de las 4:15 de la tarde en la cuadra 800 de North Roswell Boulevard.

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6: 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Hay que estar alertas, mis queridos oyentes, porque el nuevo año va a ser un año de oportunidades para muchos hermanos que en este momento necesitan salir hacia adelante. ¿Y cómo puede usted aprovechar esas oportunidades de su vida? 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Fecha de nacimiento es tan amable.
7: El 30 de abril.
6: El 30 de abril.
7: Del 72.
6: Hermanita, mire, yo estoy analizando aquí, estamos viendo con los compañeros de trabajo en la fecha de su nacimiento, de que yo veo que usted es una persona que se enamora, de que veo que usted es una persona que se entrega al amor 100%, pero lamentablemente no es correspondida como usted quiere. Lamentablemente usted ha sufrido mucho en el amor no le ha ido bien, usted no ha tenido buena suerte en el amor. Hay una persona, un hombre llamado Roberto, el cual jugó con sus sentimientos, hermana. Es más, usted lo llama y no le contesta. Él ha cambiado. Lleva 3 meses cambiado con usted. Cuéntenos qué es lo que pasa. ¿Por qué la reacción de él así hacia usted, hermanita?
7: Pues no sé. O sea, no me contesta ni el teléfono. Estoy marque y marque y no me contesta.
6: No va a regresar, hermanita, porque lamentablemente se lo han llevado. ¿Yo?
7: Se lo llevaron,
6: hermana. Le hicieron un amarre. ¿Qué debe de hacer usted? Visitarnos. Visítenos, si puede, visítenos hoy o mañana. Pero hágalo rápido porque, mire, lleva 2 días que se fue. Si no trabajamos, escúcheme bien lo que le voy a decir. Si no trabajamos, ya va a correr más días y va a ser más difícil el regreso de él, ¿oyó? Entonces, si no trabajamos ya, va a ser mucho más difícil. Si usted nos puede visitar hoy o nos puede visitar mañana mismo, le garantizo que en menos de 3 horas usted va a ver los resultados positivos y se va a dar cuenta cómo empieza a llamarla él a usted.
7: Oiga, y del trabajo, ¿cómo también, ahorita no tengo trabajo
6: Yo veo que usted tiene muchas deudas en este momento.
7: Sí, exacto.
6: Ah, bueno. ¿Por qué? Porque los tienen bloqueados. Porque lamentablemente no los dejan salir adelante, porque lamentablemente hay gente inescrupulosa alrededor suyo que no los quiere ver feliz. Hay que hacer un trabajo, hermana, pero si usted nos visita personalmente, ¿perfecto?
7: Ah, sí.
6: ¿Estamos de acuerdo?
7: Sí.
6: Hermana, le hemos ayudado y le hemos orientado, le sirvió la llamada, le sirvió la respuesta que le hemos dado.
7: Sí. Bueno, muchas gracias.
6: No, estamos para servirle.
7: Voy a estar lo más pronto posible ahí en su oficina.
6: Yo sé que sí, hermanita. Sí. Gracias.
7: Muchas gracias.
6: Bueno, hermanita.
7: Sí, gracias.
6: 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Ya regresamos.
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1: 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Buenas noches, Los Ángeles. Estás en Yo Sé Que Te Acordarás, porque recordar es volver a vivir, aquí con tu compa, el carnalete cabeza de cuete. Y por supuesto, gracias a Dios, es lunes, inicio de semana.

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Mi compa, estás en Yo Sé Que Te Acordarás, porque recordar es volver a vivir. Pues, ¿qué crees, caralillo? Fíjate que recuperan cables de cobre. Déjame te digo una cosa, presuntamente robados en la ciudad del Monte, Agentes del Departamento de Policía del Sur del Monte realizaron una inspección en un negocio. Sin embargo, sus dueños aseguran que compraron los cables sin saber que habían sido robados.

0: 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Mi compa, estás en Yo Sé Que Te Acordarás, porque recordar es volver a vivir. Y gracias a Dios es lunes, inicio de semana. Pues fíjate, carnalillo, que ahora con los terremotos de nuestros hermanos allá en Venezuela y Colombia, dueños de negocios aquí de nuestra gran ciudad y el condado de Los Ángeles se están uniendo para ayudar a los damnificados. Y es que está creciendo la cadena de solidaridad aquí en Los Ángeles para ayudar a los damnificados por el terremoto allá en Colombia y también en Venezuela. Así es de que nos da precisamente que hay mucho orgullo que toda nuestra comunidad latina, hispana, aquí en el condado de Los Ángeles, nos estemos uniendo para esta bonita labor para ayudar a los damnificados de los trágicos terremotos allá en Venezuela y en Colombia. 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
2: 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Más personas que quieren participar del programa, bienvenido, bienvenida. ¿Fecha de nacimiento es tan amable?
3: El 7 de febrero.
4: 7 de febrero.
3: Del 78.
4: Del 78. Yo lo primero que miro aquí en la fecha de nacimiento y por medio del Cristo de los Milagros es que tenga mucho cuidado con las comidas de noche. Tenga mucho cuidado con lo que cena, no trate de comer tanto condimento, ni tanto picante, ni tanta coca, ni cosas así, ¿sí?
3: Okay.
4: Tenga mucho cuidado, hermana. Aquí veo que usted piensa mucho y tiene muchas dudas de mucha gente. Usted tiene dudas de que los malestares que siente, de que lo que usted le pasa en el cuerpo, de lo que usted tiene, es malo.
3: Sí.
4: No, hermano, usted no tiene nada malo. Lo que pasa es que, vuelvo y le repito, debe cuidarse muy bien de su alimentación.
3: Okay.
4: Cuide muy bien la alimentación. Eso sí, le voy a decir algo. Dígale a su esposo que se cuide mucho de las personas con que él habla, con que él se rodea, porque tiene gente muy negativa e inescrupulosa a su alrededor. ¿Oyó?
3: Sí.
4: Entonces, dígale que se cuide mucho. Hay gente muy negativa alrededor de su esposo. Esta gente negativa puede llevarle malas vibras a su casa, a su hogar. Le recomiendo mucho cuidarse mucho. Le recomiendo desde aquí, desde la radio, protegerse mucho, ¿yo?
3: Sí.
4: En cuanto a usted, mi querida amiga del alma, cuide mucho la alimentación, cuide mucho su parte del estómago, porque es la que más afectada tiene, ¿yo?
3: Ok, sí, está bien.
4: Bueno, hermanita, gracias.
3: Gracias.
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Mi compa, saludos a Martín y a su novia que se llama Clementina del meritito Campton. Y a Josué de Southgate, estás en La Raza.

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Gracias a Dios es lunes, inicio de semana. Por supuesto, aquí con tu compa el Carayón Pecho Amarillo, vas rumbo a tu jale. Échale muchas ganas, recuerda que es una bendición de Dios tener trabajo. Y carnalete, si ya vas saliendo de tu jale y vas rumbo a tu cantona, maneja con mucha precaución, tu familia te está esperando. Bueno, pues déjame decirte, carnalillo, que el sur de Califás va a experimentar otro aumento de las temperaturas esta semana, lo que traerá consigo el regreso de temperaturas superiores al promedio.

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Carnaletes, ya vienen los boletos para Universal Studios Hollywood. Aquí con tu compa, el canalillo pecho amarillo, cabeza de brillo, ya esta semana. Para que nos escuches todo el día. Y te los voy a regalar, son paquetes familiares de 4 boletos. Aquí con tu compa, el carnalillo pecho amarillo, cabeza de brillo.

lunes y gracias a Dios que es lunes, inicio de semana. Pues, ¿qué crees, Carlillo? A todas aquellas personas que de verdad ocupan una vivienda pública, Carlillo, por diferentes circunstancias, déjenme decirles que se abre el registro hoy lunes para viviendas subsidiadas en el condado de Los Ángeles. La Autoridad de Desarrollo del Condado de Los Ángeles anunció hoy lunes que ya está abierta la inscripción para 16 listas de espera de vivienda pública, incluyendo 10 propiedades destinadas a personas mayores, a personas adultas mayores. Esta es una excelente noticia para aquellas personas que necesitan un apoyo de parte de la ciudad y, por supuesto, Carlillo, del condado de Los Ángeles. 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

97.9 La Raza, solo ídolos con música de calidad, carnaletes, y gracias a Dios que es lunes, inicio de semana, con el mismo ímpetu, la alegría de siempre, y nos acompañas todas las noches a través de 97.9 La Raza, solo ídolos con música de calidad, toda mi raza angelina. Bueno, caranillo, fíjate que el sur de California vamos a experimentar otro aumento de las temperaturas esta semana. ¿Qué te parece? Sí, sí, es neta, es verdad. Lo que va a traer consigo el regreso de temperaturas superiores al promedio. Es que siempre te he comentado, caranillo, que esto es un sube y baja, es una montaña rusa, porque la neta, el cambio climático ha traído consigo precisamente estas variantes en las temperaturas. Un día puede estar muy fresco y otro día estrepitosamente cambia las temperaturas, y es lo que está pasando precisamente en esta semana. Déjame decirte que para mañana martes, una zona de alta presión más extensa se desplazará hacia el sur de Califas, provocando un aumento de las temperaturas de entre 5 grados y 10 grados Fahrenheit a mediados de la semana. Se espera que las temperaturas máximas alcancen su punto álgido para el jueves. O sea que el jueves, carnalillo, será uno de los días más calurosos que hayamos experimentado. ¿Para qué? Pues para que nos sigamos protegiendo. Y esto es debido

y precisamente como una manera usual hay que seguir bebiendo mucha agua para hidratarnos. 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

97.9 la raza, solo y de los que música de calidad, carnalete. Chan, chan, chan, chan, chan. Bueno, pues el tiempo se nos ha terminado, carnalito, muchísimas gracias. Y gracias a todos ustedes por haberme acompañado en esta noche de inicio de semana, en esta noche de lunes. Yo te espero para mañana, mañana martes, en punto de las 7 de la noche, a través de 97.9 La Raza. Solo ídolos con música de calidad, mi compa. Y nuestro pensamiento antes de irnos a dormir: cuando Dios toca tu corazón, tu vida cambia. Y cuando dejas que Dios toque tu vida, los milagros suceden. ¡Claro que sí, carlillo! Deja que Dios toque tu corazón, por consiguiente tu vida, y vas a ver los milagros que hace, no solamente en ti, sino en todas las personas que te rodean. Así es el poder de Dios. Créemelo, carnalillo. Y por supuesto, ya vienen los boletos para Universal Studios Hollywood, que vamos a regalar a través de 97.9 La Raza, y aquí con tu compa, el carnalillo Pecho Amarillo. Los quiero mucho. Gracias. Buenas noches. Maneja con mucha precaución. Tu familia te está esperando. Gracias. Buenas noches. Que Dios te bendiga siempre.

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3: Buenos días, iniciamos con las informaciones. Guatemala ya registra más de 5.000 sismos en lo que va del año. Hasta el fin de semana se contabilizaban 5.113 movimientos, de los cuales 129 fueron sensibles. Las autoridades mantienen vigilancia permanente ante la actividad sísmica. Aumenta la tensión entre Estados Unidos e Irán después de que fracasaran los esfuerzos para extender el alto al fuego. Irán amenaza con adoptar una postura militar completamente ofensiva, mientras Washington descarta prolongar el acuerdo. El conflicto también continúa elevando los precios del petróleo. México y Estados Unidos avanzan en cooperación contra los cárteles mediante un nuevo acuerdo que permitirá a México acceder a tecnología estadounidense de drones y sistemas antidrones. El convenio busca reforzar la detección y respuesta ante aeronaves no autorizadas. Para Al Aire con el Terrible les informó Mónica Alexandra.

0: Buen día. Con la fe potrillo en el trabajo, quiero decirle a cada uno de ustedes que estamos vivos.
1: Solo hoy.
0: Y a ustedes que están escuchando el programa, les digo, no necesita tener el mapa completo. A veces el primer paso es lo que dibuja el camino. Échense ese trompa a la uña, chamacos. Tú haces el mapa, lo que tienes que saber es, no tienes que saber exactamente cómo vas a lograr algo antes de que empieces. Muchas veces la claridad aparece después de que empiezas a caminar, a actuar y a querer empezar a lograr tus objetivos. ¿Sí o no, chamaco?
1: Sí.
0: Chico Morales, ¿verdad que el menudo es un platillo mexicano, un antojito sabrosísimo que está delicioso si le echas su chilito, su cebolla y su cilantro, y que si te lo comes con unas tortillas hechas a mano?
2: Ah, claro.
0: Pues no.
3: ¿Cómo que no?
0: El menudo no es mexicano, señores.
3: Pues, ¿de dónde es tú?
0: El menudo es originario de Arabia Saudita. Y de ahí los árabes se lo llevaron a España, ahí se llamaban callos a la madrileña y obviamente por consecuencia los españoles llegaron a México y trajeron ese platillo.
2: Ah, pero allá hay puro mendigo camello, ¿a poco era el menudo de camello?
0: De lo que haya sido, todos los animales tienen panza. Don Ricardo Carrera está aquí con nosotros. En Argentina, por ejemplo, ¿se conoce el menudo?
4: Sí, claro que sí, terrible, se le llama mondongo. El menudo en realidad es cualquier parte del tracto digestivo de la vaca, desde el esófago para abajo hasta el intestino. Así que eso en cada país tiene un nombre distinto: callos, mondongo, guatita, tripa, pancita o menudo, como dicen en México. Pero cada uno le va dando su toque. En Argentina, por ejemplo, se come solamente como si fuera un guiso de tomate con papas, cebolla, ajíes, y se cocina mucho, como 2 horas, y después se agrega al guiso. Y es exquisito, es una comida bien de invierno, se le agrega garbanzos, frijoles, te quedan todos los labios pegotosos. Es realmente exquisito.
0: Exactamente, en España se llama callos a la madrileña, en Italia se llama tripa, en Francia se llama tripés, en Portugal se llama dobrada, en Turquía se llama iskembe kosbasi. ¿Cómo se llama en Turquía, chico?
2: En Turquía se llama mondongo también.
3: No, acaba de decir.
0: Acabo de decir. En Filipinas también se llama tripas, ¿ok? Oh. Pero hay una leyenda urbana, chamacos, del menudo, la famosa leyenda del menudo de México. Esto se ubica en la época del virreinato, particularmente en la región que hoy conocemos como Michoacán, Jalisco y Guanajuato.
2: Salud.
0: ¿Ok?
5: Gracias.
0: ¿Cómo nació el menudo? Pues fíjate que cuenta la leyenda que había un carnicero español que se negaba a venderle buenos cortes de carne a los indígenas porque decía que no se merecían comer carne.
2: Hijo de su
0: padre. Y cuando ellos llegaban a comprar carne, supuestamente le decía que la carne no era comida para ellos y se los vendía a precios exagerados. Y así que terminaba ofreciéndoles lo que consideraba que nadie quería y era el desperdicio: la panza, las patas y otras menudencias. Y los indígenas comenzaron a comprar esas partes y a cocinarlas con sus propios ingredientes, como chile y otros condimentos, y con el tiempo la preparación se volvió bien popular. Y aquí viene la parte sabrosa de la historia. Un día una mujer que trabajaba para una familia española llegó a la carnicería y pidió panza y patas, y el carnicero se sorprendió y preguntó: ¿y para qué quieres eso? Es que era para preparar menudo. Y la historia dice que el platillo comenzó a hacerse tan famoso que hasta el propio carnicero terminó subiendo el precio de la panza y las menudencias de la vaca.
3: No manches.
0: ¿Cómo la ven? Eso es lo que dicen, que así nació el menudo en México.
2: Oh, bendito carnicero.
0: Pues ahí está, pues fíjate, por le estaba aventando la panza y las vísceras de las sobras de la vaca a los indígenas como si fueran, pues no sé cómo pueden considerar.

0: Ustedes siempre invitan.
1: Ese un día no existe, ese el terrible. Dice
0: exactamente.
2: No, Terry.
3: Pero hay que hacerlo, hay que hacerlo. Tú invítanos, Pop.
1: Para que veas. Oye, allá de donde yo soy, es una empresa que exporta mucha carne al mundo. Se llama Su Carne, ¿no? Entonces, pues, ellos son el mayor exportador de lengua de res a Japón. Entonces,
4: yo ubico eso.
1: Porque la lengua está muy buena, ¿no? Pero en Japón la consumen muchísimo. Y entre la lengua vienen las vísceras y la sangre y muchas partes de la vaca que acá en el mercado latino no se acostumbran a comer. Bueno, no desperdician nada de la vaca.
3: Nada,
1: la vaca,
3: wey.
1: Todos lo manden a otros países. Uno creería que nomás le cortas la picaña, el ribeye y el bistec y cosas, pero no.
0: En Argentina le llamamos achuras.
1: Achuras.
0: Achuras.
1: Ok.
0: Todo lo que no es carne. El corazón, el riñón, los chinchulines, la molleja, todo.
1: Los bigotes.
0: Eso, lo que está dentro de la panza de la vaca se hace cuando se hace un asado.
1: Sí.
0: Y realmente son exquisitos.
3: Exactamente. Y bueno, la lengua era un platillo. En la carnicería a veces se la daban de pilón. Porque, nadie compraba lengua. Estamos hablando de no hace mucho tiempo, hace 30 años. O sea, mi mamá iba a comprar carne en la carnicería, güey. Señora, ¿quiere la lengua? Porque nadie la quería, güey. Y ahora la lengua es de los cortes más caros que hay.
1: Pues es que nomás trae una la vaca, pues.
3: Pero antes no se la comían, compadre.
1: Por eso, ya que se la comen es cara y hay demanda, pero como nomás trae una, pues imagínate.
0: En Argentina es un plato tradicional, la lengua a la vinagreta. Y se corta muy finita y se le pone encima una vinagreta. Y eso se come mucho para las fiestas. Es un plato frío.
2: Acá se invita una fiestecita.
3: Pues acá la lengua, don Ricardo, nos la hacemos como la preparamos, como en un consomé, queda bien suavecita y nos la comemos en tacos. No la hacemos así muy excéntrica como la preparan ustedes, así en rebanaditas con vinagreta, pero también es muy sabrosa. También otra cosa que nunca se desperdicia de los puercos, por ejemplo, la sangre, güey, se llama moronga o soricua, que le dicen.
4: Y la colita.
3: Y yo no sé cómo inventaron eso, güey, que pues le empezaron a aventar cebolla, chile, perón, especias, sal y todo, y queda sabrosita. Creo que en Argentina le dicen
0: morcilla.
3: Morcilla.
1: Morcilla.
2: Uh-huh. Morcilla.
0: Es como si fuera si fuera un chorizo, pero tiene la sangre ya cocida.
1: Sí. Está más delgadilla, ¿verdad?
0: No, más gruesa.
1: Más gruesilla.
0: Más gruesilla que el chorizo.
1: Ok.
2: Exactamente. Como salame de grueso, ¿verdad?
0: Un poquito más.
1: Mágico.
2: Sí, yo he comido, le decimos rellena nosotros.
0: Y también existe la morcilla vasca, que es dulce, tiene pasas de uva, nueces.
2: Hoy nomás.
3: La gente es muy creativa y mire, para que se sorprendan, en Sinaloa, cuando hacen carnitas, ¿ustedes creen que sacan las carnitas del cazo y ya todo el mundo a comer y van a lavar el cazo? No, le raspan lo que queda hasta abajo y a esa madre le pusieron asiento. Y hacen taquitos y están deliciosos.
1: Oh, yo ayer me cené unos taquitos de asiento, sé que sabías.
2: Pero es en Jalisco, porque ahí en Sinaloa serían de carnitas de camarón, ¿o qué?
1: No, chico, no. También tenemos reses.
2: ¿A poco sí?
1: Y cochise de Simón.
3: Exactamente. Bueno, pues estuvo muy, muy bonita esta
2: ya me dio plática
3: gastronómica. Espero que no les hayamos dado hambre. Regresamos con más al aire con El Terrible.

0: Estamos de regreso al aire con el Terry, el millón y pasadito. Y ya tenemos un valiente, compadre Pop y Jennifiera, que quieren hacer la troleada. Tenemos aquí al compa Johnny, que no saben lo que se está metiendo, porque cuando dicen, quiero hacer una troleada, pero pues ayúdame con la idea, ellos se exponen y ellos mucho. Se arriesgan. Y los hacemos firmar un disclaimer donde no somos responsables de lo que pase después de la troleada. Bienvenido, Johnny, ¿cómo estamos?
1: Muy bien, ¿y ustedes qué tal?
0: Al millón y pasadito. Entonces, ¿tú quieres trolear a tu novia? ¿Por qué?
2: Ah, es su cumpleaños, entonces estaba pensando una bromita. A ver cómo reacciona.
0: Como que se te metió el diablo y así, ¿verdad?
2: Sí, pues está acostumbrado a hacerle bromas, pero no tan pesadas.
0: Bien, exactamente, mira. Quédate, ahorita se le puso la voz de
3: satánica.
0: La voz satánica. ¿Serán señales, güey?
3: No creo.
0: De que se puede ir al infierno después de hacer esta trolea. Yo ya tengo la idea. Nomás dime una cosa, ¿no te vas a rajar?
2: No, estamos al 100.
0: Regresamos en minutos al aire con el Terrible, con la troleada. Le vamos a hablar a la novia de mi compa Johnny.

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1: Estamos de regreso al aire con el Terry, al millón y pasadito, listos para hacer la troleada con el compa Johnny. Le va a hablar a su novia que está cumpliendo años, compadre Pop, y ya tenemos la idea.
2: Ah, ¿cuál es la idea, terrible?
1: Aviéntate la rola que tenemos ahí, para que la escuche la gente.
2: Ah, ok, ahí te va.

0: ¿Por qué esta canción? Aquí les explico. ¿Por qué esta canción tú se la vas a decir a ella, pero renglón por renglón, como si estuvieran platicando? Ya te mandé la letra, compa.
1: Ya la, sí, ya la tengo.
0: Ahora dime tú, ¿estás dispuesto?
1: Pues, con miedo, pero sí.
0: Eso, okay. No le saco. Listo, vamos a marcarle ahí. Ahora, cada que reaccione, tú léele un renglón y espera que te conteste y luego le lees el otro. Tú no la digas más que leer renglones, ¿ok? Y ya al final, okay, que termines de leer lo que te mandé, ya le decimos que es una troleada. Pues se va a injertar en pantera. ¡Listos! ¡Márcale ya!
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3: Bueno.
1: Hola, amor, ¿cómo estás?
3: Hola, ¿bien y tú?
1: Bien, bien, bien. Oye, quería platicar contigo de algo que ya no tenía tiempo de quererlo decir, pero no encontraba la valentía, la fuerza para decírtelo.
3: Y...
1: pues la verdad es que, pues, para serte honesto, te estoy engañando con otra.
3: ¿De qué me estás hablando? Me da risa de nervios.
1: Aquí estoy ya en el hotel.
3: Yo ni qué. O sea, ¿cuál hotel? ¿De qué me hablas? Es mi cumpleaños.
1: Y pues... Ya le quité el pantalón y hasta los calzones ya también.
4: ¡Sáquese, viejo puerco!
3: O sea, ¿qué me estás diciendo? O sea, ¿qué? ¿Esto es una broma o qué? ¿Qué? O sea, es mi cumpleaños, pensé que me llamabas para felicitarme.
1: Pues está re buena la plebe.
3: O sea, Johnny, ¿te estás dando cuenta de lo que me estás diciendo? O sea, ¿me estás hablando para decirme que me estás engañando con otra mujer? ¿Qué te pasa?
1: Es que el cuerpo lo tiene al 100.
3: ¿De qué te hablas? Quédate con tu vieja esa. Quédate ahí. Entonces, ya no vengas. No. Ya no vengas al festejo que íbamos a hacer hoy. Ya los planes se cancelan y olvídate de mí. O sea, si me estás hablando para decirme eso, forget it. Ya. O sea, olvídate.
4: ¡Diablos, señorita!
1: Sí, te estoy engañando con otra.
3: Pero, o sea, ¿me hablas para decirme eso? Johnny, la verdad es que no tienes madre. O sea, neta, tanto tiempo que llevamos juntos, ¿qué te pasa?
1: No,
3: yo ya tenía como la sensación de que algo pasaba y no se vale que lo hagas en mi cumpleaños. ¿Por qué? ¿Por qué el día de hoy? ¿Por qué tan especial? ¿Me quieres joder la vida, verdad? ¿Me quieres joder la vida? Vete y quédate con esa mujer, buenota, como sea, pero no te va a dar lo que yo te doy.
1: No me vayas a colgar. Quiero que escuche los gritos y la morra va a dar.
4: ¡Oh, my God!
3: ¿Qué me estás diciendo, Johnny? O sea, ¿qué?
1: Así soy de sinvergüenza.
3: ¿Qué tontería me estás diciendo? Ya, no quiero saber nada de ti. Te olvidas de mí, te olvidas de mí. Te voy a colgar y no me importa ya nada más. Adiós.
5: ¿Podemos, por favor, llevarte a hacerte estudios en alguna universidad para determinar si es normal tu nivel de idiotez?
1: No, mi amor, no te creas, es una broma. Tengo que aquí en el radio, te quería hacer una bromita por tu cumpleaños.
3: ¿De qué me estás hablando? ¿De qué me estás hablando? Johnny, no,
1: es de la radio.
3: O sea, es mi cumpleaños. No, ¿sabes qué? No, bye.
0: Espérate, no cuelgues.
1: ¿Qué mejor regalo que salir de la radio, no?
3: ¿Esto qué? O sea, ¿de qué me hablas? No, esto no es un regalo.
0: A ver, Sandy, ¿cómo estás? Te saluda Terry. El vato dijo, quiero trolear a mi novia, es su cumpleaños. Denme la idea, yo le dije, tú te vas a arriesgar. Entonces nosotros agarramos una canción que se llama Te estoy engañando con él. Le digo, léesela renglón por renglón.
1: Ya ves, amor, yo no tuve la culpa. Yo hablé, dije, quiero hacer una broma y ellos se fueron hasta arriba. O sea, la culpa es de ellos.
3: No, la culpa es tuya. O sea, qué mal rato me hiciste pasar, neta, qué pinche regalo.
1: Espera, ¿qué mejor regalo? Que estás en la radio, estás a nivel nacional.
3: No, qué mejor regalo, cállate, no, y estoy enojada, olvídate.
1: Te amo, mi amor, al rato te contento.
3: No, no me importa.
0: Dile que te la vas a llevar a bailar, que te vas a dar unos boletos poco cierto.
1: Ah, ya ves, voy a cenar y luego nos vamos al concierto a pasarla a gusto y a olvidar este.
3: No, bombita. Pues ahora te voy a hacer la broma yo aquí. Y de verdad, te estoy diciendo en serio.
5: Por chistoso.
1: No, tranquila, es una broma nada más.
0: Está buena.
1: No hay por qué ponerse así.
0: Ya, compa, de rato se arregla todo. Gracias, felicidades, feliz cumpleaños.
5: Happy birthday.
0: Esta buena troleada al aire con el terrible.

0: Ya viene la Jennifiera con el trending después de la rolita. ¿Cómo recibieron a Pati Chapoy en un concierto? Y además, ¿a quién fue Karim León, Argentina? No fue a comer, no fue a comer churrasco,
1: Torcer el tóxico allá abajo.
0: Ahorita te lo platicamos después de la rolita. Luis Miguel y Mariah Carey vuelven a hacer noticias después de 25 años.

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1: Estamos de regreso en Eric con el Tierra, listo para platicar con la Jenny Fiera todo lo que está en tendencia en las redes sociales, el chisme, el alboroto, el cotorreo, como solamente ella sabe contar. Bienvenida, Jenny Fiera, ¿cómo andamos?
2: Al millonazo.
1: Eso es, Toño. Otra vez te volvieron a mover la cámara, sales oscura. A
2: ver. No lo he prendido, no lo he prendido.
1: Dale chanza. Bueno.
3: Ya me agarraba fregadas al smoochie.
1: Ya.
2: Ya sé, no, denme chance. Ahorita la aprendemos. Por lo pronto vamos hablando de Luis Miguel, un chisme viejito, ¿qué les parece?
1: Un retrochisme.
4: Sí, es bueno recordar
2: Resulta
4: chismes.
2: Resulta que allá por aquellos entonces de los noventas, donde estaba el amor muy apasionadamente entre Luis Miguel y Mariah Carey, pues había unas fotos que se filtraron. O sea, esto hace más de 25 años, para que sea una idea. Y levantaron el rumor de que supuestamente se habían casado en Marruecos. No sé si ustedes ubiquen ese chisme.
1: No, Marruecos no.
4: No, yo tampoco.
2: No soy tan chismoso. O sea, bueno, yo tampoco, pero el chisme me llama y pues me salió.
1: No llegamos a ese nivel.
2: Y resulta que en estas imágenes aparecían vestidos así con una ropa muy tradicional marroquí y en un evento así como privado. Entonces hubo el chisme y la polvadera de que tal vez se hubieran casado, de que hubiera habido bodorrio y a nadie le avisaron, ¿no? Pero okay, ahora volvieron a revisar la historia y volvieron a sacar esas imágenes y se volvió a hacer un merequetengue. Y pues investigaron más a fondo, ahora que ya se puede, ¿no? Y en el registro pues no encontraron ninguna información oficial de que se hubieran casado. O sea, lo que ya se desestimó ese chisme. Ya fue, no, siempre no fue, o sea, ya lo descubrieron. Imagínense el nivel, el grado de chisme para tener que investigar cosas del pasado para ver si son ciertas. Es que a veces no
1: está bien, nada. Está bien, a lo mejor quieren hacer un documental, pero tengo entendido que precisamente por eso Mariah Carey dejó a Luis Miguel, porque el vato no quería ningún compromiso. No quería amarrarse.
4: Yo también lo hubiera dejado, la verdad.
1: Sí, yo no sé a qué recurrió Araceli a Rámula para poderlo amarrar así.
2: Araceli.
1: Porque sí está muy guapo y muy bonita, pero también
2: es que Araceli arrasó.
3: Por eso.
2: Arrasó. No sé qué. No sé qué perfume le dio, pero mira, yo creo que si lo vende.
4: Si lo vende, no, hombre.
1: Porque no, está muy guapo, muy bonita, pero también todas las chicas que estuvieron con Luis Miguel también están muy guapas, muy bonitas.
3: Sí, no, pero la chula está más chula.
4: No, y luego también tiene mucho que ver el movimiento, güey.
3: ¿Tú crees telúrico?
4: Sí, claro.
2: El movimiento telúrico.
3: La chamba, la chamba.
4: La chamba, pues.
2: Mi querida. Pues yo creo que lo agarró en sus 5 minutos de. ¿Cómo se dice?
4: No sé. De lucidez.
2: Esos 5 minutos de debilidad. Ándale, esa.
4: Estaría chilo que platicara ella cómo logró
3: atacar,
4: conquistar el corazón de Luis Miguel de tal manera que le diera hijos y matrimonio.
1: Nadie le ha preguntado eso, ¿da?
4: No, güey.
1: Aquí, si un día viene, le preguntamos. Tú le preguntas.
4: Yo le voy a preguntar. Le voy a decir, para decirle a una prima que haga lo mismo. Pero estuvo gacho que ahora le diga cucaracho, ¿ah?
3: Pues que es un cucaracho,
1: ¿vale? Es que dice que no mantiene a sus hijos.
2: Mira, yo creo que si lo hace, que lo saque en un libro, ¿no? Que se llame El Arte de la Conquista.
1: Así como El Arte de la Guerra, El Arte de la Conquista. ¿Qué más, Jenny Fiera?
4: El té de calzón.
2: Bueno, el té de calzón. Vámonos con Carin León, que no sé si hay ahí por ahí un audio, pero...
4: Sí.
2: Ah, perfecto. Eficientes. Acaba de sacar una cancioncita con qué personajes. Este grupo argentino que anda haciendo muchas colaboraciones, ¿eh? Acá por este lado. Y ahora sacaron una canción que se llama ¿Qué andas haciendo? Junto con Carin León. Y no sé ustedes qué piensan. Les ponemos un pedazo.

0: ¿Qué andas haciendo? Ah, sí. ¿Qué haces? Ya les dije.
1: La rola estaba muy buena hasta que empezó Karina.
2: Está muy buena la rola.
1: Ahora sí, ahora sí está buena. Está buena.
2: Está muy buena. Aunque salga Karina, está buena.
1: Ahora sí me retraso. Es que va a venir. Está muy buena la rola, la verdad.
2: Va a venir Karina León, ¿no? Pero sí, pero lo va a entrevistar el show que sigue. Pero bueno,
0: luego Baratín Tigre, dice.
2: ¿Qué va, Jennifera?
0: Bueno, vámonos ya por último con Pati Chapoy, que fue a disfrutar de un concierto de Cristian Castro y terminó llevándose una rechifla así de ándale, esas meras. Cristian, pues ya te imaginarás, mira, estaba ahí en el público y Cristian, como siempre, le dijo: les presento a la dueña de la nota, y pidió que le dieran un fuerte aplauso. Sí. Y pues luego de esto empezaron a ponerle en la pantalla el Auditorio Nacional, el público empezó a buchearla y hacerle el fichu. ¿Y qué creen que dijo Cristian?
3: ¿Qué dijo?
0: Ese también es aplauso para ti.
3: Qué curada está ese compa, güey.
2: Ese güey, no te mueras nunca, Cristian. Oye, es que mira, la generación nueva no conoce a Pati Chapoy. Te aseguro que ni han visto Ventaneando, pero sí se hizo viral en las redes sociales y ahí la conocieron.
0: Por lo del guaguanito.
2: Ah, exactamente.
0: Lo del
2: perrín. Entonces, aunque ella no dijo el comentario del perro, pues ella termina embarrada.
0: No, así es. Lo que sí pasa es que ella le unió, le siguió el rollillo. Sí. O sea, ay, sí. Ah, bueno, así pues.
2: Entonces, eso fue lo que vio la generación que andaba viendo. Y muchos también de los que escuchan a Cristian también no les cae muy bien Pati Chapoy. Entonces, ahí la regó Cristian. Hay personas que debe presentar y personas que no, ¿no?
1: Aparte, el que va al concierto de Cristian está mal equilibrado.
0: Yo pienso que ya sabía.
2: Que se le iban a rayar, güey. Ay, qué mala onda.
0: Sí, no sé.
3: No creo que haya sido la primera vez que se la hayan rayado a Pati Chapoy, la neta.
2: Ya está acostumbrada, ¿no?
3: Sí, cómo no. En su casa se la han rayado.
2: Mi marido.
3: Qué bueno, a mí no me cae muy bien la señora, la verdad. Se me hace muy intrigosa, muy
0: hipócrita.
3: Sí, no.
1: La vocecilla,
3: ¿no? Es más, hay que cambiar de tema ya, me enojaba.
0: Pero cada quien, bueno, pues hasta aquí mi reporte. Ya saben, chicos y chicas. Claro, ¿quieren más? Espérense al ratito. Al ratito traigo más lonche.
3: Apenas íbamos empezando.
2: Ya viene revueltito informativo, o sea que.
1: Ojalá les traigan más de cariño.
0: Si gustan seguirme en mi Instagram, pues me pueden encontrar como Jennifera94 y al ratito con más chismes.

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3: Buenos días, iniciamos con las informaciones. Guatemala ya registra más de 5.000 sismos en lo que va del año. Hasta el fin de semana se contabilizaban 5.113 movimientos, de los cuales 129 fueron sensibles. Las autoridades mantienen vigilancia permanente ante la actividad sísmica. Aumenta la tensión entre Estados Unidos e Irán después de que fracasaran los esfuerzos para extender el alto al fuego. Irán amenaza con adoptar una postura militar completamente ofensiva, mientras Washington descarta prolongar el acuerdo. El conflicto también continúa elevando los precios del petróleo. México y Estados Unidos avanzan en cooperación contra los cárteles mediante un nuevo acuerdo que permitirá a México acceder a tecnología estadounidense de drones y sistemas antidrones. El convenio busca reforzar la detección y respuesta ante aeronaves no autorizadas. Para Al Aire con el Terrible les informó Mónica Alexandra.

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1: Buenos días. Buongiorno, ¿cómo andamos? Tutto bene, tutto bene.
2: Tutto bene. A tutti modi, doctor Zeta.
1: Buenos días, buenos días, buenos días. Mejor que el equipo de... el equipo de la Fiera hoy está imparable, 5 victorias de manera consecutiva. Tuvo muy buena Leagues Cup, el día de ayer sufrió, pero terminó derrotando al equipo de los Hidrorrayos en Necaxa y en Aguascalientes. Como colofón de esta jornada número 4 de la Liga MX, la liga que todavía da de comer. ¿Yes or no?
2: Yes. ¿Quién es el técnico de León?
1: De León es Javier Marcelo Gandolfi, aquel que jugó con el equipo de los Cholos de Tijuana durante mucho tiempo, llegó, como que le costó trabajo y finalmente le encontró la tecla, sobre todo con jugadores de la talla como Diver Cambindo y Arcila, sobre todo, que lleva 5 goles a lo largo del torneo como refuerzo del equipo Esmeralda. Él fue el que abrió el marcador en un latigazo ofensivo desde media cancha, balón que sale justamente el arquero Jiménez a tratar de cerrarle, y cuando quiera checarle me lo burla y lo dribla. La pelota en el callejón, le pega con la zurda, golazo cruzado. Y luego Matías Espíndola al 65. Y el Juanpe Domínguez, el jugador del conjunto del Toluca, guarachazo desde los límites del área. Y con eso lo gana el conjunto de los Panzas Verdes de León. 2-1, marcador final. Tenemos reacciones. Lo que dijo el técnico de la Fiera, el domador.
3: En el primer tiempo y cuando el equipo estuvo con 11 en campo, en gran parte de ese tiempo fuimos superiores al rival. No estoy seguro, pero creo que fueron 2 o 3 situaciones de mano a mano que no supimos aprovechar. Y comparto que después de la expulsión, hoy en este fútbol, donde los detalles son mínimos, te cuesta. Por eso creo que fue un partido cuando el equipo estuvo con 11 y obviamente que cambió cuando nos quedamos con 1 menos.
1: Así es, con 10 en la cancha. Y bien, porque Echeverría se agarra peleando con los rivales y eso no se puede hacer, ¿no? Oye, la verdad que qué bien, qué gusto. El Pueblota ganó la noche de noche y se fue a meter a la cancha del Estadio Cuauhtémoc, digo, del Estadio Hidalgo, allá en Pachuca, la casa de los Tuzos. Y bueno, pues valiente, ¿no? Valiente lo que hemos dicho aquí, que Gerardo Espinosa le sabe. Emiliano Gómez al minuto 25, luego Valencia de penal, una mano de Kennedy al minuto 33, y luego viene un doblete del venezolano Salomón Rondón, entre ellos también un penal. Y aquí me

0: del cotejo, por cierto, fue el señor Aldo Ballesteros, que debutó del verbo debutar. Yo debuto, ella estrena y todo. ¿Sí o no?
1: Sí.
0: Porque eso de que ella no. Bueno, entonces va y lo ve y regresa y nos dice en el sonido local: penal por mano voluntaria. ¿Tú qué entiendes como mano voluntaria? Que el jugador rival quiso meter del Puebla, quiso meter la mano, ¿no?
1: Sí.
0: Ahí está una mano voluntaria. Yo nunca vi que hiciera por la pelota. Entonces, yo ya no entiendo los términos. O sea, hay que darles un tumbaburros. No sé, pero Sanabria, el jugador del Puebla, nunca hizo por la pelota. Entonces, no hay una mano voluntaria. Pero eso es lo que dice el árbitro central del partido. Que luego son bien pasguatos. ¿Sí o no?
1: Sí,
0: no,
1: sí.
0: El señor Ballesteros debutó. Démosle chance. El Puebla logró 3-2 sobre el equipo del Pachuca. Luego de 4 jornadas, hay un equipo que es el mero, mero gargantón de la Liga MX con 10 puntos. Ese chico, tírales un hueso. De la mano del señor Almada, los tiene en el primer lugar con los mismos 10 puntos que tiene el conjunto de los Xolos de Tijuana, pero mejor diferencia de goles. Oye, alarmante lo de Cruz Azul. Está en el lugar número 9, el campeón, con 6 puntos por debajo de las Chivas, de Gallos Blancos, de Pumas, de Toluca, de Atlas.
2: También que iba el Wiki, hombre. Me Oye, lo van pero, a cepillar.
0: No, tranquilo. Oye, también, el equipo de Cruz Azul, después de que terminó la League Cup, se fue a Tijuana. O sea, los chavos llevan 2 semanas sin dar gasto en casa. ¿Tú crees que no hay preocupación, Chico Morales? ¿Sí o no?
1: Sí.
0: Uno tiene que dar desayuno, comida y cena en casa. ¿Sí
1: claro,
0: o no?
1: Claro.
0: Pero bueno. Oye, lo de la hormiga, a ver. Lo de la hormiga iría al Olympiacos de la Liga de Grecia. O sea, para comer. Es uno de estelares de la Liga de Grecia, pero Liga de Grecia no. O sea, es Liga de Desarrollo. Ni siquiera. Pero bueno, que competencias internacionales, que la Champions, no sé. La tasa del jugador en la cláusula de rescisión es de 15 millones de dólares. El Olympiacos le está dando a las Chivas 8 más 2 en variables, 10. Yo no sé si hay desesperación. Yo creo que el jugador mexicano necesita mejores contactos, ¿sí o no?
1: Sí.
2: Sí, pero siempre salen al mismo equipo, siempre el Olympiacos.
0: O sea, sí, al Olympiacos, al Porto. Ahora, te vas a Holanda y te vas a Portugal. Ahí sí tienes vidriera. Ahí sí creo que salta, ¿no? El Mónaco, donde podría ir Eric Lira. Bueno, ahí proyectó Rafa Márquez, ¿no? Pero bueno. ¿Se nos queda algo en el tintero? ¿Yes or no? Quiero sacar una nota que se nos pasó ayer de noche. Y quiero rescatarla porque ayer vinimos y dijimos, no, en el béisbol, los niños de la sub-12, que la Carl Ripken Jr. Y qué bueno que la tuvimos. Y esa es nuestra misión. Pero se nos pasó de noche esta nota que hoy rescato este martes. Escuchemos. Súbele, papá.
3: A un strike del triunfo del campeonato de la República Dominicana.
0: En Tepic, Nayarit.
3: Batazo elevado, profundo. Al central. La pelota va para atrás. Va para atrás.

0: ¡Qué ganas de mi colega! Mis totales respetos. Está narrando un partido menores de 12 años. La serie del Caribe Kids. Es la tercera edición. Se jugó allá en Tepic, en Nayarit. Y República Dominicana, que es un país, que es una fábrica de beisbolistas, estaba derrotando el equipo mexicano. Y cuando parecía que no, pum, vale, papá, viene un tremendo cuadrangular y lo termina ganando el equipo mexicano 8-11. Estuvo República Dominicana, estuvo Puerto Rico, pero iba a venir Venezuela a meter esta tercera edición de la serie del Caribe Kids. Pero ¿qué crees? Cuando llegan los de Venezuela y van a viajar, faltaba un mugroso papel y no dejaron viajar a los niños. No, o sea, con la desgracia que vive Venezuela, papá, métanle al gobierno, que alguien llame una llamada, alguien, sí o no, y Venezuela no pudo venir, y México tuvo que poner dos equipos. La verdad es que qué emoción, rescato, y lo mejor de todo, le dijeron a Randy Arozarena, el equipo de los Marineros de Seattle estaba jugando en Houston, y le dijeron, oye Randy, mira estos chavos de la serie Kids, mándales un mensaje, ¿no?, a estos niños. Y el cubano mexicano se puso el frac, es un dandy, escuchen el mensaje que les dio a estos chavos allá, hasta Tepic, Nayarit.
1: Mis muchachones, felicidades. Quiero mandarle un saludo especial al equipo verde que estaba representando a México en la Serie Caribe Kids por ese campeonato, el primero en la historia. Dios los bendiga a todos, a esos niños. Felicidades, padre, por tener esos niños especiales. Sigan apoyándolos para que algún día lleguen, cumplan su sueño y lleguen a la Grandes Ligas. Felicidades, campeones. Sigan enfocados, sigan luchando.

0: Luchando, échale gana y represente siempre a México. Bendiciones, Randy Rosarena.
1: La humildad. Y mira que aquí me voy a detener y voy a pisar un callo. Nos dan tantas noticias la gente del béisbol, mi estimado Terry, que no tendría que ser el béisbol el deporte nacional por encima de otros deportes que nos han dado a cuentagotas, ¿sí o no?
2: Sí. Me leyó el pensamiento, esa era con lo que iba a cerrar, pero usted me quitó las palabras de la boca. Sí, exactamente era lo que iba a decir.
1: No hay día, no hay día en que no sean los mexicanos. ¡Deporte!
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1: Deportes.
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2: En minutos al aire con el Terrible. Algo del tamaño de tu uña. Hey. Terminó con una familia. Bueno, ¿de qué se trata? Te voy a contar la historia que pasó en Colombia en la nota macabrona.
1: Me leíste el pensamiento también, dijo el Terry. Yo la tenía en la puntita de la lengua, ¿sí o no? Sí, sí, esa rola. Ah,

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2: 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La temperatura en Los Ángeles es 67 grados actualmente, con unas máximas de 88 el día de hoy. Pero en los valles, en San Fernando, San Bernardino y en el valle de Riverside, bueno, tendremos una temperatura en máxima de 94 el día de hoy. Chico Morales, ¿cómo está el tráfico?
3: Arroz. Ya empezamos con el Freeway 5 a la altura del 14, digo, la intersección está cerrada totalmente porque algo está tirado así como un metal y está obstruyendo pues el carril que lleva a todas las los troques, todos los trailers por ahí, no pueden pasar ahorita. Agarren el normal, el 5E. 10 al West a la altura de Orange Grove, hay carros descompuestos obstruyendo el carril derecho. 405 al norte al Wildwood, ahí el carpool está cerrado porque también algo material está tirado ahí y está obstruyendo el carpool. 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
1: ¿Ustedes conocen el Dandrobatidae?
2: Ah, ¿cómo no?
3: ¿El what de what?
1: Dandrobatidae.
3: Dandrobatiwat.
1: Dandrobatidae.
2: Fuimos juntos a la escuela, pop.
3: Dandrobatibae.
1: Esta nota
3: es una persona.
1: Dandrobatibae. Esta nota macabrona se llama.
2: ¿Qué pacho?
1: Esta nota macabrona se llama Dandrobatibae.
2: Es que te cortó el principio.
1: Sí, bueno, se me contrapió la lengua, muchachos. Pero bueno, ¿qué les voy a pasar? Nos vamos hasta Colombia, porque vamos. Ahí pasó esta nota, ¿verdad?
3: Vamos, parce.
1: Ajá. Ahí, esta historia es de un señor que se murió, que tenía departamentos, propiedades y tiendas de conveniencia, así como tipo Oxxo, pero eran nada más abarroteras, ¿verdad?
3: Ok.
1: Se llamaban Cali.
3: Cali.
1: Así como muchas tienditas.
2: Calimax.
1: Pues no si eran Calimax, se llamaban Cali.
3: Como Cali, Colombia.
1: Y ese señor tenía 4 hijos y una hija, ¿verdad? Uh-huh. Cuando se muere, por alguna razón, le dio la tienda a sus 4 hijos y a la morra la dejó bailando.
2: Nada.
1: Porque ella estaba casada, ya tenía su familia, sus hijos y todo. Y sus morros, 2 eran adultos que estaban terminando la universidad y otros 2, el otro también ya la había terminado. Y ella siendo la cuarta hija, pues también, pero ya tenía su familia, ¿no?
3: Sí.
1: Entonces cuando se muere el señor, ¿qué creen que hizo?
2: ¿Qué?
1: Le dejó una tienda a cada morro.
2: Menos a la morra.
1: Menos a la morra.
3: Ok.
1: Ese, una para cada quien. Entonces ella pues se quedó muy descontenta. Decía que no era justo.
3: Pues
1: y al
3: no.
1: hablar con la mamá le dijo: mijita, usted ya tiene su varón que la mantenga. Sí. Usted ya tiene su varón para hacer la familia. Ellos no, ellos son cabeza de hogar y ellos tienen que tener el negocio. Además, eso fue lo que su papito quiso y su papito lo tiene que respetar, su última voluntad.
3: Siga tallando el piso, mija.
1: Pero sí, pero pues la morra pues no se quedó contenta con esa respuesta.
3: Pues no.
1: Y pues así dejaron que pasaran las cosas. Uh-huh. Cuando pues empezaron a suceder cosas raras con el primer hermano dueño de una tienda, que se murió.
3: ¿De qué?
1: Pues nada. Pues
3: nada.
1: O sea, cuando le hicieron la autopsia, salió pues que tenía sustancia de Dandrobatidae.
3: Oh.
1: Que es el Dandrobatidae, es esta que se llama ranita dardo, güey. Es una microrrana así chiquita, güey. Sí, chiquitita, Simón. Cabe en la uña la güey, pero es asesina.
3: Es bien venenosa, Simón.
1: Entonces,
4: pero peligrosa.
1: Chiquita, pero picosa. Entonces,
3: sí.
1: No, nunca supieron, el vato nunca fue a la selva, nunca estuvo en el bosque, porque esa rana es típica de esas regiones de Sudamérica, uh-huh. como en Colombia, en la selva de Venezuela, la selva sudamericana en general.
3: Simón.
1: Pues total, se murió el primer morro. Este era uno de los estudiantes. Uh-huh. La tienda, pues ahí quedó, pues, ahora a cargo de la madre, ¿no? Pasó el tiempo y se muere otro carnal.
3: Ay, canijo.
1: El de 21 años. También, igual, investigaron qué pasó, güey.
3: Sapeado,
1: güey.
2: También
1: encontraron veneno de Dandrobatidae, de la ranita dardo, güey. Entonces, pues, para esto ya empezó a hacerse noticia en todo Colombia.
3: No,
1: que se mueren 2 carnales con meses de distancia y los 2 con la misma sustancia venenosa en el organismo.
4: La misma rana.
1: Nadie se explicaba, pues, no salieron, no iban a nada, no tenían mascotas, o sea, ¿de dónde iban a tener contacto con ese veneno? Mm. Bueno, al año siguiente, güey, el otro morro, el que ya estaba casado con la tienda y todo el rollo, ese morro, güey, también se muere.
2: A la madre.
1: Pero ese morro se muere, güey, cuando estaba de vacaciones. Se fue de vacaciones a Panamá. Y al siguiente día que se fue a Panamá, está muerto ya, güey. También con lo mismo, tenía veneno de Dandrobatidae, güey.
3: No manches.
1: Pero ahora dicen, bueno, este gato fue a Panamá y todo, pero también enviaron sus itinerarios de viaje y todo el rollo, güey. Y no nunca tuvieron contacto, no fueron a la selva, no se expusieron a nada, no fueron a ningún lugar donde había ranas, no. O sea, pero ¿cómo tienen ese veneno, güey?
3: Uh-huh. Uh-huh.
1: Entonces, un día, güey, ya después la mamá de luto de haber perdido sus 3 hijos, nomás quedarse con la hija, dijo, hija, pues yo no puedo con las 3 tiendas, yo creo que sí me vas a tener que ayudar con una, la madre. Entonces, un día que fueron a firmar papeles, la mamá vio que en una pecera, güey, el vato tenía una ranita roja.
3: Mm.
1: el esposo de la de su hija, güey, el yerno. Y la señora la vio y no dijo nada, güey, ni le comentó. Hasta que le dijo a la policía, ¿y cómo se llamaba? ¿Por qué se murieron mis hijos? No, pues tienen veneno, se murieron por la rana dardo, la Andorratribae, este veneno es muy potente, es súper mortal, aunque está chiquita. Me enseñó una foto de la rana. Y ya le enseñaron a la señora la foto de la rana.
2: Y era la desgraciada.
1: Y sí, güey, era la rana. Dice, pues mi hija tiene una en su casa.
3: No manches, güey.
2: Imagínate.
1: Entonces, güey, ya la policía fueron a catear la casa. Efectivamente, cuando llegaron, vieron que el vato tenía una rana ahí.
3: ¿Y la esposaron a la rana?
1: No, güey. Entonces, ya obviamente, pues los arrestaron. No sé cómo hicieron confesar al vato. Entonces, a la morra, cuando iban a su casa a visitarla y todo, güey, sumía la rana en las bebidas, güey, provocando que sacara la sustancia y los vatos se morían envenenados. Pero nadie sospechaba, o sea, y ella ya sabía manipularla con guantes y todo, güey.
4: Pero entonces arrestaron al esposo.
1: Y arrestaron a los dos, güey, porque los dos eran cómplices.
3: Los dos eran cómplices.
1: Y a la rana obviamente no le hicieron nada, porque la rana pues no quería andar matando gente, güey.
3: Creo que la rana demandó.
2: No, es que la rana era engañada, pues ella pensaba que se iba a bañar nomás.
3: Simón.
1: No, la rana por defensa natural suelta la sustancia, sí. Entonces ellos la manipulaban con guantes de látex, pero cuando la rana ya estaba, la introducían en el líquido, soltaba su veneno.
3: Esa toxina,
1: y pues al ingerirla, pues se murieron todos los hermanos.
3: No mames.
1: Entonces ya después, el hermano que se murió en Panamá, un día antes había estado con la hermana también, antes de irse de vacaciones.
3: ¿Y le hizo efecto después?
1: Le hizo efecto después, antes, pero se fue a morir a Panamá. Güey.
3: Simón.
1: Pero también encontraron la toxina de la androga.
2: ¿Dónde es que venden esas ranitas?
3: Son prohibidas, chicos.
1: Son prohibidas, pero si quieres ver una de esas ranitas en el acuario de Pacífica, ahí las tienen, sí.
2: Tienen cerradas,
1: y tienen un ajolote también.
3: Y no dan muestras gratis.
1: Güey, pero es increíble. Es una rana, micro rana, güey. Te cabe la uña. Y son de colores bonitos. Hay unas amarillas, unas rojas y unas azules. Azules, güey, como pitufos.
2: Están las especies más letales de la tierra esa.
3: Ajá. Sí.
1: ¿Y cómo consiguieron la rana? No lo sabemos. Pero bueno, ya se quedaron. Y todo porque no le dieron una tienda. Si el papá no hubiera dejado de herencia una tienda, esa no hubiera matado a todo el mundo.
2: Pero es que en nuestras comunidades terres así, la mujer no tiene derecho a herencia, yo no sé por qué.
3: No.
1: A ver, vamos a decir, Chico Morales.
2: Sí.
1: Suponiendo, tú nomás tienes una niña, güey. Sí. Pero hay vatos que nos están escuchando que tienen...
2: Dos hijos y una hija.
1: Que tienen dos hijos y una hija. Y suponiendo que van a dejarle herencia a la hija y tiene la hija escogió mal un vato huevón que no hace nada y es como dejarle el dinero a ese güey porque está casado con él. Se lo va a terminar, se lo va a malgastar.
4: Pero igual pasa lo mismo si agarran un vato, como dices tú, se divorcia el vato y la otra le quita la mitad de todo. Pues, entonces es la misma.
3: Sí.
4: Pero también eso pasa también en Corea y en todos esos lados.
3: Es machismo.
4: El que tiene derecho de la casa es el hombre.
2: Machismo. Yo lo bueno que no tengo nada que dejar.
3: Al contrario, ¿y las deudas qué? Se van ni con usted, chico.
2: ¿Son hereditarias?
3: Claro, claro. Ahorita pásenme una lista, yo le digo cuál se va y cuál se queda.
2: Pásame una rana para los que les debo.
1: Esta fue la nota ranabrona, perdón.
3: Macabrona.
1: Macabrona, al aire con el terrible. En minutos, venimos con lo bueno y lo malo. Bueno, nadie se salva del aire, ni siquiera en las ligas mayores de béisbol, en los equipos. Bueno, ¿a dónde llegaron? Te lo platico. Después de la rolita al aire con el Terry, además, Shakira.
2: Hey.
1: Shakira hace lo que todo el mundo estaba esperando y pues se convierte en heroína.

0: Estamos de regreso al aire con el Terry, listo para platicar con Neycari Albarrán. Esto se llama Lo Bueno y Lo Malo. Neycari, bienvenida, ¿cómo estamos?
1: Buenos días, muchachos, feliz martes para todos. ¿Qué les digo? Siempre hay noticias buenas y malas. Unas nos dicen, Dios mío, ¿pa' qué? Y la otra pues nos motiva. Hay mucho que decir, pero en esta va a ser una advertencia, esta noticia mala, para que vean la vulnerabilidad que todos los inmigrantes están expuestos y que se va hasta las ligas mayores de béisbol. Le estoy hablando de nada más y nada menos que el entrenador de los Padres de San Diego, Osvaldo Pirela, fue detenido. ¿En dónde creen, muchachos?
2: ¿Dónde?
1: En un aeropuerto de Texas, en El Paso, Texas. Iba hacia Arizona luego de cumplir con sus labores de trabajo. Y pues bueno, lo detuvieron ya que tiene un asilo pendiente, tiene una solicitud de asilo que data desde el año 2014, según comentó su hermana a medios nacionales. O sea, quiere decir que tiene 12 años en esta espera por asilo, lo que significa que no tiene estatus, que es la condición en la que mayoría de venezolanos y colombianos se encuentran en este país. Y pues bueno, se confirmó que ICE lo detuvo, y lo que nos refleja una vez más todo lo que está sucediendo dentro de los aeropuertos. Hasta este momento se desconoce si lo van a liberar, cuáles van a ser las condiciones, si va a haber alguna fianza. Lo cierto es que Osvaldo Pirela va a mantenerse pues detenido. Es de origen venezolano y pues bueno, como les decía hace unos días, no son mitos, son realidades, es lo que se está viviendo en los aeropuertos, y cada vez más vemos cómo van a cumplir con esa tarifa de 20 a 40 detenciones diarias que ICE va a estar haciendo en los principales aeropuertos.
0: Una pregunta, ¿el equipo ya se pronunció al respecto?
1: No se ha pronunciado todavía, no tengo esa información, pero porque está muy reciente, apenas ayer en la noche se dio a conocer esta detención. Me imagino porque, bueno, la hermana comentaba esta mañana en uno de los noticieros que recibió la llamada, y bueno, su esposa está muy afectada, la esposa del ex pelotero está bastante afectada porque ella está en la misma situación, tampoco tiene estatus, y la hermana es quien ha estado respondiendo por el hermano y a quien ha dado todas las, digamos, todos los pormenores. Ella incluso en la entrevista también estaba diciendo que se vino por asilo, no tiene una visa de talento, que era lo que muchos hubieran haber pensado, porque entonces si es ex pelotero, porque entonces no se hizo en los trámites para una visa de talento. Sin embargo, ella explicó que se vino de Venezuela en el año 2014 siendo perseguido por el régimen ese entonces. Pero bueno, hasta el momento esa es la situación. Bueno, para que vean, ¿no? Ni siquiera un entrenador de las ligas mayores, muchachos.
0: Esperemos que se resuelva pronto su situación, ya que es una persona que ha venido, ha contribuido al país, sí, se ha portado bien, y bueno, el equipo tendría que hacer todo lo legal y humanamente posible para sacarlo de ahí. Ya yo estuviera viendo a los Padres de San Diego pagando la fianza para que enfrente su proceso en libertad, ¿no? Eso es lo que hay que ver. En fin, vamos a ver cómo se desarrolla esta noticia más adelante.
1: Así es, muchachos. Pero bueno, en otras informaciones, la buena del día, ya saben, bueno, todo lo que pasó en Colombia ya hace una semana, el pasado lunes, un terremoto que sorprendió a las 7:30 de la mañana a Colombia. Varias personas, varios artistas se habían pronunciado, pero todos estaban esperando a alguien en particular. Bueno, ayer nada más y nada menos que Shakira se pronunció y fue directamente al Chocó, que fue el epicentro del terremoto. Pero lo que sorprendió no es nada más la típica visita de un artista o decir hacer un videíto desde la distancia. No, ella estaba pateando calle dentro del pueblo que se llama Chocó, estaba caminando literal entre el barro, conociendo a los damnificados, y nada más y nada menos que se llevó al multimillonario Tom Howard, que van a construir 10 escuelas más de la mano de su fundación que se llama Pies Descalzos, para todas las personas que no están en relación, que bueno, que no saben qué significa Pies Descalzos. Es una organización que tiene más de, ya yo creo que 2 décadas que Shakira fundó esto, y en el Chocó habían hecho 2 escuelitas que había tenido 400 graduados. Bueno, les cuento que se comprometieron a hacer 10 escuelas más, 10 colegios para esta zona tan afectada. ¿Por qué les que no están en relación, que bueno, que no saben qué significa Pies Descalzos? Es una organización que tiene más de, ya yo creo que 2 décadas que Shakira fundó esto, y en el Chocó habían hecho 2 escuelitas que había tenido 400 graduados. Bueno, les cuento que se comprometieron a hacer 10 escuelas más, 10 colegios para esta zona tan afectada. ¿Por qué les comento y por qué ustedes dirán, bueno, este nombre tan raro, el Chocó? Lo que ha impresionado de la comunidad es que hay demasiada pobreza. Hay pobreza extrema. Hay videos impresionantes de gente que se ha quedado sin nada, que se le cayeron sus casitas, que ni siquiera eran de concreto. Entonces, ver a Shakira en esta posición de caminar con la gente, estar a pie, dar la mano, se mojó y todo. Y además, bien interesante, porque Shakira recogió ella solita $1,000,000 que se lo pidió a Live Nation y también a Lobo Citizen. Ella recogió $1,000,000 y ayer, sin pena ni nada, les dijo a los gobiernos que faltaban por donar, llamó directamente a UK, ya saben, ¿no? Les dijo, oigan, falta por donar, necesitamos que se unan. También llamó directamente al gobierno de Canadá para que sigan colaborando con los colombianos. ¿Qué tal?
0: Exactamente, lo que debería estar haciendo un presidente de un país, lo está haciendo un artista, ¿no? Que de verdad, a pesar de todo lo que se ha dicho, las polémicas, sí. Pues siempre ha estado atendiendo las necesidades, no solamente de la gente de Colombia, sino de las necesidades de la gente que sufre pobreza extrema a nivel mundial. Por eso la Fundación Pies Descalzos. Sí. Y bueno, espero que este dinero llegue a manos de quien tiene que llegar para que no se corrompa, ¿no? Porque les das un millón y luego resulta que solamente usaron 100,000 para...
1: ¿Dónde cayó
0: para esa plata? Exactamente, ¿no? Como está sucediendo en los Estados Unidos, sí, con ese fraude, ¿no? Pero esperemos que sí se realicen esas 10 escuelas y bien por Shakira. Y ahora, falta ver... Lo que no ha hecho el presidente electo, ¿no? No por criticarlo, acaba de entrar. Pero sí, no sé si él ya caminó el Chocó.
1: No lo he visto. De verdad, sí, como vimos a Shakira, no hemos visto video. Obviamente sí lo hemos visto en zonas afectadas, pero falta ese videito de verlo ahí entre el barro y la tierra, ¿no? Y caminar entre todas esas ruinas ahora que tiene esta localidad. Pero bueno, muchachos, como siempre les digo, hay noticias buenas y malas, nos quedamos con lo bueno. Y además de eso, Chico Morales, sí, que estás muy callada el día de hoy. ¿Sabes qué día es hoy para que vayas a disfrutar?
0: El día del taco.
1: Bueno, también, pero de las fajitas. Martes siempre saco Tuesday, pero es día de las fajitas, un clásico del Tex-Mex, de la comida tejana mexicana. Ahí está, para que se echen.
0: ¿De las que se ponen o de las que se comen? De las que se comen o las que se ponen en la panza, Nicari.
1: Las que se comen, tú. Que
2: las fajitas de camarón, de res, de
1: pollito,
2: pollo,
1: de como sean. Son bien buenas ahí, con unas tortillitas y todo bien.
2: Ya sabía, sacaste hambre.
0: Le ponen su, su bell pepper, ¿no?
2: Sí.
0: Cebollita,
2: jitomatito, cilantro,
0: asadas a las bracitas, y te las sirven calientitas en esa planchita caliente. Pues bueno, iremos a celebrar este día, Nicari El Barranco, comiéndonos unas buenas fajitas. Muchas gracias.
1: Gracias a ustedes, muchachos. Cuídense mucho y me siguen en las redes sociales, @ Nicari El Barran. Buenos días.
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0: Vamos a volver en minutos al aire con el Terrible, con Don La Tuya y La Mía. Tenemos un duelo entre Pancho Barraza y...

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1: Somos 97.9, la raza, 5:42 de la mañana. ¿Qué es lo que está pasando en Los Ángeles? Chico Morales nos platica. Adelante, chico, te escuchamos.
2: Bueno, pues saben que ayer precisamente habían reportado de unas personas que hacen sus street covers, o sea, que hacen sus piruetas en la calle y luego se meten a robar. Pues ayer en la noche, un grupo de personas con el rostro cubierto irrumpieron una licorería. Esto fue ahora en la ciudad de Bellflower. Esto está volviendo muy común y bueno, la policía está pidiendo a todos ustedes que si por favor háganles el paro. Si ven así un grupito de desgraciados que andan irrumpiendo, síganlos, grábelos y repórtelos inmediatamente a la policía. Son $50,000 de recompensa, ¿eh? Y también en el condado de Orange arrestaron a un hombre de 85 años relacionado con un atropello mortal en San Juan Capistrano. El accidente ocurrió poco después de la medianoche y la víctima de 23 años murió en el lugar. Este se quedó, qué bueno, bueno, a ver si no paga consecuencias.
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2: Estamos de regreso al aire con el Terry, listos para esto que se llama La Tuya o La Mía, donde tú escogerás la canción que vamos a seleccionar. Y en esta ocasión tenemos dos rolas nuevas, éxitos que están en el Top 40.
3: Mm-hmm. Oh yeah.
2: Y yo traigo un rolonón de estos compas que están rompiéndola en toda la República Mexicana. Jorge Medina y Josie Cuen.
3: Ah, sí.
2: Con este tema que tienen colocado Montonero en los primeros lugares de popularidad, se llama Valió la pena equivocarme. Y es que suena completamente a la arrolladora antigua, con la voz de Jorge Medina, con unos arreglos de banda que le ponen, y por eso esa canción está en los primeros lugares.
3: Pues es que es una rola que es un cover de antes de la arrolladora, o sea, la volvieron a grabar. Pues
2: como sea, y haya sido como haya sido.
4: Pero entre dos.
3: Montonero, es el terrible, sí, Montonero.
2: ¿Qué pasó? Uno puede, bueno, estoy con esta rola y pueden votar por ella ya en este momento al 866-794-5099. Cuando conteste el operador, díganle, voto por la del Terry.
4: Ay, no, man.
2: Escuchen nada más.
3: Ay, no.

0: Error sería que no votaran por esta rola. No sé con quién me piensas derrotar, compadre Pop.
1: Está igual que el PRI ya.
2: Pues por un vato que también las puede, fíjate. Y si te gano, quiere decir que las va a poder más que esos dos, la neta. La rola está muy buena y no es cover, es algo nuevo, algo reciente. No andan. El vato se fue a la directa. Es nada más y nada menos que el señor Pancho Barraza, compa. ¿Sí lo ubicas?
1: Sí, no, hombre.
0: Sí, cómo no.
2: Vote por mi canción 866-794-5099. Usted también puede votar, chico. Señor Ricardo también. Ahí les va.

0: Con el voto de la mesa reñoña que no cuenta, Jennifer, ¿por quién te decantas? ¿Yo sí Cueno, Jorge Medina o Pancho Barraza?
1: Yo creo que me voy por Josie Cueno.
2: Ay, sí, voy a votar por la de mi esposo.
1: No siempre voto por las de él, ¿eh?
0: Exactamente, pues bien. Don Ricardo Carrera, no escucha mucho esta música, pero ¿cuál le gustó más, Pancho Barraza o Jorge Medina y Josie Cueno?
3: Por supuesto que la tuya, terrible, por supuesto.
2: Sí.
3: Híjole,
2: sí.
3: Por eso me gustaba.
2: Montoneros.
0: Me gustaba. A ver, chico, antes de saber tu opinión, marquen al 866-794-5099. Y la que tenga 3 votos primero gana, ¿ok, chico? ¿Por quién va a votar?
3: La neta, por la de Terry, mano.
2: Ya me gané. Acaban de dejar
0: ya
2: abajo.
0: Ya gané, ponla.
2: No, dijiste que no contaban, güey.
0: Bueno, voy a la línea telefónica 866-794-5099. Hola, ¿con quién hablo?
4: Muy buenos días, arriba de la América, con Edgar Luna.
0: Edgar Luna, ¡felicidades, Edgar! Por irle a la América, bien.
2: No manches,
0: ¿por qué va a votar, Edgar?
4: O la del Terry.
2: No te digo.
0: Ahí está, compa.
2: No te digo.
0: Ahí estamos, 1-0. Vámonos con Larry.
5: ¿Se apellida? Medina.
0: Larry Medina, no es Larry Cañón.
2: Ya va a votar por Medina. Por Jorge Medina.
1: No, el hambre está dura.
0: ¿Por quién va a votar, compa?
5: Por Medina.
2: ¿Ves?
0: Por Medina. Ahí está. 2-0. Vámonos con Sandra.
2: Familiares,
0: Sandra,
2: americanista, colaboradores.
0: Güey, a ver.
2: Esposa.
0: A ver, permítame tantito. Voy a poner a Sandra en espera. Es que porque tú estás diciendo que estamos aquí manipulando todo. Voy a poner en espera. Agarra la que tú quieras.
2: A ver, voy a agarrar esta, mira.
0: Es más de...
1: ¡Ay, Dios!
0: Ahí está.
1: Bueno.
2: Este aquí.
0: Ahí está. Hola, ¿con quién hablo? Mira, te colgó, güey. Habla con otra persona. Hola, ¿con quién hablo?
6: Diciendo que estamos aquí manipulando.
7: Sí, con Margarita.
0: Margarita, ¿por quién va a votar?
7: Por Pancho Barraza.
2: ¿Qué hubo?
0: Ahí está.
2: ¿Qué hubo?
0: Agarra la otra.
2: Gracias, comadre. Vamos a ganar.
0: Porque estás poniendo a dudar mi integridad. Hola, ¿con quién hablo?
8: Rafa.
0: Rafa, ¿por cuál va a votar, compa?
8: Por supuesto que desde luego que la del Terry.
2: Ahí está, agarrar al primo hermano del Terry.
0: Ahí está, ganamos, compadre. Valió la pena equivocarme. Jorge Medina y Josie Cueno sonando con este exitazo que domina todas las ondas gercianas en la Unión Americana. Valió la pena equivocarme.
2: Chico, ¿por qué me dijiste que escogiera la de Pancho Barraza?
3: Pues es que vamos a

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3: Gusto de saludarles, doctor Z Deportes. Rodri será jugador del Barcelona, que llegó a un acuerdo con el Manchester City. Esto dijo este lunes a su arribo al aeropuerto El Prat, en la ciudad condal.
4: Muy contento de llegar. Ha sido unos días intensos, pero ya feliz de que se haya resuelto todo. Y nada, encantado de conoceros a todos y muy feliz de estar aquí.
3: Una más. Ahora fue la Federación Escocesa de Fútbol la que abiertamente le ha retirado su apoyo a Gianni Infantino, todavía hoy presidente de la FIFA. La causa, el intento de privatización del Mundial de Fútbol, sentenciando que no le darán su voto porque le han perdido la confianza. Tras terminar este domingo en el escaño 43 de la Clásica de Hamburgo, el Torito de Ensenada sufrió una caída y luego se le ponchó una llanta. Le da la vuelta ya Isaac del Toro a la página porque este miércoles 19 y hasta el 23 de este mes de agosto, junto a Nils Polis, estarán al frente del equipo UAE Emirates Team en la Vuelta a Alemania.
5: El silencio de nuestros corazones.
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0: 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Hoy estamos a martes 18 de agosto del 2026. En este momento son las 6:01 de la mañana. Chico Morales estará calientito el día de hoy. En Los Ángeles tendremos una máxima de 86 grados, pero en San Bernardino, Riverside, en el condado de San Fernando estarán a 99 grados, híjole. Quizás a 101, o todavía calorcito, que no se sentirá mucho en el condado de Los Ángeles. Más adelante llega en esta hora el doctor J con toda la información. Los topos, ¿llegarán o no a Colombia para asistir al rescate de las personas que están bajo los escombros? Bueno, todos los detalles los tiene el doctor J en minutos. Y además, la presidenta habla al respecto acerca de la señora que le gritó y le exigió que le resolviera su problema de los terrenos. ¿Qué fue lo que dijo la precisa? Bueno, te lo platicamos aquí al aire con el terrible, con el doctor J en minutos.
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1: Estamos listos para platicar con el Dr. J. toda la información de lo que está pasando en Estados Unidos, México y el mundo. Con objetividad, con datos, con lógica, con periodismo y entre comillas, de manera razonada. Él es el Dr. J. Bienvenido, doctor. ¿Cómo estamos?
2: Al millón y pasadito, mi querido Terry. Saludos para toda la Unión Americana desde la frontera sur del estado de Texas. Les saludamos en esta mañana completamente en vivo también acá. Oye, Terry, pues con bastante información, fíjate que si hay un grupo que le sabe bien al tema de la recuperación de cadáveres o de víctimas en terremotos, pues son los famosos topos mexicanos, ¿no?
1: Son los topos mexicanos.
2: Exactamente, son los mexicanos, chico, son los, y Terry, son los mexicanos que están, estos topos en la búsqueda, ¿sí? En la búsqueda de cadáveres y o de víctimas en este caso. Bueno, pues los topos no los han dejado trabajar bien en Colombia y están pidiendo que los dejen chambear. Escuche usted lo que dicen ellos.
3: Póngale play, por favor. Aquí saben dónde están, no tienen que buscarlos, hay que sacarlos, señor. Permítanos hacer nuestro trabajo. Vean, por favor, toda esa gente le fregó hoy 41 días en Venezuela y un solo edificio de 14 pisos sacamos 52 víctimas, 52 recuperación, 52 familias que quedaron, tienen de cierre y tienen de descanso. Solo le pedimos eso. Por favor, muchas gracias.
4: Muchísimas gracias a usted, maestro Topo, y a sus
3: ¿Me están viendo? Que se hubieran enterrado. Si ya desde el primer día, lunes o martes, ¿quién me escucha? Sí, aquí estoy, golpeo. Y que durante una semana, decían preguntando, los estudios están ahí arriba, que si tú escuchas. Si ya lo ubicaron, desbarata la maldita losa, agarra algunas que tenemos aquí, que yo rogaba que las tuviera en Venezuela, y empieza a desbaratar el edificio. No lo están haciendo, que no sé qué están esperando. En varios edificios, en una semana, 52 víctimas, le mandaron un de 14 pisos. Aquí en el edificio de 14 pisos. No pueden mover una losa.
1: Bueno, pues ahí está. Imagínate, lo que está diciendo el topo mayor.
2: Es que están desesperados porque no los dejan trabajar. Dice, no nos dejan trabajar, no nos dejan hacer la chamba de lo que nosotros sí sabemos hacer.
5: Exacto.
2: Entonces, déjenlos, ¿cuál es el problema? Los protocolos ahorita políticos no sirven para nada.
1: Bueno, ¿y al final los dejaron? ¿Al final los dejaron, doctor J?
2: Al final sí, okay. Dejaron a este grupo, pero todavía hay más grupos de topos que están esperando que los dejen ingresar a lugares donde todavía... mira, te repito, si hay alguien que le sabe bien a este tema, son los topos mexicanos. Han ido hasta Indonesia, han ido a Finlandia, han ido a diferentes partes del mundo.
1: No.
2: Déjenlos trabajar.
1: Todo el mundo sabe la trayectoria y el trabajo arduo y la experiencia que tienen los topos en la recuperación de víctimas...

0: cuando hay este tipo de eventos sismológicos en todo el planeta. En fin, yo, bueno, si hubieran pasado 2 o 3 días y no te dejan trabajar, pues te vas, ¿no? Y pues ni modo, yo vine, quise hacerlo y no me quedo en el corazón con que no tuve la voluntad de hacerlo, ¿no?
1: Sí, nosotros porque somos personas normales, cuando ellos que tienen una dedicación especial a esto, a servir y a recuperar más de terremotos, su mentalidad es muy diferente a la de nosotros. Nosotros, yo creo que en la primera carita que nos hubieran hecho, nos hubiéramos ido. Ellos no, porque tienen esa vocación, güey, a servir.
0: Exactamente, pues bueno, en fin, oigan, vamos a ver en qué termina esta historia. Adelante, doctor.
1: Bueno, oye, los aeropuertos son los nuevos centros de operaciones de ICE. Según reportes, hasta 40 arrestos diarios. Los reportes de arrestos en punto se han incrementado en el país. Agentes reciben datos de personas que abordarán vuelos y, de hecho, la mayoría, según lo que dicen, no tienen antecedentes criminales. Es que al momento de llenar la información, llegan al aeropuerto y ¡pum! ¡Tracas, güey! El mismo, ellos están viendo ahí cómo se identifican con los agentes de TSA. Y al momento que ellos ven que se identifican con un pasaporte de otro país, ahí es donde la puerca torció el rabo. Porque al momento, ponle tú que sí los dejan subir, pero cuando aterrizan ya en la otra ciudad, ahí es donde los están esperando agentes federales. Y esto, bueno, pues lamentablemente está costándole cerca de 40 arrestos al día en la Unión Americana. Digo, bien, que si lo comparamos en un país de casi 300 millones de habitantes, 40 arrestos al día, pues realmente el número es muy significativo.
0: Bueno,
1: ¿no?
0: Pero solo en los aeropuertos, pero no debería de pasar absolutamente ninguno después de que toda la gente se le han dado recomendaciones. Si tienes una situación de asilo de parol, sí. Si tienes un trámite migratorio que no se ha concluido, si estás en esas, entonces no te subas a un avión. Se acaba, Neikari Albarrán nos comentaba hace unos minutos que se acaban de cargar al entrenador de los Padres de San Diego en Texas. Imagínate, él es de origen venezolano y está esperando su asilo desde el 2012 y se lo llevaron también.
1: Híjole, es que es lo que te digo. Oigan, por cierto, el Departamento de Justicia de los Estados Unidos está buscando reactivar los cargos contra Kilmer Ábrego García, ¿se acuerdan de él? Bueno, pues el gobierno de Trump está buscando reabrir el caso penal contra Ábrego, cuya deportación irregular desató una batalla judicial, mientras su defensa sostiene que el proceso forma parte de una ofensiva en su contra. El Departamento de Justicia está pidiendo a una Corte Federal de Apelaciones que reactive los cargos penales contra Kilmer Ábrego García, el salvadoreño cuya deportación a El Salvador fue reconocida por el propio gobierno como un error y que ahora enfrenta una acusación por supuesto tráfico de inmigrantes. O sea, están buscándole a ver qué. El chiste es pues que el gobierno gane, ¿no? Es lo que está buscando el gobierno de los Estados Unidos. O sea, salir victorioso, porque acuérdate de algo. En el caso de la Corte Suprema, cuando se marca un caso, cuando ellos
0: deciden algo, es la ley final.
1: Sí, pero aparte, ya esto queda asentado en parte de la ley y de lo que ya pasó en Estados Unidos. Entonces, cuando venga un caso similar, pues ya ni siquiera va a entrar en tanta controversia, porque se van a ir a lo que pasó en un caso anterior, ¿no? Como en este caso de este muchacho Kilmer Ábrego, ¿no? Entonces, es lo que están buscando los defensores de este personaje.
0: Exactamente. Bueno, Kilmer Ábrego García presuntamente pertenecía a una pandilla y trabajaba en el tráfico de personas, o sea, como tipo coyote transportando indocumentados.
1: Sí, cuando lo dicen las autoridades.
0: Por eso es presuntamente, ¿no? El día de hoy me están preguntando cómo amaneció el petróleo, $84.99 y el Brent, la mezcla Brent de Texas a 91.07. El dólar está ya en 16.73 a la compra y 17.29 a la venta en México. Este es un golpe muy grande para la
1: 16.99, 16.99, Terry, sigue bajando. Pero mira, eso es en el interbancario, porque ya en la realidad, si tú vas, por ejemplo, a la frontera con México, te lo pagan a 16.50, güey. 16.50. No rinde, no rinde, papá. No
0: aquí
1: rinde.
0: Será, dicen que pues lo que está haciendo el presidente y la administración es devaluando el dólar para pagar la deuda más barata y lo más que se pueda. Porque entre si el dólar está barato, se pueden pagar muchos trillones de dólares de la deuda. Entonces dicen que se está devaluando artificialmente el dólar, ¿no? ¿Cómo está el conflicto en Estados Unidos con Irán en este momento, doctor J?
1: Oye, bueno, pues el presidente Donald Trump ha dicho que si se mete Omán de nueva cuenta, volvió a lanzar, esta es la segunda advertencia, si se mete Omán habrá ataque directo y habrá ataque sin piedad. Según lo que dicen algunos expertos, esto por lo menos va a durar de aquí hasta noviembre, hasta que no se definan las elecciones.
0: Exactamente, que es lo que dice Donald Trump, que piensan los iraníes que lo van a doblar con eso, lo que estaba platicando Donald Trump, dice, no me importan las elecciones intermedias, yo ya les dije lo que quiero. Irán quiere 400 billones de dólares, que Estados Unidos quite todas sus bases militares en el Medio Oriente y que le descongelen todo el dinero que le tienen congelado. Sí, ahorita
1: que le manden dos peletas, payaso, y un bubulubu.
0: O sea, ni este presidente, ni si el otro fuera de demócrata, le van a dar todo eso que quiere Irán. Pero bueno, gracias, no, doctor Gota.
1: 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Muchachos, les mando un fuerte abrazo.

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1: En minutos al aire con el Terrible, un abogado da recomendaciones en caso de que seas acusado falsamente por una mujer. Ya ves que muchos hombres están perdiendo el trabajo y los acusan falsamente. Bueno, ¿qué es lo primero que debes de hacer? Te lo platicamos en minutos. Y además, Victoria Rufo quiso defender a Aitana Derbez, la hija de Eugenio Derbez, la más chiquita, pero terminó metiéndose en broncas. ¿Qué fue lo que dijo? Bueno, te lo platico con la Jenny Fiennes, su trending. Esto regresando al aire con el Terry.

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2: Somos 97.9 La Raza. ¿Qué es lo que está pasando en las carreteras? Se lo platico, pero ante las temperaturas el día de hoy en Los Ángeles tenemos una temperatura actual de 67 grados con máximas de 89. En San Fernando, Rives y San Bernardino tendremos una temperatura pico de 98 grados y se siente actualmente con 68 grados. Chico Morales, adelante con la información.
3: Arroz. Vamos al frío 60 West, a la altura de Garfield. Ahí está un accidente provocando lentitud, carril central. 5 al norte, a la altura de La Soto. Ahí está un carro descompuesto obstruyendo carril derecho, y 60 otra vez al West, pero esta vez a la altura de la Ramona, otro accidente provocando ya la intención también al lado derecho. 10 al este a la altura de la Central, carro descompuesto, y también en el 170 al sur en la Victory, ahí acaba de suceder un accidente y está provocando ya una lentitud de 25 minutitos carril izquierdo. Siga manejando al aire con el Terrible.
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0: con ustedes, muchachos, todo lo que está pasando en el mundo. A consejitos chidos también tenemos una plática muy importante. ¿Cuántos de ustedes han visto lo que ha pasado, sobre todo en las plataformas de Uber, verdad? Estos videos que se hacen virales, donde las pasajeras empiezan a agredir al chofer y luego a acusarlo de que van a demandarlo por acoso, ¿verdad?
1: Así. Que también no le quieren pagar y eso.
0: También cuántas noticias hemos conocido últimamente, como la del maestro. Sí. El alumna lo acusó de abuso sexual y se quitó la vida. Otro profesor también en Anaheim, que lo estaban acusando de lo mismo, se aventó de un estacionamiento.
2: Como el caso del muchacho también que nos llegó, que lo estaban acusando de que no sabían qué le habían hecho por haberla llevado borracha a su casa cuando no la conocía.
1: Ah, sí, también. Que le dio raite a la muchacha que iba borracha y no sé qué le pasó.
2: Que la
1: dejó
2: borracha y que la dejaron. Ajá.
1: Pero no sabían si le había acosado o no, simplemente porque la llevó borracha, güey. Creyeron que tal vez había abusado de ella.
2: Bueno, que no sabían qué le había pasado.
0: Pero imagínate, y cualquier persona puede señalar a alguien de acoso sexual, de abuso o de cosas peores, y las redes sociales y el mundo inmediatamente te cancela. Sin averiguar si eres culpable o no, te corren del trabajo, te quedas sin amigos, te empiezan a insultar en las redes sociales, vas a pedir trabajo y no te dan, aunque seas inocente, güey.
3: Terry, pues si legalmente, digo, la justicia te agarra y te apaña también.
1: ¿Sí?
3: Sí, te meten al bote.
1: Sí, en lo que ven que...
0: En lo que averiguan. Pero entonces, un abogado recomendó a los hombres cómo evitar estas acusaciones en lo más que se pueda. Y son consejos para prevenir que sucedan, ¿ok?
1: Ok.
0: A los hombres les enseñan a cuidarse de robo, de fraude, de peleas, pero casi nunca de una acusación falsa que puede afectar su trabajo, amistades y hasta su relación con sus hijos. Así que si eres hombre, estas reglas pueden ayudarte a prevenir situaciones complicadas. Y si eres mamá de un niño, pues también te pueden servir para que le cuentes a tus chamaquitos, ¿ok? Regla número uno, nunca estés a solas con nadie. Si eres un maestro, jefe, médico o entrenador, evita estar a solas en lugares cerrados, puerta abierta, otra persona presente o un lugar visible sin testigos. Tú queda tu palabra contra la de la otra persona. ¿Qué significa? Que prefieres tener una conversación con cualquier persona del sexo opuesto con otra cuando haya más personas alrededor. Sí. Y nunca a solas.
1: Muy importante eso.
0: También procura en lo más que se pueda, aunque sea por amabilidad. Si una compañera de trabajo tuya o compañera de clases te pide un aventón en tu carro, mejor págale un Uber.
3: Así de plano.
0: Son consejos.
1: Tómalo, chico, no los cuestiones.
3: No tengo ni para el mendigo vas que le voy a andar pagando yo.
0: Págale el vaso, págale el Uber. Pues, aquí te está evitando un problema, porque ya en ese momento ya te pones vulnerable porque tú vas en el carro solo con esa persona.
3: Ya no sabes si ella va a decir, ay, me quiso tocar.
1: Simón.
3: No, hombre.
0: Exactamente. Regla número dos, graba con aviso. Si utilizas una cámara, informa que estás grabando y revisa las normas de tu aplicación y las leyes locales. Una grabación anunciada puede servir como respaldo y puede evitar que la otra persona te trate de acusar o inventar una historia. Regla número 3. Todo por escrito. Lleva las conversaciones importantes, mensajes o correo. No borre chats, aunque sean incómodos. Los mensajes completos y fechados pueden aportar contexto y ser evidencia. Exactamente. Muchos se han salvado de estos, le pasó a Julio Iglesias. El caso más grande a Julio Iglesias, porque esos textos que le mandaron esas trabajadoras decían todo lo contrario de lo que lo estaban acusando.
3: Eso fue lo salvó, güey, que guardaba eso.
1: Simón.
0: Exactamente. Entonces guarda esas comunicaciones. Regla número 4, si te acusan, no actúes en caliente, no confrontes ni te defiendas impulsivamente en redes. Busca asesoramiento legal y apoyo psicológico. Una situación así se enfrenta con evidencia, estrategia y apoyo. Exactamente.
3: Oh, buenos consejos.
1: Sí, o sea, te tienes que prevenir y por si las moscas, tienes que guardar toda esa información porque uno nunca sabe.
3: Sí.
0: Exactamente, son consejos de un abogado. Entonces, aquí no estamos hablando qué hacer después de que te acusaron, cómo prevenir que pase eso.
1: Muy bien.
0: Porque ahorita sí se, por cómo están las leyes y la situación social, en esta actualidad está muy fácil que te señalen de eso.
1: Y es bien importante que lo tomen todos, o sea, tanto hombres como mujeres, como algo bueno, algo positivo, sí, porque claro, eso le puede pasar a tu hermano, le puede pasar a tu esposo.
3: Tu hijo.
1: Le puede pasar a tu hijo, que lo enreden si eres mujer. Y entonces, o tú como padre le puede pasar a tus hijos o a tus hermanos. Entonces, tómalo como información que te puede ayudar a que siempre estén bien.
0: Exactamente. Entonces, vámonos con otra información. Vamos a platicarles otra cosa que pasó en Tucson, Tucson, Arizona. Fíjate que un compa andaba robando un arroz.
1: ¿Arroz? ¿Para qué vende arroz?
0: Una tienda Rose.
1: Oh, una Rose.
3: Una tienda barata.
1: A ver, con la tía Rosy.
0: Sí, con la tía Rosy. Y una señora así como de 70 años, ¿qué creen que hicieron para rescatar la situación?
3: Le pusieron oxígeno.
1: Le hablaron a la policía.
0: No, y la señora sacó su cohete para intentar ver al ladrón de un arroz. Y le pusieron la abuelita pistola.
3: Pues imagínate.
0: Un ladrón iba saliendo todo bien cargado con tres bolsotas, mochila y todo lo que se le atravesó mientras la alarma de la tienda estaba sonando. Ya ves que se salen como si nada, ¿verdad? Sí. Hasta que se le plantó ella, una señora mayor de pelo blanco, playera blanca y su bolso café. Y pues una abuelita toda madre que no lo dudó, sacó su cohete y lo encaró en medio del estacionamiento para intentar frenarlo. El video está por todos lados y pues se ve a la abuelita pistolas apuntándole al vato y quedándose al lado de pues el vato del susto, ¿verdad? La mujer no logró detenerlo, aunque sí le sacó el susto de su vida. Cada quien se terminó yendo por su lado. Él se fue con sus bolsas y ella se quedó ahí nomás haciendo el show porque pues ni pudo detener el robo, nomás pues le sacó el cohete para tratarlo de detener.
3: Imagínate el sustote.
1: La señora quería que supieran que andaba armada. Oye, pero sí, la señora estuvo mal, porque cuando uno va a sacar la pistola es para tronarla.
3: Sí.
1: De perdida los pies le hubiera tirado uno. Compa. Sí. Pero creo que la señora la van a detener.
2: Temblorina, con la temblorina, no, pues mejor si estuvo bien.
3: Si trae este permiso, no le van a hacer nada, ¿o sí, Tere?
0: Si trae un permiso, que posiblemente, si para haber tenido el cohete así, sacarlo así tranquilamente, pues sí, debe haber tenido un permiso de portadora de armas, y debe estar calificada para usarla. Entonces me imagino que la van a detener para interrogarla y ver si el arma era legal y todo el rollo.
1: Sí,
0: pero también hay lugares donde se vale el citizen arrest, el arresto ciudadano.
3: Aquí
0: tú como ciudadano puedes arrestar a otro ciudadano, esperar que llegue la policía.
1: Oye, pero acuérdate que cuando estás robando no les tienes que hacer nada, porque si no te multan. Acuérdate que andaba ese rollo.
0: Ahorita tienen más derecho los criminales que los policías y los que quieren detener.
1: Que tenían un tope para robar.
3: 999.90 centavos.
0: Bueno, somos al aire con el Terrible. Regresamos con más al millón y pasadito.

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1: 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Victoria Rufo quiso defender a la hija menor de Eugenio Derbez y mejor no hubiera dicho nada. ¿Qué fue lo que pasó? Jennifer nos platica regresando en el trending al aire con el terrible.

0: ¿Qué pasa en Los Ángeles?
1: Somos 97.9 La Raza, 6:42 de la mañana. Estamos a 18 de agosto del 2026. Que no se te haga tarde. Vámonos ahora con Chico Morales para que nos diga qué pasa en Los Ángeles. 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Chico Morales, adelante.
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1: Estamos de regreso al aire con el Terry, listo para platicar con la Jenny Fiera todo lo que está pasando en el mundo del espectáculo en las redes sociales. Y bueno, hoy anda cargada de chisme bien perrón. Adelante, Jenny Fiera, bienvenida.
2: Ay, de nada, de nada. Aquí les traigo el chisme que le encanta a todo el mundo.
3: Sí,
2: a mí me encanta. Porque hay que empezar el día con un chismecito y un cafecito, ¿verdad?
3: Ajá, más. Y una concha.
2: Para amarrar, para que cuando lleguen al trabajo cuenten el chisme y así se siga la cadenita. Hey. En fin, vamos a comenzar porque Aitana Derbez, bueno, volvió a estar en medio de los comentarios. No sé si recuerden que anteriormente yo les había comentado que la estaban criticando por su físico cuando salió en un video con su hermano Badir.
3: Ah, sí.
2: Pues en esta ocasión, otra vez volvieron a salir estos comentarios porque participó como bailarina junto con su mamá Alexandra, en uno de los conciertos que tiene de esto de los noventas, como tipo música retro, ¿no? Estaba cantando Sentidos con su grupo que se llama
1: Sentidos Opuestos con el Chacho.
2: Ándale, pues ella salió como bailarina, entonces muchos estaban hablando que se parecía demasiado a Eugenio Derbez y a sus hermanos, y pues otros estaban comentando que cómo lucía. Entonces salió el tema acá preguntándole a Victoria Rufo, pues qué onda, qué opinaba, ¿no? De que ella quisiera andar en esas andadas de la bailada y del espectáculo. Entonces también le comentaron sobre su físico, ¿no? Que estaban, claro que estaban diciendo, y Victoria Rufo pues la defendió a su modo, ¿no? Le dijo que Aitana tiene apenas pues 11 añitos, creo que por ahí más o menos entre 10 y 11, y que está pasando por una etapa que de muchos cambios, y al intentar explicar estos cambios pues dijo que a esa edad está pues están feitos a esa edad.
1: No, pues, qué bárbaro,
3: así dijo.
1: Mejor lo hubiera dejado como está, mi
3: no
1: querida.
3: No me defienda, tía.
1: Sí.
2: Pues dijo, están re feos a esa edad, eso fue lo que dijo, ¿no? Aclaró que, obvio, pues le están lloviendo las críticas por ese comentario. A lo mejor no se supo explicar porque en realidad a esa edad pues nos estamos apenas acomodando, no es como que vamos a quedar así.
1: No, y a esa edad hay unos niños bien chulos. Y luego se ponen feos, bien, pero... por ejemplo, el de mi pobre angelito que estaba bonito de chiquito, sí. Y se puso feo de grande.
2: Es por eso les digo, no es como que vas a quedar, no es como que vas a quedar así, unos se ven feillitos y luego después, ¡ah, caray! Era embarneció. Y ahí salió la palabra, ¿no? Y empiezan a decir, mira qué guapo se ve ahora y ahora sí. O sea,
4: fíjate, como yo
2: otros, cuando de plano...
4: Cuando estaba chiquillo me rentaban para Niño Dios y ahorita para Barrabás, hijo de
3: eso. Yo creo que ahorita ya no le renta para nada usted, ¿no? Chico.
2: Y pues sí, muchos están diciendo que así, que a esa edad no les gustan sus fotos porque se acuerdan y no les gustan, se ven feitos ellos. La gente es lo que estaba comentando. Y yo en lo personal sí como que me acuerdo de esas fotos y yo digo, ay, a mí tampoco, yo tampoco.
1: Oye,
2: me
1: pero nada tanto. Más acuérdate cómo estaba Eduardo Derbez de chiquito.
4: Ah, sí.
1: Parecía extraterrestre.
3: Sí. Mira, mentiras no dijo a la señora. Nada más que como ser hija de un matrimonio de su ex esposo, ex pareja, sí. Pues por eso a lo mejor lo tomaron a mal.
4: Como crítica
3: pues,
4: mala.
3: Como
4: ¿verdad?
3: Crítica mala, pero mentiras no dijo. Todos somos todos bien deformes. Orejones, narizones, trompudos y la cabecilla así. Sí.
1: No, yo estaba bonito de chiquito.
3: No, chico.
2: Ah, ya, Terry.
3: La costumbre.
1: Yo sí estaba bonito de chiquito, ya después no sé qué me pasó.
4: Yo estoy bien chulo, si no pregúntenle a mi mamá.
1: Me pasó lo que el vato de que sale en Smallville de Superman, que estaba bien guapo en la serie, y luego ahorita parece que lo para la película El Chupacabras.
4: Es que Terry quedó así después del accidente, del choque.
2: Está madurito, pero se ve bien, hombre. Bueno, pues el caso es ese, que se la están comiendo por esas declaraciones. En fin, yo creo que no lo dijo en mala onda, pero pues cada quien, ¿no? Vámonos ahora con Shakira, que ¿qué creen? Se fue hasta Choco, allá hasta Colombia, para ver ella personalmente a las personas afectadas por el terremoto que pasó allá en Colombia. ¿Y qué creen?
3: ¿Qué?
2: Pues al parecer, pues ahí estuvo con las autoridades, con la comunidad. O sea, no llegó nomás como que a tomarse la foto con muchos influencers o con muchas personas, sino para ver cómo puede ayudar, ¿no? Reconstruir, creo que va a construir 10 escuelas, la Universidad del Tecnológico del Choco, junto con el filántropo Howard Buffett. Ay, está raro el nombre, está de acá. Y su fundación Pies Descalzos. Así que qué bueno, ¿no?
3: Sí, claro.
2: Que ande viendo por su país.
4: Pues bueno, sí.
3: Qué bonito.
1: Está buena chido iniciativa. Lo que no hacen los políticos, lo hacen los artistas. Bien intencionados,
2: pues,
1: claro, no
2: hay
1: todos.
2: Hay algunos, ¿eh? No todos, porque hay algunos que nomás, ay, sí, me duele mucho el corazón. ¿Y qué hacen? Nomás ahí poner un video llorando. O, ay, sí. No,
1: muchachos,
2: son ese tipo de cosas.
1: Karol G también ya se pronunció, también va a poner una lana y un billete. Sí. Bien por las mujeres. No he visto ahorita Maluma, no me he enterado de ellos.
2: Yo me refiero en general, no específicamente gente de Colombia, sino que muchos sí son muy buenos para estar en las redes y decir que están con uno y así, pero y luego no se le ve como que, aunque sea un granito de arena, no se les pide mucho, ¿no? Lo que esté en sus posibilidades.
3: No, incluso había influencers que cuando llegaban, pues las despensas de ayuda y todos esos apoyos que mandaban de otras ciudades o países, y en donde estaba el acopio, iban y se tomaban fotos que se mirara pues la despensa y todo eso. Nada más para subirlo, o sea, ni siquiera ayudaban, ni siquiera donaban, nada más iban y tomarse la foto y para subir como que ellos habían donado eso.
1: Debería ser un crimen eso.
3: La verdad que sí.
2: Sí. Pues pero es un fraude. Es un fraude estar mintiendo ahí en las redes como para quedar bien. Y pues la verdad no está cool, no está bien para todas las
3: cero
2: personas
3: cool,
2: que están pasando. Sí, no está bien, pues las personas están pasando realmente por una necesidad como para que ellos quieran, pues, figurar, así, ¿no? Sí. En fin, vámonos ahora con chan. Emiliano Aguilar. Ya teníamos rato que no hablamos de Emiliano.
3: Gracias a Dios.
2: Y es que
1: gracias a Dios.
2: Mira, fíjate que no ha hablado de Cristian Nodal, de Milagros. Estoy tratando de buscar de otros personajes. No, ni modo.
3: Ya extrañamos a Cristian.
4: Sí, ya lo extrañamos.
2: Ahorita lo tengo castigado porque la verdad, no sé, como que ya estuvo. Pero si sale algo muy, muy bueno, se los traigo. Okay. En fin, Emiliano Aguilar estuvo pues en conversaciones, dijo que estuvo en conversaciones con la Casa de los Famosos México, pero que al final pues no se concretó su participación. ¿Por qué creen?
3: ¿Por qué?
2: Por algo que no podía ni estaba dispuesto a dejar.
1: No le dieron visa para México.
2: No, el problema es que no le permitían fumar de esa cosita.
3: Ah, de la Wii.
1: Ay,
2: de
1: qué
2: la
1: mala
2: hierbita,
1: onda,
2: de la verde en la casa. Y pues también que había algunas restricciones con un medicamento que él utiliza y que pues no le dieron chance, así que él dijo, ¿sabes qué? Pues no, mejor no, con esas condiciones pues mejor no, pero porque dice que algunos participantes sí les dan o les permiten ciertas cosas y pues a él no.
3: Ya ves, ya empezó de sentido, por eso me saca de onda ese muchacho. Todo.
1: Qué bárbaro.
3: Pero si no le hacen algo, es por culpa de los demás y a los demás.
1: Es una víctima, esa es la víctima de todo, ¿no? Eso no está chido.
3: No está
1: chido.
2: Es que, ¿saben qué? Yo creo que lo dijo porque hace poquito a un participante de la Casa de los Famosos se le cayó una cosita que se parecía como un vape. No se sabe qué era, ¿verdad? Unos dicen que era un juguetito de esos y otros dicen que era un vape de ese tipo, de hierbita.
3: Sí.
2: No nos consta, ¿no? Pero muchos están diciendo si está prohibido porque no lo... pues porque no lo eliminan, o sea, porque no lo descalifiquen. Entonces yo creo que se refería a eso, ¿no? De que, pues, porque a uno sí les permiten y a él no se lo permitieron.
3: Pues a lo mejor el otro lo metió de contrabando y ya después se dieron cuenta y fueron más estrictos, pues, pero...
1: Si estuvieran...
2: Pero no le han hecho nada.
1: Sí, exactamente. Yo creo que si todos lo están usando, nomás se hacen güeyes. Así de fácil.
3: No lo
1: yo
3: quieren adentro,
2: que
3: sí. ¿Verdad?
2: El vato... Yo creo que,
1: ¿qué inventamos para no meterlo? Ah, que pues que no puede fumar bota, güey.
3: Nomás se permiten 50 tatuajes por persona y tú traes 52,
4: güey. Sí, no.
1: Pelones no queremos.
2: Exactamente. Pues por eso fue la razón, según él, ¿no? Pero en fin, quién sabe. Él sabrá. Luego dice que por una medicina que toma, quién sabe qué será esa medicina. No creo que si fuera una medicina de vida o muerte, o sea, que realmente la necesites, no te dejen tomarla, tienes que...
1: Exactamente, porque y más si está medicada.
2: Exacto, porque ahí hay personas que inclusive tienen algunas enfermedades que ya lo han hablado dentro de la Casa de los Famosos y tienen una alimentación muy específica y también tienen, me imagino yo, sus medicinas, pero bueno. Sí, a Ernesto La Guardia le dejaron meter su máquina de ronquidos.
3: ¿Por yo qué también no? Pidiera esa.
1: Yeah.
3: Mándenme una máquina de ronquidos.
1: Gracias, Jennifiera.
2: Bueno, hasta aquí mi reporte. Ya saben, si gustan seguirme en mi Instagram, me pueden encontrar como Jennifiera94 y más al ratito con más chistes.

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1: Más adelante, ¿con qué regresamos, Jennifiera?
2: El Pentágono puso la lupa sobre 30 universidades en los Estados Unidos. ¿Quieres saber quién anda metiendo mano, quién se anda enterando de ciertas cosas allá los extranjeros? Uy.

0: Estamos de vuelta, esto se llama Revoltijo Informativo, donde tenemos las noticias, lo último que está pasando en el acontecer mundial al estilo de la mesa reñoña del aire con el Terry. Comenzamos con la Jennifiera porque muchas universidades ya están en el ojo del Pentágono. Bueno, del Pentágono, la estructura militar más importante del planeta. ¿Por qué, Jennifiera? Adelante con la información.
1: Así es, les ordenó revisar sus relaciones académicas, financieras y de investigación con entidades extranjeras porque consideran que sienten alguna preocupación porque algunas son universidades, pues están recibiendo dinerito para investigaciones en áreas muy delicadas como defensa, inteligencia artificial, ingeniería, tecnología y medicina. Entonces, entre esas universidades están Harvard, UCLA, USC, Berkeley y Stanford no aparecen en esta lista, pero sí hay varias más que están pues en el ojo del huracán, revisadas con lupa, porque pues son unas de las más importantes del país, y el gobierno quiere saber si alguna de estas colaboraciones extranjeras pudo haber puesto en riesgo, investigaciones sensibles con esta tecnología estadounidense, porque ahí tienen hasta el 31 de agosto para estar bien checaditos y ver los resultados, a ver qué encuentran, porque el Pentágono menciona específicamente vínculos instituciones de China, Rusia e Irán, además de organizaciones relacionadas con antiguos institutos Confucio. Así que aguas.
0: Los institutos Confucio enseñan sobre el comunismo chino en las universidades americanas. Entonces, pues va en contra de la ideología de este país. Pero bueno, ya vemos que poco a poco la tendencia se ha vuelto ultracomunista en algunos estados como Minnesota, por ejemplo, Nueva York también, con el alcalde Mandani, que pues corrió con esa ideología política del comunismo, tiendas de abarrotes de la ciudad, camión gratis y todo ese tipo de cuestiones, y pues a la gente parece que en algunos lugares le está gustando y por eso se está investigando. Gracias, Jennifiera, vámonos ahora para ver qué nos platica el Capitán Ameca, el Chico Morales.
2: Bueno, adelante. Pues muchachos, ahí se está preparando con más agencia, además, para echarnos el guante. ¿Y saben por qué?
0: ¿Por qué?
2: Pues resulta que ahí se está considerando equipar a sus agentes nada más y nada menos que con guantes para dar descargas eléctricas.
0: ¿Qué?
2: O sea, pues ya ves que por anda con la policía.
0: Chico
2: con
0: Morales, armas, esa noticia la dijiste la semana pasada, güey.
2: No, cierto. Sí. Absolutamente no. Las de haber oído en otro lado, porque
3: la
2: yo la agarré de la
3: calcetín.
2: Basura.
3: La habrán dicho un calcetín, la otra.
2: La habrán dicho otro, porque esta yo la saqué de la basura. Esta yo la saqué de la basura y no sé de dónde. Pero bueno.
4: Qué bárbaro.
2: Pero pues, pues cuando ya te ría, dice que ya la dije, pues ya la gente se acuerda de ella.
4: No, no le hagas caso, yo no la había escuchado, Chico.
2: No, pues es que no la ha dicho, güey.
4: Ah, bueno.
1: Es que Chico no la dijo otra persona.
2: Sí.
4: Ah, ok.
1: Pero se dijo.
2: Sí.
1: Pero a lo mejor hay quien no escuchó. Así que, Chico, dale.
2: Deja inventar una, pues ahorita a volar.
4: Sí, ¿qué me cuesta? Para eso usted es muy bueno.
2: ¿Ya? Bueno, pues déjenme decirle que por allá por el lado de México, nena, es cierto. No, pues entonces, si ya saben, eso es lo que está pasando. El guante se lo van a echar.
0: Pero ¿cómo te van a dar toques con el guante? Así
2: pues,
0: como...
2: Pues no dices que ya la dije, pues.
4: Ahí está, ¿verdad? Ahí está.
2: Ahora te dejo con las ganas de saber cuánta descarga te puede dar y qué te puede pasar en el cuerpo.
4: Por andar matándole la nota a Chico Morales.
0: Y ya, yo nomás dije que ya la...
2: Te voy a sacar todos los air checks para que veas que no le he dicho.
4: Oiga, Chico.
2: Hey.
4: ¿Y es como jugar a las tentadas o qué?
2: Nah.
4: No. Ya ve, ya no quiere dar la nota, terrible.
2: Ah, la trae, sí, cierto.
4: Sí.
2: Pero se les puede parar el corazón, vale, abusados.
0: No se pasa. ¿Qué pasó?
4: Cuéntala, Chico, otra vez. Vamos a hacer
1: mira,
4: como,
1: no
4: que
1: se
4: como que el terrible. Como que el terrible no te interrumpió. Ahí te va, 3, 2, 1.
1: Pero que conste que la Jenny dijo.
4: Chale.
0: Ya se fue Chico Morales. Bueno, vámonos a ver qué nos cuenta el compadre Pop. Adelante, compadre.
4: Te lo voy a mandar primero para que no digas que ya la dije. Oye, pues resulta que el día de hoy es una fecha muy importante para todas las personas, usuarios de las redes sociales en general, porque Mark Zuckerberg va a tener su juicio el día de hoy, en el cual están, pues, ¿cómo se dice? Enjuiciándolo o acusándolo de que las redes sociales que él tiene, que son Instagram y Facebook, han hecho mucho daño.
0: Y WhatsApp.
4: Sí, pero no, es Telegram el de él, ¿no?
0: No, de Mark Zuckerberg es
4: sí, es
0: el
4: Telegram.
0: WhatsApp.
4: Telegram.
0: Es WhatsApp.
4: Bueno, los cuatro, pues, pero nomás vamos a decir Facebook, Instagram, es el juicio nada más sobre esos dos, porque son las redes sociales, no

0: cambiar la manera en cómo funcionan las redes sociales, en cómo te mandan el contenido, el algoritmo, qué tipo de contenido de interés para ti, todo eso, para que sea más apropiado para los usuarios. Entonces vas a tener
1: que
0: comprobar.
1: Para que no sea tan adictivo.
0: Para que no sea dañino.
2: Que no te enganche, pues.
0: Que no te mande contenido que no es apto para menores, pues.
3: ¿Por qué nomás la agarran?
0: Una lista larga de todo lo que han perjudicado las redes sociales.
3: ¿Y por qué nomás la agarran con él, compadre? Porque también, güey, el YouTube no se queda atrás, ¿eh? Es una red social, pero también tiene videos cortos, güey.
0: A lo mejor también lo van a hacer sobre ellos, pues.
1: ¿Sabes una cosa? Yo donde he visto más cosas así que digo, ¿por qué no revisan esto? Es en el Facebook.
0: Sí.
1: La verdad.
0: La neta,
1: yo me
0: sí.
1: meto y digo, ¿por qué me sale esto? Y lo reporto y me vuelve a salir.
2: Sin que tú la pidas, sale hasta pornografía.
1: Exacto, donde hay noticias falsas, creadas con inteligencia artificial, la gente pensando en noticias que ya se murió un cantante y poniéndole tres velas, y no, ni se muere, o sea.
3: Eso es exactamente, y eso es peligroso. Por ejemplo, el otro día la mamá de la Jennifer aseguraba que Claudia Sheinbaum estaba diciendo que si no votaba por no Morena, le iba a quitar las ayudas.
0: Mejor escucha a la Jenny, ¿qué dijo?
3: Sí, no dejas de oír, Jennifer, te encimas.
1: Te estoy salvando la vida.
3: No, espérate, que a mi suegra le salió una nota de que Claudia Sheinbaum dijo que si no votaban por Morena, ya no iba a dar las ayudas a los adultos mayores, güey. Y lo estaban dando como verdad. Le digo, señora, eso es inteligencia artificial.
1: No, y tu mamá, que según que Cristian Nodal no quiere a Ángela, que porque no se baña.
3: Pues oye. También le dije, mamá, esas madres no son de a de veras.
2: Empezó el concurso y tu mamá.
1: Pero no, y tu mamá.
3: Pero espérate, Jennifer. Si se las cree tu mamá y mi mamá, imagínate un niño.
0: Así es.
2: ¿A poco no son ciertas?
0: El chico. Oye, pues entonces van contra él, contra Meta, porque pues es el único pionero de las redes sociales que ha salido adelante. Y Facebook es el que ha enfrentado más demandas y ha afectado más a los jóvenes y a los morrillos. Entonces, es por eso, tal vez a los demás, por ejemplo, TikTok y otros, tal vez los van a enjuiciar en un momento. Pero ahorita es sobre el Mark. Vamos a ver en qué queda este asunto.
1: Pues que arregle todo su cosas.
0: Así
1: por
0: es.
1: Favor.
0: Adelante, terrible.
3: Vámonos con esta información. Sabemos que ya le quitaron la visa al hijo de Andrés Manuel López Obrador, Andy López Beltrán, que por cierto anda corriendo ahorita para diputado federal por Tabasco, por el partido Morena, para la elección de 2027, anda haciendo campaña. Mientras le quitan la visa a él, su carnal saca una foto bien sonriente afuera de una tienda en Texas, de la Buki's, y pues como diciendo, mira, a mí no me la quitaron, ¿no? Pero ¿qué sucede con esto? Según el New York Times, pues están haciendo esto porque andan atrás de la visa de su papá, el expresidente Andrés Manuel López Obrador. Pero lo que acaban de hacer ahorita, quitándole la visa a él, es que lo han puesto ya a nivel presidencial, a Andy López Beltrán, porque todo el mundo se volcó en apoyo y le dieron una publicidad gratis que la verdad él necesitaba. Y ahora se ha convertido en uno de los candidatos más fuertes de Morena para contender por la presidencia cuando le toque en el 2030. ¿Cómo la ven, chamacos? Le hicieron un favor cuando le quitaron la visa a Landy Boy.
0: No manches. Y luego, espérate, Dios. Y están diciendo que según que a sus hermanos también se las van a quitar, que ya anunciaron.
3: El otro vato se sacó la foto afuera de una tienda muy famosa de Texas, el Buc-ee's. La de la ardilla cachetona.
0: Simón. Ah, pues dicen que también a sus hermanos. Y luego miré una publicación que no sé si sea inteligencia artificial, ¿no?
3: Pues el otro.
0: Dice que el vato dijo, en apoyo a mí, la gente tiene que salir a quemar sus visas. Nadie quiere ir a Estados Unidos, dijo.
3: Ay, por el amor de Dios.
1: Sí, yo lo vi.
0: Sí, fue cierto.
1: No sé si fue cierto, pero según que andaban convocando que todo el mundo no sé dónde quemar las visas.
3: Tendrías que estar
1: no
3: bien.
1: Vayan llegando unos 500.
3: Tendrías que estar bien imbécil para salir a quemar una visa de Estados Unidos que te tardas años en tenerla, güey. Nomás para apoyar a un güey que cuando gane ni te va a pelar.
0: Así es.
3: Para apoyar a un güey que cuando gane lo que quiere ganar, ni te va a pelar ni te va a hacer caso, ¿no?
2: Nomás lo va a robar.
3: Bueno, hasta aquí mi reporte, Joaquines.
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3: Taratatatam. Bueno, en un ratito más les voy a contar en la nota macabrona acerca de los paseos asesinos.

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1: ¡Ah, qué perrón! ¿Cuál es la palabra, bueno, terrible?
0: Te la digo en 7 minutos más o menos al aire con el Terry.
1: All right.

0: ¡Déjame pasar! ¡Déjame pasar!
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3: Somos 97.9, La Raza, son las 7:14 de la mañana. Compadre Pop, ¿cómo se encuentran las carreteras en esta hora de la mañana?
4: ¡Arroz! 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Oye, compa, ahí en el 170 Sur por la Victory Boulevard, hubo un accidente que se volteó, una volcadura, se volteó el tráfico, el automóvil tiene varios carriles cerrados, solamente el izquierdo es el que está abierto y por eso el tráfico está detenido, causando un retraso mínimo una hora, compadre, así que tenga precaución y si puedes, pues desvíate a tiempo. 405 Norte, allá por la Florence Avenue y la Ciénega Boulevard, un accidente también, ya está orillado al lado derecho, pero está causando un tráfico pesado en ese tramo. Mucho cuidadito y usted no pite hasta que choque, primo.
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1: Bueno, esta nota se llama Paseos Asesinos. Cuando te vas de vacaciones, pero ya no regresas a tu casa. Y bueno, imagínate, chico, que te vas de Ameca y ya no regresas.
2: No, hombre, la boca se te haga chicharrón.
3: No, pues quiere decir que se quedó con su familia ya, pues.
2: Ah, de veras, ¿verdad?
3: Sí.
2: Gracias, po. Me salvaste.
3: Pero la del panteón.
1: No, pero aquí les van unos, pues esta nota macabrona de paseos asesinos. Imagínate que te vas de vacaciones bien chido a Italia, quieres conocer uno de los volcanes más impresionantes del mundo y terminas encontrándote con la muerte. El monte Etna en Sicilia es uno de los volcanes más activos del planeta y mucha gente lo va a ver todos los años, ¿no? Ya ha hecho erupciones tres veces en este año, en enero, julio y también en este mes de agosto, pero son como así erupciones que no tienen consecuencias mayores, ¿no? Pero pues hace unos días ocurrió una tragedia. Una turista gringa de 29 años de edad, originaria de Kansas, estaba caminando por el volcán cuando, ¿qué creen que pasó? ¿Qué creen que pasó?
4: Se cayó.
1: No, ¿tú qué crees que pasó, no, Chico Morales?
2: No, pues, ¿qué pasó?
1: Sí, el compadre Pop, ¿qué crees que le pasó?
3: Pues se quemó.
1: ¡Güey, le cayó un rayo!
3: ¡Ah! Pues se quemó por eso.
4: No manches.
1: Le cayó un rayo. Exactamente. El turista quedó en paro cardíaco en una zona expuesta al volcán a unos 1400 metros de altura. Y los equipos de emergencia tuvieron que llegar en helicóptero y lo trasladaron a un hospital en Catania, pero ya pues no pudieron salvarlo. Fue declarado muerto esa misma noche. Y bueno, y esto es lo más impresionante de la historia. Las autoridades habían cerrado algunas zonas del volcán y a los excursionistas debido a la actividad reciente. Y pues yo no sabía, muchachos, que cuando un volcán hace erupción provoca o atrae rayos o relámpagos.
2: Por la estática, ¿eh?
1: Sí, me imagino, no sé por qué, pero los atrae. Y pues el vato andaba parado ahí donde no debía. Y ¡mocos!
3: No manches.
1: Que le cae el rayo encima.
3: ¡Rayos!
4: El rayo McQueen.
1: El rayo McQueen. Lo que me imagino que ni siquiera se dio cuenta cuando se murió, ¿no? Y pues no. Se cae esa te fríe no. Inmediatamente, ¿no?
2: Él sintió nomás así como que se le fue la luz.
1: Bueno, sí. Pues vámonos a otro. Se metió a bañar y ya no salió.
3: Ah, ¿por qué?
4: Comió sandía, dice el chico.
2: Yo nomás me baño los domingos, ocupe o no, por esos temores.
1: Eso de la sandía es una leyenda urbana. O sea, los mexicanos se pueden comer un burrito en la noche con cuatro tacos al pastor y luego un flan y tomártelo con una Coca-Cola, pero no puedes comerte sandía en la noche porque te cae pesado. No,
2: sí, sí cae pesado.
3: O con leche.
1: Bueno, a ver, hazte un licuado de sandía, güey.
3: No, no, man. Yo me tomé un antier, sí. Un smoothie de ahí del Jamba Juice. En la noche, al cienón, la neta. Sí.
1: Pues este compa que les platico también era un turista irlandés de 17 años de edad y murió electrocutado mientras estaba bañando durante unas vacaciones en una casa griega en la isla de Quimolos, y su mamá también recibió una descarga eléctrica cuando intentó ayudarlo, y las autoridades están investigando una posible falla eléctrica en el calentador y en el sistema de protección del hotel, esto según The Guardian. Uno se mete a bañar para relajarse y resulta que el boiler también se quería relajar de otra manera y tenía otros planes, ¿no?
3: Hijos. ¿Qué tipo de planes?
1: ¿Verdad? Nomás una foto y cayó 177 pies, chamacos.
3: Oh,
1: en Oregón, un joven de 20 años murió después de caer aproximadamente 177 pies desde lo alto de una cascada.
2: Perdón que te interrumpa, ya la dijiste.
3: Ah, sí.
1: No, este es otro, güey. Este es otro. Este está en Oregón. Acá hay un montón de influencers que se caen por tomarse fotos en lugares peligrosos.
3: Ah, bueno. Procede entonces.
1: Pero este
2: también había muchos guantes, ¿eh?
1: Pero este influencer era, chico. Se cayó 177 pies y se murió.
2: No, pues que iba a quedar.
1: En una luna de miel, chamacos. esto sí está bien macabrón de verdad. Sí. Fueron a visitar un lugar y se subieron a un helicóptero para llegar al destino. Una pareja británica recién casada murió junto con el piloto del helicóptero cuando el helicóptero en el que viajaban hacia la isla griega de Cifnos se estrelló minutos antes de aterrizar. Los investigadores sospechan inicialmente de una falla mecánica. Se fueron de luna de miel y ni siquiera alcanzaron a llegar al hotel, chamacos.
3: Sí. Chale, qué triste. Eso sí está triste, la verdad.
1: Sí. Esto es cuando te vas de vacaciones, y no la y libras, ¿no? Exactamente. ¿Algún otro caso que conozcan, chamacos?
2: Yo sí, fíjate.
1: ¿Cuál? A ver.
2: Fíjate que teníamos un compa, yo no lo conocí, pero.
1: Eso ya lo dijiste la semana pasada. No te creas. ¿Qué pasó con tu compa?
2: Es que era un camarada que supuestamente había ido a la guerra, ¿da? Y hubo unos enfrentamientos allá en Irak hace muchos años. Y el vato, pues vino aquí, pues le dieron su retiro, es que son ya veteranos, aunque vayan a una guerra. Entonces el vato se fue de vacaciones. Uh-huh. Y puso una hamaca. Ajá. Pero la puso abajo una palmera, el güey, le cayó un coco y lo mató.
3: Sí, cojo contra coco.
4: Sí. ¿Cuál es la probabilidad de que te caiga un coco Imagínate. Y te descoque?
2: No, y pues estando en la guerra, el güey no le hicieron nada y aquí un mendigo coco.
1: Sí. No manches, chicos. O sea, te andan agarrando a balazos, te avientan granadas, güey. Sí. Y llegas, te vas de vacaciones.
4: Cuando te pones, ¿cómo? Cuando te tocan ni aunque te quites, sí. Y cuando no te tocan ni aunque te pongas.
3: Así es.
2: Yo creo que de ahí nació la canción. No, no, el coco no.
1: Esta fue la nota macabrona al aire con El Terrible.

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1: Buenos días, ¿cómo andamos? ¿Todo bien? ¿Todo bien?
2: Al millón y pasadito, el doctor Zeta. Lo andamos viendo con su camisa de Liverpool de la Ferrioni.
1: Ahí está, cuadradita. Ahí está. Ahí está, de las ofertas, de los saldos. De los saldos que agarramos, ¿sí o no?
3: Sí.
1: Oye, arrancamos, ¿no? De una vez con información deportiva. Ya dijimos para la gente que llegó tarde, llegó la segunda emisión de los deportes, que el equipo de la Fiera lleva 5 victorias de manera consecutiva, de que es el mero, mero gargantón ahorita con el equipo de los Hidrorreyos del Necaxa, 2-1, Dímar Camindo, qué bien anda, y Arcila, que llegó a 5 goles en el torneo. Y bueno, pues una victoria importante, siguiendo con el paso que marcaron en la League Cup. De ahí nos fuimos a Pachuca para ver el partido del Pueblota en contra del conjunto del Pachuca. ¿Y qué crees? Que lo termina ganando la escuadra del Puebla. Salomón Rondón lo empató en 2 ocasiones y bueno, pues no le alcanzó, no en 2, en una ocasión, porque primero era 1-0, 2-0 del Pueblota, 2-1, 2-2, y lo terminan ganando 3-2 en un contragolpe. Paz, que me los agarran mal parado, y con eso gana el conjunto del Puebla de Gerardo Espinosa. Hay un gargantón en la Liga MX, ¿y cómo se llama, Pop? Déjaselo saber al mundo.
3: ¡América!
1: Mismos 10 puntos que tiene el conjunto de los Cholos de Tijuana. Hasta la novena posición está la máquina cementera de la Cruz Azul, que luego de 2 semanas y piquito están de regreso en casa. Digo que no sea pretexto ni excusa, pero van a tener que llegar a dar el gasto, ¿sí o no, Po?
3: Sí.
1: Cuando sales, ¿qué es lo primero que llegas? A dar el gasto, si no, pues ¿cómo?
3: Sí,
1: si no das
3: sí,
1: el chivo, ¿cómo da el asunto? Punto. Así y aparte. Es. Oye, voy a tener esas historias de la vida, y con todo el respeto del mundo, para el jugador de las Águilas del América, que debutó el fin de semana. Ustedes vieron que llega un muchacho y que debuta y todo ese rollo. Sin embargo, un poquito viendo la historia de vida, y hay que reconocerlo con todo el tema de lo que debe de ser del señor Herrera, que su papi estuvo en la cárcel. ¿Recuerdas tú un día una historia que se dio de un camión de tenis de la marca de la Palomita que lo asaltaron y demás? Sí. Lastimosamente en ese tema se vio involucrado su papá. Cumplió su condena, todos nos equivocamos en la vida, y él está aceptando esa segunda oportunidad. Y ahora Diego Arriaga tuvo a su señor padre en las tribunas el pasado fin de semana. Debutó, anotó gol, dio asistencia, pero se ha hecho viral a través de las redes sociales que lastimosamente el señor Arriaga tuvo un episodio oscuro en su vida, y en el cual pues lo tomaron involucrado en un asalto. Y bueno, pues cumplió su pena y ahora está viendo a su hijo. Mensaje de vida: no de repente hacemos lo correcto en la vida, hay que tratar de hacer siempre lo correcto. Si hizo alguna cosa mal, hay que buscar siempre una segunda oportunidad, mi Terry, ¿sí o no?
3: Sí.
1: O ya nos quedamos.
2: Salió, se rehabilitó y bueno, su chamaco le está echando ganas. Si no tuviera nada, para nada que afectarle la carrera a Arriaga, que a lo mejor la va a romper, ¿eh? Porque necesitamos este tipo de joyitas en el fútbol mexicano. Nos surgen, doctor Zeta.
1: Y lo más importante de esto es que yo lo veo tomando esta segunda oportunidad natural, ¿no? Como debe de ser. Ni modo, es lo que es, hay que enfrentar en la vida como debe de serlo. Hoy hablemos de tenis, vayámonos a Italia. Hay lugares, estamos en Bérgamo, ¿sí o no, Po? Siéntense, acomódense.
3: Disfruten.
1: Yannick Sinner, 25 semanas en el pináculo del ranking del ATP, papá. Este no se anda con cositas, dijo, ¿sabes qué? Yo voy a llegar y todo. Cuando eran otras épocas, ¿no? Novak Djokovic, que por cierto le costó el fin de semana, me lo eliminó un argentino. Bueno, pues así es esto del asunto. Hablemos del Torito de Ensenada. Oye, va a estar en la Vuelta a Alemania, que comienza a partir de mañana. ¿Y qué creen? Que ahí va a estar el Torito, va a ser de los menos, menos gargantones. Le dijeron, ¿sabes qué? Tú vas a ser el que va a llevar la voz cantante. Lo del lugar 43 el fin de semana quedó atrás. Vámonos a otra cosa. Terry, se acabaron las vacaciones como agua entre las manos. Se nos está yendo y regresa la Fórmula 1. Fin de semana, yes or no.
2: Yes. Con el Checo Pérez, ¿será que pudieron hacerle algo al carro? Que venga mejor, que no, el nuevo que manejador no, del equipo. Exactamente, pues vamos a ver cómo se motiva con el nuevo jefe, que ahora sí lo respalda, porque el otro ya le andaba echando la culpa a Checo Pérez. ¿A quién le echamos la culpa? Pues al más, güey, al mexicano.
1: Aplica la Helmut Marco, de una vez, vámonos. Circuito de Zandvoorde, estaremos allá en lo que es el tema de los Países Bajos, y habrá que apoyar a Checo Pérez. Retomamos la segunda parte y ya se estará decidiendo a ver qué manera, cómo se le da suerte para Checo Pérez, que sea la mejor parte en el complemento.
2: Por cierto que se cae lo de Williams porque Carlos Sainz acaba de renovar. Así que, pues, ese asiento era el que posiblemente iba a ir para Checo.
1: Que sea lo que sea, ¿no? Oye, los Lakers otra vez en boca de todos. Ayer se da a conocer de que la familia que ostentaba el 17.8% de las acciones, la familia Buss, ha decidido vender a los nuevos dueños, al señor Iger y desde luego al señor Kushner, que son los nuevos dueños de los Lakers y van a ser ya, pues, prácticamente dueños de todo esto que es el equipo de los Lakers de Los Ángeles. ¿Se nos queda algo en el tintero, sí o no?
2: ¡No!
1: ¡No! Béisbol, mañana, mi Terry, arranca uno de los torneos que más me apasiona, la serie de Williamsport edición 2026. El próximo jueves estará debutando la selección mexicana, en este caso México, pero es la Liga Municipal de Tijuana, que estará representando a México justamente. Oye, me estoy enterando que ahí Alejandro Kirk, el receptor del equipo de los Blue Jays, tiene un primo. Así es que ahí van a estar bien representados. Son 20 equipos, 10 representantes de Estados Unidos, 10 del resto del mundo. Y bueno, pues otro de los Kicks va a estar allá jugando en Williamsport. A partir de mañana nos meteremos a ese tema. Se llama Noah Kirk, el primo de Alejandro Kirk, el receptor estelar del equipo de los
2: Blue Jays. Leyó la nota y se enojó con él y lo retiró de la familia y dice que ahora es su ex primo.
1: Ah, caray, ¿y ahora por qué? ¿Por qué se pelearon?
2: Nada,
1: no me digas que ellos
4: cayó redondito, doctor Z.
1: Al mejor cazador se le va la liebre, ¿sí o no?
3: Sí.
1: Luis Gastelum anotó la victoria del sinaloense, tu paisano, mi estimado Pop. Lanzó un episodio en blanco y sumó 2 ponches. Y con esto, el equipo de los Cardenales derrotaron 2-1 al equipo de los Reds de Cincinnati. Otro mexicano, Daniel Ugarte, está encendido. El sonorense consiguió el segundo rescate de la temporada. Retiró la novena entrada en orden y ponchó a 2. Con esto, el equipo de los Mets de Nueva York, 2-1 sobre la escuadra de los Padres de San Diego. Es el béisbol. Oye, día a día el béisbol nos da grandes satisfacciones. ¿No será que tendríamos que ya denominarlo como el deporte nacional, el béisbol? ¿Sí o no, mi Terry?
2: Sí, cómo no. El béisbol nos ha dado alegría, satisfacciones. Y estamos a punto así de llegar a ser campeones del mundo. Quedamos en segundo lugar, en tercero, pero allí vamos. Siempre la República Dominicana o Puerto Rico son los némesis de México en estos torneos.
1: Recordemos que el domingo por la noche, fin de semana, allá en Nayarit, el equipo menor de 12 se llevó a cabo la serie de lo que es decir el Caribe Kids, la tercera edición, y México, que perdía con República Dominicana, terminó ganando 11-8 en otro gran capítulo del béisbol infantil mexicano. Escuchemos la victoria que vinieron de atrás.
5: El campeonato de la República Dominicana. Pichón viene para el plato, batazo elevado, profundo, al central, la pelota va para atrás, va para atrás, la pelota se va.
1: Emparejaron el partido y luego llegaron para ganarlo 11-8. La pizarra final, México son campeones de esta serie latina infantil. ¡Bravo! Es lo que te digo, oye, la verdad. Mira, mi compadre es el narrador, como si estuviera en la Serie Mundial, ¿sí o no?
4: Es que es su hijo el que la voló.
2: Es su hijo.
1: ¿Será tú?
2: Esos narradores de béisbol los ocupamos aquí en Estados Unidos, de que le metan emoción, porque aquí cuando ves un partido, Chico Morales, y el pitcher está parado en la montañita, avienta la pelota, strike.
6: Rola,
1: primera. Sí, güey, no vas a estar hablando mal de los narradores de Estados Unidos.
2: ¡Deporte!
1: Puro noroeste del país, ¿sí o no, Pop?
3: ¡Sí!
1: ¡Deporte!
3: Silencio de nuestro.
1: Oigan, los mensajeros de fe siguen trabajando, están atendiendo el 323-794-2733. Este fin de semana, el día 22, van a tener reunión informativa en Los Ángeles. Y usted debe de ponerse las pilas porque han fallado en el intento, no le han dado la visa, están castigados, wherever situación, ellos lo pueden atender. Están ahí para ayudarle en el 323-794-2733. Que están en Guatemala, que están en El Salvador, que están en México, que están en Pénjamo, que están en también les pueden ayudar. En Tabasco les pueden ayudar. 323-794-2733. Entérese siempre, que estar bien enterado. Son los mensajeros de fe.
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2: ¿A qué edad? ¿A qué edad le tienes que enseñar a tus chavitos a chambear, a ganarse la papa, a decirles cómo funciona el dinero, doctor? ¿Cuál es la edad?
1: Desde pequeños, sí. Acuérdate, lo verán de sacrificio every day.
6: En cuanto pueda cargar la cajita de chicles.
4: Hoy no,
1: hay gente que piensa que les va a dejar la herencia. Mis hijos tienen su futuro asegurado. Bien. ¿Neta? No, educación.
2: Ya le dije al Gugu a mí que me entierren con mi lana, no te creas.
4: Oye, bueno,
2: el doctor Erasmo Rocha nos va a decir a qué edad tenemos que enseñar a nuestros hijos la ética del trabajo y cómo funciona el billete para que sean millonarios en su vida. Después del terrible.

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1: Estamos de regreso al aire con el Terry, listos para platicar con el doctor Erasmo Rocha, que nos enseña a vivir mejor, educar a nuestros hijos y poder alcanzar nuestro máximo potencial. Y el día de hoy vamos a hablar de un tema súper importante, y es que el futuro se ve medio complicado, ¿verdad? Pero podemos preparar a nuestros hijos para triunfar en el mundo laboral, especialmente a cómo está cambiando el planeta, cómo está cambiando el mundo. Y le damos la bienvenida al doctor Erasmo, porque hoy vamos a hablar desde qué edad podemos empezar a enseñar a nuestros hijos a trabajar, a chambear, a saber que las cosas no son gratis, que lo que de verdad vale la pena y lo que quieren conseguir cuesta esfuerzo y cuesta dinero. Por eso de repente en el mundo hay muchos haraganes que son hijos de papi, no valoran la vida, y cuando los sueltan solos al mundo fracasan. Pero está en tus manos que tengas niños triunfadores. Bienvenido, doctor Erasmo, ¿cómo está?
2: Excelente, mi querido, muy bien. Espero que ahí con ustedes, y tu equipo, muy bien, y que todos nuestros escuchas en todo Estados Unidos, donde nos oyen, también estén muy bien. Me da gusto saludarlos.
1: Exactamente. Doctor Erasmo, ¿a qué edad podemos empezar a introducir a nuestros hijos en el mundo laboral o en que sepan lo que es ganarse la vida?
2: Mira, mi Terry, aquí sí creo que voy a tumbarle los esquemas o las expectativas o la duda de en qué edad se debe enseñar a alguien a trabajar, Terry. Porque ese tema es algo que enseño muchísimo a nuestros hermanos latinos en Estados Unidos en las clases. Acabo de estar en Dallas y en San Antonio, les mando saludos. Y en inteligencia financiera, que es la inteligencia de hacer fortuna en esta vida, el primer punto es: no enseñes a tus hijos a trabajar, enséñalos a hacer dinero. Una cosa es, creo que la pregunta, ¿desde qué edad podemos hacerlos responsables, enseñarles responsabilidades? Que eso está bien. Pero por otra parte, la gente pobre enseña a sus hijos a trabajar, la gente rica enseña a sus hijos a hacer dinero, Terry. Y yo sé que esto va en contra de todo lo que te han dicho, el trabajo, el nobleza y tal, pero tú no quieres trabajo, lo que quieres es dinero, fortuna. Entonces, un niño programado para trabajar va a buscar trabajo toda su vida. Un niño programado a ser responsable, a cooperar, a ser equipo, pero programado a hacer dinero, va a buscar dónde hacer fortuna y va a tener trabajos provisionales mientras está pensando en dónde voy a hacer mi fortuna. Así que yo les sugeriría, como en esta mini clase, que si van a las clases van a entender un montón de cosas y voy a terapiarlos para sacar ese niño pobre, pero van a entender que tú quieres hijos responsables. Un hijo muy trabajador nomás va a sobrevivir, va a vivir al día, se la va a pasar todo fregado, 40 años en una empresa, no le van a dar nada y nunca tuvo todo lo que soñó. Los empresarios no estudian mucho y no trabajan mucho. Detectan qué necesidades hay, buscan cómo resolverlas, cómo hacer dinero con ello, y lo único que estudian mucho es sobre su negocio. El que vende perfumes sabe todo sobre perfumes, el que vende hamburguesas sabe todo sobre hamburguesas, el que da servicios de jardinería, trae un equipo de gente, conoce todo sobre plantas y tal. Entonces hay que cambiar los esquemas. Ya no queremos hijos trabajadores que vivan como nosotros, queremos hijos que nos lleven adelante, que vean la delantera y que sean empresarios, y eso se forma desde niño. Si tú le dices, tienes que trabajar duro, la vida no es fácil y todo eso que parece una filosofía, estás programando otro obrero. Tienes que enseñarles a decir, aquí somos un equipo, tú tienes que hacer esta, la cama, tal y tal y tal, tú tienes que hacer aquello, el jardín, ayudarnos porque yo vengo afuera, eso es responsabilidades. Pero hay otro punto, porque esto es para una clase, no para un segmento, pero trato de explicárselo rápido. Yo a mis hijas les pregunté a los 7 años, y esto es real, ¿cuánto sacan de calificaciones? Y me dijeron, un 7, 8, papá. Les dije, ok, esa es su obligación, pasar las materias. Cuando me traigan 10, les voy a dar $10, $5 por cada 10. Eso es programar a la gente a que si haces lo que haces normalmente, la vida te da lo que mereces, pero si te esfuerzas más, la vida te da más. Así se forman los empresarios, eso dice la programación neurolingüística. Métele programas hacia la excelencia. Entonces, si tú limpias tu cuarto y haces aquello, tal y tal, pues es lo que tienes que hacer. Pero si te nace ayudarle a tu hermano, a tu mamá, a mí, y hacer algo extra, te voy a dar algo extra. porque el que hace más y se esfuerza más merece más. Y eso se van para la vida, salen y siempre le van a tirar a 100, siempre van a tirar a cuánto puedo ganar más, porque ya sé que voy por el premio.
1: Pero ¿desde qué edad, entonces, por ejemplo, no puede ser de los 5 años, de los 6 años? ¿A qué edad se le puede empezar a enseñar al niño el valor de la vida y cómo empezar a generar dinero, ingresos?
2: Desde los 5 o 6 años, en platiquitas en su idioma. Es que no es la edad, es la forma en que se lo digas. Es la forma en que se lo digas. Entonces, si tú le empiezas a hablar, yo le decía a mi hija, es que si tú le haces la tarea a una compañerita y estás trabajando, hijita, y te da dinero, pues vas a tener que hacer muchas cosas. ¿Por qué no hacer algo? Fíjate, tenía como 6 años, 7, estaba en la escolar. Y entonces, mi hija, que es muy buena para dibujar, empezó a hacer dibujos, les preguntaba qué caricatura y los vendía. Y me dio mucho gusto, la regañaron en la escuela por andar vendiendo en los baños dibujos a los demás niños, pero a mí yo la felicité. Dije, esa es la vida, ¿qué le hace falta a los demás? Y tú satisfalgo, no se te olvide nunca. Yo, mis dos hijas son empresarias y están chicas, están a 20 y tantos años. Entonces se forma desde los 5 o 6 años, si tú le heredas que hay que trabajar, que el dinero cuesta, que pobre pero honrado, ya lo desgraciaste, le vas a complicar la vida.
1: Exactamente.
2: No, se trata de ponérselas fácil.
1: Lo que es
2: no
1: la cultura
2: se trata
1: general.
2: De ponérselas fácil.
1: Fíjese que Warren Buffett, usted lo debe conocer, Warren Buffett es uno de los
2: asesor financiero
1: del gobierno.
2: Sí.
1: Entonces, él cuando estaba chiquito, su papá lo sacaba a vender limonadas, pero él le decía lo que se gastaba en los limones, lo que se gastaba en el azúcar, en los vasitos y en el agua. Y dijo que ellos no tenían ninguna necesidad de vender limonada, pero él aprendió que invertía 30 centavos en lo que era la materia prima y que ganaba el 300 o 400%, y así fue como empezó a entender el dinero cuando tenía 6 años.
2: Es correcto, mis hijas, yo les hablaba de eso. Yo estaba haciendo PNL cuando eran chiquillas y les decía, se trata de ser más productivos, no más trabajadores. Hay que ganar dinero con la mente, no con el sudor de tu frente. Y mis hijas, eso tampoco la regañé, vendían mis libros a los vecinos que tenían la biblioteca y los pusieron a una mesa y se pusieron a vender. Estamos haciendo dinero, papá. La felicité, le dije, pero mis libros no, vendan otras cosas o hagan otras cosas. Se forma la mentalidad de empresario, ya no formes trabajador. Trabajó tu bisabuelo, tu abuelo, tú, y al que sigue, enséñale a hacer billetes. Es desde niño, más bien que no desde qué edad, es en cuanto puedas, empieza a cambiar el chip de la historia de tu clan familiar. Eso se forma desde ahí, y dile, sí, vas a trabajar, va a haber momentos en que te la tienes que pelar y tienes que tener un empleo, pero tienes que estar pensando, es provisional mientras encuentro mi forma de hacer mi fortuna.
1: Exactamente.
2: Y enseñaros a ser feliz con lo que haya, eso es importante. Disfruta la vida, el proceso es lo importante, y la lana llega con la gente que se siente a gusto con lo que hace. Y Terry, es toda una filosofía, hay que tocar más temas de estos para cambiar el esquema de que la gente de México o los que van a Estados Unidos no vayan a trabajar, a hacer la mano de obra, vayan a hacer empresas, vayan a hacer negocios, vayan a hacer fortuna, que ese es el verdadero sueño americano. Lo han perdido millones porque se pasan sobreviviendo, y más ahorita que está todo carísimo, que las rentas subieron bastante por todos los movimientos que hay, y que la gente ya no nada más no puede ahorrar, sino ya no puede sobrevivir. Pues ahí es donde los empresarios dicen, ¿cómo puedo ganar más de lo que gasto en vez de ahorrar más para ajustarse? Es toda una filosofía de cómo ver la vida, mente de millonario y mente de pobre también.
1: Muchas gracias, doctor Erasmo Rocha, por compartir esto con nosotros. ¿Cómo pueden seguirlo en las redes sociales?
2: 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Ya están todas las clases, hay como unas 15 seminarios de dinero, de salud, de mente, y los bajas, donde cualquier parte del mundo, están todas mis terapias para el niño, para el adulto, para la depresión, para ser productivo, para limpiar las energías, para protegerte. Ahí están todas las terapias y están mis libros. Y Terry, ya están ahí mis libros, la gente los puede bajar, y ya estoy viendo que lo hacen. En la página es drerasmo.com o Obli, como buito.mx. Y ahí está toda mi información, donde más estoy.
1: Muchas gracias, doctor. Nos escuchamos la próxima semana.
2: Hasta luego, mi Terry. Saludos a todos.

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1: Buenos días, iniciamos con las informaciones. Guatemala ya registra más de 5.000 sismos en lo que va del año. Hasta el fin de semana se contabilizaban 5.113 movimientos, de los cuales 129 fueron sensibles. Las autoridades mantienen vigilancia permanente ante la actividad sísmica. Aumenta la tensión entre Estados Unidos e Irán después de que fracasaran los esfuerzos para extender el alto al fuego. Irán amenaza con adoptar una postura militar completamente ofensiva, mientras Washington descarta prolongar el acuerdo. El conflicto también continúa elevando los precios del petróleo. México y Estados Unidos avanzan en cooperación contra los cárteles mediante un nuevo acuerdo que permitirá a México acceder a tecnología estadounidense de drones y sistemas antidrones. El convenio busca reforzar la detección y respuesta ante aeronaves no autorizadas. Para Al Aire con el Terrible les informó Mónica Alexandra.

0: buen día, con las bepotillas del trabajo. Quiero decirle a cada uno de ustedes que estamos vivos.
1: Solo por hoy,
0: chamacos. Y recuerden, no necesitas que el camino sea fácil. Necesitas volverte más perrón que los obstáculos que aparecen en tu camino. Así de fácil y así de sencillo. Que no siempre vas a poder controlar lo que te pasa, porque van a haber problemas, gente que te cierra las puertas, que te andan veneneando, días malos y momentos donde quieras tirar la toalla. Pero si puedes controlar todo eso, vas a seguir caminando.
2: Claro.
3: Así es, y para eso hay un dicho que dice: se gana o se aprende, pero nunca se pierde.
2: Hay otro dicho que dice: maldición de perro no alcanza.
0: Maldición de perro.
3: Nunca había escuchado ese dicho yo, chico. No sé dónde lo habrá sacado.
2: No, es un dicho muy popular.
4: ¿En dónde?
0: Maldición de perro no alcanza. Pues está bien, anótenlo.
3: Anótenlo, no sé.
0: ¿Qué significa eso?
2: Pues que si te dicen, ah, te va a ir mal, tú dile: maldición de perro no alcanza. Ya ves las malas vibras que nos caen a cada rato aquí a nosotros.
3: Pues pasó otras pulseritas de citrino, el terrible, y ya, la roja,
0: la y la de negro y
3: la del viaje que fue hace 2 años a Cancún, güey.
0: Sí, acá hay gente que quiere que si nos bajen los ratings y nos corran, güey.
2: No, pero no
0: de la competencia, de aquí mismo, güey.
3: ¿Cómo crees eso, güey?
0: Pero bueno, vámonos a otra cosa, muchachos. La generación Z, ¿sabes cuál es esa, compadre Pop?
3: Sí, los de la generación de la letra Z.
0: Exactamente. Fíjate que tienen entre 13 y 29 años, dependiendo la fecha exacta de nacimiento. Y bueno, ellos son personas que están viviendo diferente.
3: Más ¿en hueva, qué aspecto?
0: En todo. Mira, por ejemplo, fíjate, la generación Z casi no maneja.
2: No.
0: Usan aplicaciones de taxi o usan bicicletas.
3: El Uber, el taxi o los scooters también.
0: Son los que están viendo los scooters. No les gusta manejar porque quieren cuidar el medio ambiente.
3: Míralos. Tampoco usan carritos del supermercado, ya me di cuenta también.
0: Exactamente. Neta, la wey. Generación Z salen a comer más a la calle, no cocinan en su casa. Bueno, se ahorrarían mucho dinero, pues son los que más se quejan de la feria y son los que más compran café, de los que venden a $5 el vaso, wey, y comen en la calle.
2: Los que se ahorrarían son los papás, porque esos güeyes no tienen dinero para comprar.
0: No, la mayoría ya viven solos.
2: Sí.
0: Bueno, muchos todavía viven con sus papás. La generación Z cambia de trabajos a cada rato como si fueran chapulines, cambiándose de mata en mata.
2: No aguantan.
0: La generación Z casi no compra casa.
2: Ah, tú, yo soy generación Z, fíjate.
3: No, usted.
0: Los chavos de la generación Z se casan más tarde en la vida o no se casan. No leen. O sea, libros de papel, así, no leen.
2: Órale.
0: Exactamente. Y bueno, tienden más a vivir, como dije hace ratito, con sus papás. Y bueno, casi no tienen hijos, tienen perros y mascotas. Y bueno, pasan más tiempo en su casa viendo televisión.
2: Qué aburrido.
0: Las personas normales.
2: Pero fíjate, yo no entiendo por qué quieren mascotas si sale más caro una mascota que un hijo.
0: No. Pues,
2: ¿sí?
3: No, no sale más caro.
2: Cuando tienes un hijo te dan welfare y cuando tienes mascota no.
3: Bueno, por ese lado sí, pero el gasto es más grande.
0: Pero si es de perro
4: emocional.
0: No, pero llévalo
4: al veterinario, verás.
2: Sí, ahí está el
3: pero Falcon. No, o sea, no estamos diciendo que no es caro, Jennifer, pero no va a ser nunca más caro una mascota que un niño.
0: Sí, ese perro emocional te puede deducir unos impuestos.
2: Sí. El gato que tiene Jenny come más que el jugo, ¿da, Jenny?
4: Más o menos.
3: Sí, pero el gato no va a la escuela, güey. Este vato ni
0: otra cosa positiva de la generación Z, toman menos alcohol, eso sí se los aplaudo. Andan, no les gusta salir de antro y pistean menos.
3: Qué aburrido, güey.
2: No tienen feria, güey.
3: Yo sin alcohol no me divierto, la neta, güey.
0: No, no usan catch.
3: No.
0: Porque no tienen. No pagan con las aplicaciones. Y bueno, pues ahí está, viven un poquito diferente los muchachitos. Bueno,
3: muy diferente, muy diferente.
2: Si son felices, dejémoslos.
3: Hay que ver, espérame. Es que está bien que disfruten, pero va a llegar el momento en que cuando maduran realmente y se dan cuenta que todo lo que dejaron hacer y todo lo que hacen no es lo importante, güey, porque cuando ya empiezan a tener responsabilidades más grandes, cuando ya madure su mente, porque a esa edad todavía no madura al 100%, ya van a querer hacer todo lo que no hicieron y ahí es cuando se van a topar con la pared, güey.
0: Vi un video, no sé si era verdad o no, donde les hablaron por teléfono y no sabían qué hacer, güey. O sea, donde les marcaban y no sabían, o sea, como hablar por teléfono con alguien.
3: Simón.
0: No sé si era real eso.
3: Ellos no hablan por teléfono, es puros textos.
2: Puro chatear, ¿eh?
3: Simón. Y si les marcas, no te contestan.
2: Ajá, mándame un texto, te dicen.
3: No te dicen nada, nomás te mandan texto y ya.
0: Vámonos a otra cosa. Fíjate qué nota tan interesante. Una mujer denuncia a su novio inmigrante, a la migra, después de que él le fue infiel y logró que lo deportaran. ¡Qué poca!
3: No manches, te pasó de lanza la doña.
0: ¡Qué poca
3: la
0: madre! Morra. No, eso no se hace. Te
2: estoy diciendo que las mujeres despechadas, vale, son malas.
3: Entonces le fue bien al vato, porque nomás sí. Lo deportó, si no, lo hubiera chacaleado.
4: No, lo mandó con San Pedro.
0: Sí. Fíjate que esta mujer se hizo tendencia en las redes sociales tras revelar que luego de descubrir una supuesta infidelidad, decidió denunciar a su novio con ICE. Según su propia versión, esta llamada a las autoridades tomó un giro extremo y terminó provocando que él fuera detenido y finalmente deportado a los Estados Unidos. Y bueno, pues que sí, como era de esperarse, las redes sociales tuvieron reacciones encontradas, pero la mayoría en contra de esta muchacha, que están diciendo, pues, que esa es una cosa inhumana, que no lo tenía que haber hecho, que si él le fue infiel, pues lo hubiera terminado y ya hubiera seguido su camino.
2: No, ¿qué? Porque el vato seguiría siendo un desgraciado. Está bien, mija, tú hiciste bien.
0: ¿Cómo va a estar haciendo bien haciendo eso, güey?
2: Ah, pues el vato, ¿para qué hace eso?
3: ¿Cómo que para qué? Porque es un vato corriente.
2: Y ella es una vieja corriente.
3: No, ella tiene que aceptar que a veces no te van a ser fieles y tienes que aprender, pero no te vas a poner a hacer venganza. Porque acuérdate que la venganza no es buena, mata el alma en la venena, dijo el Chavo del Ocho.
2: No, pues, toda acción tiene una reacción. La morra reacciona así, ¿para qué la juzgan?
4: Yo no. Por eso está la del Ferras. Solo la bebes o la derramas.
0: Yo, pero no, Jennifer, o sea, hablarle a eso.
4: No, yo no dije que está bien. Dije que hizo la del Ferras.
2: Es que es como cuando un árbitro pita una penal, o la pita o la deja de pitar.
0: Exactamente, pero una mujer con un alto valor moral, cuando ve que le están siendo infiel, se aleja, se va. Y total, él es el que está haciendo sus cochinadas. Así la vida es. Se va a encargar de su karma, güey.
3: Sí.
0: Porque cuando ella se encarga de traer el karma, entonces es venganza y también le puede caer el karma a ella.
3: Y te conviertes en lo que ellos son, güey.
2: Sí, ¿verdad? ¿Me explico?
3: Claro, o sea, ya, te rebajas.
2: Ya me hicieron reflexionar. Mija, hiciste muy mal.
3: Eso, gracias, chico.

0: Estamos de regreso al aire con el Terry, listos para platicar con Adolfo en esto que se llama Mi Vida es una Canción. Y el día de hoy, Adolfo nos quiere platicar su historia. Y ahorita le vamos a decir qué canción es la que nos pide. Adolfo, bienvenido, ¿cómo estás?
1: Quiero meter el millón en esta cabeza.
0: Bien, platícanos un poquito tu historia.
1: Sí, mira, tengo ahí una situación media difícil. Estaba en una relación, que duró mucho tiempo. Y desgraciadamente, pues la persona con la que yo estaba se tuvo que ir a estudiar a otro lado. Y pues yo no, pues como dicen, amando lejos, pues ya ves que no funciona, pero pues me lo volví a topar aquí en Santana y pues como que me volví a mover el tapete. Entonces quisiera ver si, no sé, si podría yo hacer algo con ella o hacer algo con ella. Yo estoy casado,
0: sí, ella hizo su vida. ¿Siguen hablando? O sea, ella regresó de donde se fue a estudiar y ya sigue. ¿Y cómo se contactaron?
1: Pues todavía me quedé ese número de teléfono. Yo le había dicho a mi esposa que lo había borrado, pero la verdad no lo borré, lo tenía guardado. Entonces yo pues le mandé un mensaje así, pues como ya ves que la ex que siempre te mueve en el tapete. Entonces pues lo hice y a ver qué iba a salir, porque como te digo, yo ya había hecho mi vida.
0: Oye,
1: y
0: igual ella, Adolfo, ¿y ya se vieron en persona?
1: Ah,
0: me lo platicando, no, regresando al aire con el Terrible. Esto es Mi Vida es una Canción.

0: ¡Déjame pasar! ¡Déjame pasar!
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3: Somos 97.9, La Raza, son las 8:14 de la mañana. ¿Qué es lo que está pasando en las carreteras? El compadre Bob nos tiene todos los detalles. Adelante, compadre, te escuchamos.
4: ¡Ah!

0: Todos, fíjate que están bien gachos todos los freeways porque en todos hay accidentes. Pero ahorita, por ejemplo, en el 101 Sur, allá por la Van Nuys Boulevard, hubo un accidente que ya está orillado, pero de todas maneras tiene el tráfico muy lento de 20 minutos como mínimo. Allá en el 110 Norte, donde cruza con el 10, también hay un accidente que tiene la conexión bloqueada, causando un tráfico muy lento. Nos vamos para el lado de Lakewood, compadre, porque allá por el... A ver, ¿cómo está? Por el 91 East, también hay un accidente en ese tramo. Mucho cuidadito, compadre, porque en esa parte está el retraso mínimo de 20 minutos. Así que mucho cuidadito por la Bellflower Boulevard. Aguas.
1: Buenos días, martes 18 de agosto 2026. 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

0: Estamos de regreso al aire con el Terrible, platicando con Adolfo, que pues se separó de una relación con la que duró mucho tiempo, eran novios pues duraron varios años, y luego ella se fue a estudiar a otro estado, terminaron la relación. Adolfo se casó con otra persona y ella regresó a su vida, ¿verdad? Y le pregunté antes de separarnos si él ya la había visto en persona. Adolfo, ¿ya se vieron en persona?
1: Sí, mira, me la encontré en un restaurante. Y ahí fue donde la miré, pero no le dije nada. Yo estaba yo con mi familia. Entonces fue donde dije, oh, la conozco y es más familiar. La reconocí luego. Dije, oh, le voy a mandar un mensaje. Como te digo, se mira bien. No sé por qué la dejé ahí, pero bueno.
0: Y después, de que la viste con tu esposa, empezaron a hablar. ¿Ya se han visto?
1: Sí, nos miramos 2-3 veces.
0: ¿Y a dónde han ido?
1: Pues nomás hemos salido a tomar un helado, hemos ido al cine, hemos ido a ciertos lugares. Pues no, algo así leve, ¿no? No es algo así que digas que lo lleva a otro extremo.
0: Entonces, ¿tú sigues enamorado de ella?
1: Pues sí, la verdad sí. No sé. Algo tiene ella y no la puedo dejar, no la he podido olvidar, la verdad, para que te diga.
0: Bien, bueno, ella está ya en la línea telefónica y te está escuchando, y ella sabe tu situación, ¿verdad? Hola, bienvenida, Sandra, ¿cómo estás?
2: Hola, te veo muy bien, ¿y ustedes?
0: Bien, ok, entonces tú ya sabes la relación que tiene Adolfo, sabes que está casado.
2: Sí.
0: Ok, ¿y a ti no te importa que esté casado?
2: Mira, al principio, cuando él me habló, porque él fue el que me contactó, yo le dije que él estaba casado y que yo no quería tener problemas. Pero aún así, tú, Adolfo, insististe en verme. Entonces yo accedí a verlo porque cuando terminamos quedamos como que quedaron cosas inconclusas. Entonces yo quería hablar con él porque pues sí, yo también lo quería mucho y me dolió haber terminado. Y eso, yo cuando supe que él se había casado, porque lo supe por mi prima, me dolió también, porque sí, yo cierto hice mi vida, pero en manera de que me fui a estudiar y tuve un novio, pero lo dejé cuando terminé los estudios, porque él también era de otro estado. Pero cuando nos vimos, no solamente hemos ido por un helado, Adolfo. O sea, yo ya te di un ultimátum, o la vas a dejar, me vas a dar una oportunidad de estar contigo otra vez, a tu esposa, ¿o qué? Porque no solamente ha sido un helado y hemos estado, o sea, tenemos una relación.
0: ¿Cómo? ¿A qué te refieres que no solamente ha sido un helado? O sea, ¿te llevó a comer birria, fueron a los tacos o cómo?
2: Hemos salido a comer, hemos salido a desayunar, hemos salido a parques temáticos, o sea, y hemos salido a comer con otra letra, o sea, otro tipo de comida rica. Tenemos una relación.
0: Ok. Adolfo, entonces, no solamente fue un helado, Adolfo.
1: No, pues no, la verdad no, fue más que eso, fue como dices tú, fue más íntimo, la verdad. No lo quise decir, pero pues ella lo dijo ella y
0: okay.
1: Ya se dio lo que tuvo que dar.
0: ¿Qué te detiene? Ella te está diciendo que sí quiere tener una relación contigo, pero no como estás, que estás casado.
1: Pues es que sí, mira, tengo mi mujer, me trata bien, pero es buena onda, pero no puedo estar con alguien que no amo, ¿me entiendes? Pero también mi esposa no merece que le haga esto, ¿me entiendes? Porque al último, pues el que va a pagar las consecuencias voy a ser yo. Entonces, no sé qué hacer, no sé si no. La verdad no sé qué hacer. Estoy entre la pared, está de la pared. No sé qué hacer, la verdad. Amo a una y al otro también, pero al otro no la amo como la amo a ella.
2: Adolfo, tú sabes que tú eres el amor de mi vida, que a pesar de que nos alejamos tantos años, yo siempre he estado allí para ti, que no he podido yo tener una relación bien porque siempre te he amado a ti. Tu esposa al final igual va a sufrir porque tú no la amas como me amas a mí. Cuando tú estás conmigo, tú sabes que te sientes pleno, que te sientes feliz, que estamos contentos. Y yo en realidad sí quiero estar contigo y quiero una oportunidad con el hombre que amo.
1: Mira, déjame pensarlo. A lo mejor se me divorcie de mi mujer. Pero dame tiempo, deja pensarlo y yo te aviso. Entonces, ¿qué te parece?
2: ¿Pero cuánto tiempo? Es que yo ya quiero estar contigo.
1: No sé, tampoco no quiero que me presiones. Nada más dame tiempo. Dame un tiempo y yo te aviso.
2: Bueno, pero me amas.
1: Sí, te amo. Pero ocupo tiempo. Necesito que me des un poco de tiempo y yo te aviso, te mando mensaje o no, hablamos conmigo. No sé, nos miramos en algún lugar.
2: Sí, yo quiero verte. Igual, aunque te tomes el tiempo, yo voy a seguir contigo, pero sí necesito una respuesta.
0: Bien, pues okay. Primero que nada, yo creo que sí tienes que, por tu bien, mira, tu esposa va a sufrir, va a llorar, pero te va a olvidar y va a seguir con su vida. Tú vas a ser infeliz si estás con una persona que no quieres. Yo creo que es el momento de que, si es Sandra con la persona con la que quieres estar, que tomes esta decisión. Y Sandra, tú ya fuiste muy sincera y abierta, le dijiste a él lo que sientes. Así que, pues, está en tus manos, Adolfo. Esto es Mi Vida Es Una Canción, y esto se llama Tan Disponible Para Mí con la Arrolladora Banda de Lima.

0: En Minutos al Aire con el Terrible, le preguntaron a Victoria Rufo qué pensaba de las críticas a Aitana, la hija de Eugenio Derbez, y quiso arreglar el problema, pero lo empeoró. Después de la rolita te platicamos qué fue lo que dijo Victoria Rufo.
1: Todo lo

0: con Jelly Fiera.
1: Estamos de regreso al aire con el Terry, listo para platicar con la Jelly Fiera todo lo que está pasando en el mundo del espectáculo en las redes sociales. Y bueno, hoy anda cargada de chisme bien perrón. Adelante, Jelly Fiera, bienvenida.
2: Ay, de nada, de nada. Aquí les traigo el chisme que le encanta a todo el mundo.
3: Sí,
2: a mí me encanta. Hay que empezar el día con un chismecito y un cafecito, ¿verdad?
3: Y una concha.
2: Para amarrar, para que cuando lleguen al trabajo cuenten el chisme y así se siga la cadenita. Hey. En fin, vamos a comenzar porque Aitana Derbez, bueno, volvió a estar en medio de los comentarios. No sé si recuerden que anteriormente yo les había comentado que la estaban criticando por su físico cuando salió en un video con su hermano Badir.
3: Ah, sí.
2: Pues en esta ocasión, otra vez volvieron a salir estos comentarios porque participó como bailarina junto con su mamá Alexandra en uno de los conciertos que tiene de esto de los noventas, como tipo música retro, ¿no? Estaba cantando Sentidos con su grupo que se llama
1: Sentidos Opuestos. Ajá. Opuestos con el Chacho.
2: Ándale, pues ella salió como bailarina, entonces muchos estaban hablando que se parecía demasiado a Eugenio Derbez y a sus hermanos, y pues otros estaban comentando que cómo lucía. Entonces salió el tema acá preguntándole a Victoria Rufo, pues qué onda, qué opinaba, ¿no? De que ella quisiera andar en esas andadas de la bailada y del espectáculo. Entonces también le comentaron sobre su físico, ¿no? Que estaban diciendo, y Victoria Rufo pues la defendió a su modo, ¿no? Le dijo que Aitana tiene apenas pues 11 años, creo que por ahí más o menos entre 10 y 11, y que está pasando por una etapa que de muchos cambios, y al intentar explicar estos cambios pues dijo que a esa edad está pues están feitos a esa edad.
1: No, pues qué bárbaro,
3: así dijo.
1: Mejor lo hubiera pues, dejado como está, mi
3: no
1: querida
3: me defienda, tía.
1: Sí.
2: Pues dijo, están re feos a esa edad, eso fue lo que dijo, ¿no? Aclaró que, obvio, pues le están lloviendo las críticas por ese comentario. A lo mejor no se supo explicar porque en realidad a esa edad pues nos estamos apenas acomodando, no es como que vamos a quedar así.
1: No, ya a esa edad hay unos niños bien chulos. Y luego se ponen feos, bien, pero... por ejemplo, el de mi pobre angelito que estaba bonito de chiquito, sí. Y se puso feo de grande.
2: Es por eso les digo, no es como que vas a quedar, no es como que vas a quedar así, unos se ven feillitos y luego después, ¡ah, caray! Embarneció. Y ahí salió la palabra, ¿no? Y empiezan a decir, mira qué guapo se ve ahora y ahora sí. O sea,
4: fíjate, como
2: y
4: yo
2: otros, cuando, pues, de plano...
4: Cuando estaba chiquillo me rentaban pa' Niño Dios y ahorita pa' Barrabás, hijo de
3: eso. Yo creo que ahorita ya no le renten pa' nada usted, ¿no? Chico.
2: Y pues sí, muchos están diciendo que así, que a esa edad no les gustan sus fotos porque se acuerdan y no les gustan, se ven feillitos ellos. La gente es lo que estaba comentando. Y yo en lo personal sí como que me acuerdo de esas fotos y yo digo, ay, a mí tampoco, yo tampoco.
1: Oye,
2: me
1: pero nada tanto. Más acuérdate cómo estaba Eduardo Derbez de chiquito.
4: Ah, sí.
1: Parecía extraterrestre. Sí, parecía
3: no. Mira, mentiras no dijo la señora. Nada más que como ser hija de un matrimonio de su ex esposo, expareja, sí. Pues por eso a lo mejor lo tomaron a mal.
4: Como crítica
3: pues,
4: mala.
3: Como crítica mala, pero mentiras no dijo. Todos somos todos bien deformes. Orejones, narizones, trompudos y la cabecilla así. Sí.
1: No, yo estaba bonito de chiquito.
3: No, chico.
2: Terry.
3: La costumbre.
1: Yo sí estaba bonito de chiquito. Ya después no sé qué me pasó.
4: Yo estoy bien chulo, si no, pregúntenle a mi mamá.
1: Me pasó lo que el vato de que sale en Smallville de Superman, que estaba bien guapo en la serie, y luego ahorita parece que lo para la película del Chupacabras,
4: güey. Neta. Terry quedó así después del accidente, del choque.
2: Está madurito, pero se ve bien, hombre. Bueno, pues el caso es ese, que se la están comiendo por esas declaraciones. En fin, yo creo que no lo dijo en mala onda, pero pues cada quien, ¿no? Vámonos ahora con Shakira, que qué creen, se fue hasta Choco, allá hasta Colombia, para ver ella personalmente a las personas afectadas por el terremoto que pasó allá en Colombia. ¿Y qué creen?
3: ¿Qué?
2: Pues al parecer, pues ahí estuvo con las autoridades, con la comunidad. O sea, no llegó nomás como que a tomarse la foto con muchos influencers o con muchas personas, sino para ver cómo puede ayudar, ¿no? Reconstruir, creo que va a construir 10 escuelas, la Universidad del Tecnológico del Choco, junto con el filántropo Howard Buffett. Ay, está raro el nombre, está de acá. Y su fundación Pies Descalzos. Así que qué bueno, ¿no?
3: Sí, claro.
2: Que ande viendo por su
4: pues,
2: país.
4: Pues bueno, sí.
3: Qué bonito.
1: Está chido, lo que no hacen los políticos lo hacen los artistas, bien intencionados,
2: pues,
1: claro, no
2: hay
1: todos.
2: Hay algunos, ¿eh? No todos, porque hay algunos que nomás, ay, sí, me duele mucho el corazón, ¿y qué hacen? Nomás ahí poner un video llorando, o ay, sí. No,
1: muchachos,
2: son ese tipo de cosas.
1: Karol G también ya se pronunció, también va a poner una lana y un billete. Sí. Bien por las mujeres. No he visto ahorita Maluma, no me he enterado de ellos.
2: Yo me refiero en general, no específicamente gente de Colombia, sino que muchos sí son muy buenos para estar en las redes y decir que están con uno y así, pero y luego no se le ve como que, aunque sea un granito de arena, no se les pide mucho, ¿no? Lo que esté en sus posibilidades.
3: No, incluso había influencers que cuando llegaban, pues las despensas de ayuda y todos esos apoyos que mandaban de otras ciudades o países, y en donde estaba el acopio, iban y se tomaban fotos que se mirara, pues, la despensa y todo eso, nada más para subirlo, o sea, ni siquiera ayudaban, ni siquiera donaban, nada más iban y tomarse la foto y para subir como que ellos habían donado eso.
1: Debería ser un crimen eso.
3: La verdad que sí.
2: Sí. Pues pero es un fraude. Es un fraude estar mintiendo ahí en las redes como para quedar bien y pues la verdad no está cool, no está bien para todas las personas
3: cool,
2: que están pasando.
3: ¿Eh?
2: Sí, no está bien, pues las personas están pasando realmente por una necesidad como para que ellos quieran, pues, figurar, así, ¿no?
3: Sí.
2: En fin, vámonos ahora con chan. Emiliano Aguilar, ya teníamos rato que no hablamos de Emiliano.
3: Gracias a Dios.
2: Y es que...
1: Gracias a Dios.
2: Mira, fíjate que no ha hablado de Cristian Nodal, de Milagro. Estoy tratando de buscar de otros personajes. No, ni modo.
3: Ya extrañamos a Cristian.
4: Sí, ya lo extrañamos.
2: Ahorita lo tengo castigado porque la verdad, no sé, como que ya estuvo. Pero si sale algo muy, muy bueno, se los traigo.
3: Okay.
2: En fin, Emiliano Aguilar estuvo pues en conversaciones, dijo que estuvo en conversaciones con la Casa de los Famosos México, pero que al final pues no se concretó su participación. ¿Por qué creen?
3: ¿Por qué?
2: Por algo que no podía ni estaba dispuesto a dejar.
1: No le dieron visa para México.
2: No, el problema es que no le permitían fumar de esa cosita.
3: Ah, de la weed.
1: Ay, qué mala onda.
2: De la verde en la casa, y pues también que había algunas restricciones con un medicamento que él utiliza y que pues no le dieron chance, así que él dijo, ¿sabes qué? Pues no, mejor no, con esas condiciones, pues mejor no, pero porque dice que algunos participantes sí les dan o les permiten ciertas cosas y pues ahí no.
3: Ya ves, ya empezó de sentido, por eso me saca de onda ese muchacho.
1: Todo, qué bárbaro.
3: Si no le cae, si no le hacen algo, es por culpa de los demás y a los demás.
1: Es una víctima, así. Esa es la víctima,
3: ándale,
1: de todo,
3: ándale,
1: ¿no? Eso
3: sí.
1: No está chido.
3: No está
1: pero
3: chido.
2: Es
1: bueno.
2: Que, ¿saben qué? Yo creo que lo dijo porque hace poquito a un participante de la Casa de los Famosos se le cayó una cosita que se parecía como un vape. No se sabe qué era, ¿verdad? Unos dicen que era un juguetito de esos y otros dicen que era un vape de ese tipo, de hierbita.
3: Sí.
2: No nos consta, ¿no? Pero muchos están diciendo si está prohibido porque no lo... Pues porque no lo eliminan, o sea, porque no lo descalifiquen. Entonces yo creo que se refería a eso, ¿no? De que, pues porque a uno sí les permiten y a él no se lo permitieron.
3: Pues a lo mejor el otro lo metió de contrabando y ya después se dieron cuenta y fueron más estrictos, pues, pero...
1: Si estuvieran...
2: Pero no le han hecho nada.
1: Sí, exactamente. Yo creo que si todos lo están usando, nomás se hacen güeyes. Así de fácil.
3: No lo quieren adentro,
2: sí.
3: ¿Verdad?
2: El vato.
1: ¿Qué inventamos para no meterlo? Va, que pues que no puede fumar bota, güey.
3: Nomás se permiten 50 tatuajes por persona y tú traes 52,
4: sí, güey. No.
1: Pelones no queremos.
2: Exactamente. Pues por eso fue la razón, según él, ¿no? Pero en fin. ¿Quién sabe? Él sabrá. Luego dice que por una medicina que toma, ¿quién sabe qué será esa medicina? No creo que si fuera una medicina de vida o muerte, o sea, que realmente la necesites, no te dejen tomarla, tienes que...
1: Exactamente, y más si está medicada.
2: Exacto, porque ahí hay personas que inclusive tienen algunas enfermedades que ya lo han hablado dentro de la Casa de los Famosos y tienen una alimentación muy específica y también tienen, me imagino yo, sus medicinas, pero bueno. Sí, a Ernesto La Guardia le dejaron meter su máquina de ronquidos.
3: Yo también
2: no
3: pidiera esa.
1: Yeah.
3: Mándenme una máquina de ronquidos.
1: Gracias, Jennifiera.
2: Bueno, hasta aquí mi reporte. Ya saben, si gustan seguirme en mi Instagram, me pueden encontrar como Jennifiera94 y más al ratito con más chistes.
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1: No sabía lo que estaba haciendo su hijo, muchachos. La señora pensaba que se iba a jugar con sus amigos y ahora lo fue a buscar la policía. ¿Qué pasó con su perbulito inocente, palomita, angelito? Bueno, ella nos va a platicar regresando al aire con El Terrible. No se vayan.

0: ¿Qué pasa en Los Ángeles?
1: Somos 97.9, la raza, 8:45 de la mañana en este 18 de agosto del 2026. ¿Qué es lo que está pasando en Los Ángeles? Hoy tendremos un día caluroso, máxima de 86 en Los Ángeles y tocando los tres dígitos en el Riverside, San Bernardino y en Los Valles. Adelante, Chico Morales, ¿qué más está pasando?
2: Bueno, lo que pasa es que todos deseamos siempre y decimos, no quiero que me den, yo quiero que me pongan donde hay, ¿verdad?
3: Ah, sí, claro.
2: Bueno, pues el director ejecutivo de Tarzana Treatment Centers, se llama Albert Cineda, recibe más de $2,300,000 al año. Nada más imagínate lo que está ganando el desgraciado.
3: Qué bonito.
2: Esto según los registros fiscales. La organización dedicada a los tratamientos de adicciones maneja cientos de millones de dólares y una parte importante de los ingresos provienen de servicios financiados por recursos públicos. ¿Y sabes qué hacía este vato?
3: ¿Qué hacía?
2: Pues fraude. Alteraba todos las recetas y todos los tratamientos.
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0: Estamos de regreso al aire con el terrible al millón y pasadito. Y voy a leerles este mensaje que me mandaron las redes sociales, chamacos. Una señora que está desesperada. Se llama Alicia y pide ayuda. Dice, oye, pues mi hijo se salía con sus amigos los fines de semana. Lo dejaba salir. Me llegaba a las 10, 11 de la noche, pero me llegaba bien. Pensaba que no andaban haciendo nada malo, pero hace unos días lo vino a buscar la policía. ¿Y eso ¿Qué sucede? Pues que al muchachito lo andan buscando porque hubo como tomas de calles cuando se cierran la calle y hacen su desmadre. Y ahí lo identificaron junto porque con otro de sus compas se metieron a la 7-Eleven a robarse papitas, refrescos y hacer un desmadre y destrozar la tienda. Pues ahora, pues yo lo quiero entregar. Ya le dije que tiene que afrontar sus consecuencias, pero no sé qué le va a pasar. Tiene 17 años. Sabe que hizo mal, está muy asustado y muy arrepentido. ¿Cómo lo puedes ayudar? Yo no lo puedo ayudar, pero aquí tengo a Chalo, que a lo mejor te puede dar un consejito legal por la bronca que está pasando tu niño, que tiene 17 años y se puso a divertirse con sus amigos inocentemente, muchachos, metiéndose hasta aquí en una tienda, ¿no?
1: ¡Qué bárbaro!
0: Pues son cosas inocentes que andan haciendo ahorita los chamacos, ¿no? Lamentablemente, como una moda, porque lo andan haciendo por todos lados. Chalo está aquí con nosotros. Chalo, bienvenido, ¿cómo te va?
2: Muy bien y gracias por estar aquí otra vez. Pero mira, la mamá, yo siento lo que está diciendo, lo puedo entender, pero no debes de hablar a la policía y entregarlo, ¿ok? Porque no sabemos qué exacto están buscando, qué exacto saben. Lo que se tiene que hacer en este caso es, los que lo están buscando, nosotros los abogados hablamos con ellos para ver qué es exacto lo que quieren saber, qué exacto tienen en su contra. Y mira, en casos juveniles es muy diferente que un caso de adultos, so, tenemos que presentar esos datos también, ¿ok? Pero más que nada, que ella quiere hablar o entregar a su hijo, no se debe de hacer de esa manera. Los abogados tienen que hablar primeramente para estar seguro de lo que está pasando y de ahí seguir. Si vamos directamente con la policía sin que se vaya a involucrar un abogado, vas a tener problemas porque no sabemos qué exacto tienen y qué no tienen.
0: Exactamente. Entonces, suponiendo que al muchacho lo encuentren culpable, ¿cuáles van a ser las consecuencias? Porque es un menor de edad, trabajo comunitario, tiempo encerrado. Sí nos llama la atención de lo que le pudiera pasar al muchachito. ¿Tú qué piensas que le pudiera pasar si no agarra la ayuda que necesita?
2: Pues mira, número uno, olvídese de todo eso, porque no sabemos cuánto robaron. Y mira, vamos a decir que uno robó las papitas y uno se robó el dinero de la tienda. Todo eso lo van a usar juntos. Todo lo que robaron es algo de todos. O la cantidad que robaron es para todos. So, dependiendo de la cantidad, es donde va a resultar la sentencia. Y máximo puede ir a la cárcel, ¿ok? Lo peor. Un año tal vez puede ir a la cárcel, dependiendo cómo lo hicieron el delito también. Más que nada, se puede ayudar para que no tenga que ir a la cárcel y también puede tener un tipo de servicio comunitario. Pero lo que yo gustaría hacer, vamos a decir que sí es culpable y sí tienen las pruebas en su contra, un tipo de sentencia donde ya que cumple con su sentencia, sellan el récord del juvenil. Acuérdense, mamás y papás, pueden hacer un error sus hijos, pero el resultado es lo más importante, porque tal vez das un chance a tu hijo para que no le vaya a afectar su vida. Y si se puede sellar su caso cuando se cierra, sería la mejor cosa posible para este caso.
0: Exactamente, pero entonces, ¿a qué tipo de cárcel lo meterían? Suponiendo que lo meten a la cárcel, a él o a cualquier menor, ¿lo meten a una cárcel normal o es una cárcel diferente?
2: No, es cárcel de juveniles, ¿ok? Y ahí hay ciertas reglas y pueden llegar como hasta los 18, 20 años ahí en esa cárcel, ¿ok? Pero todo depende del crimen. Hay ciertos crímenes que no lo ven como menor y los juzgan como adultos. So, también se tiene que dar la pelea para que esos menores de edad se vayan a ser juzgados en la corte de juvenil, no vayan a la corte de adultos. So, cada crimen que cometen lo van a juzgar diferente.
0: Exacto, Chalo. Oye, también me dedicaron otro mensajito aquí en arroba el terrible show, Terry. Por favor, no digas mi nombre. Me gusta salir con mis amigos y el fin de semana pasado estuve con unos amigos en una fiesta en un departamento de uno de mis compas. El problema es que llegó la policía, pateó la puerta y adentro pues sí había alcohol y drogas y tenía suficiente para nosotros. Pero yo no estoy vendiendo, nadie está vendiendo drogas y me acusan de estar vendiendo. A ver, aquí lo que pasó es que alguien puso dedo de que estaban drogándose en esa casa, por eso llegó la policía pateando la puerta, ¿correcto?
2: Pues se me parece eso, y también cuando llegaron encontraron droga, de lo que estás escuchando, de lo que estoy escuchando. Y mira, la policía cuando entran y ven droga, siempre van a querer decir, oh, están vendiendo. Okay, pero no es solamente la acusación, tienen que tener pruebas suficientes en la corte para poder juzgarlo. Tal vez no se salen de la posición, okay, pero de ventas tienen que tener suficientes pruebas, como número uno, textos, testigos, alguien que estaba comprando, cosas así, en orden para poder juzgar a la persona. Entonces, por eso, en esos tipos de casos, no porque lo arrestaron por ventas, dice que es por ventas. No, no, así no trabaja. Se tiene que juzgar y tiene que mostrar qué tenían en orden para poder meter esos cargos en su contra.
0: Exactamente. Muchas gracias, Chalo, por echarnos la mano con estos temas que son bien importantes, informar a la comunidad.
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0: Muchas gracias.

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2: El Departamento de Justicia de Estados Unidos busca reactivar cargos contra Kilmar Ábrego García, el inmigrante que habría sido dejado en libertad. La ciudad epicentro del terremoto en Colombia enfrenta la crisis sanitaria con hospitales colapsados. Dos aviones de la compañía American Airlines compartieron por error el mismo número de vuelo y un controlador evitó una posible tragedia. El influencer Santos Salazar es arrestado por intento de asesinato semanas después del nacimiento de su hijo. Mexicano detenido por ICE en Virginia despierta en hospital con golpes y un derrame en la cabeza. Asegura que recibió una descarga eléctrica.
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3: En lo que va de el último año, han incrementado los divorcios en los Estados Unidos, pero no por las razones que tú piensas, como infidelidad y esas cochinadas, ¿no? Ahorita te platico después de la rolita al aire con el Terry. ¿Quién canta, compadre Paul?
4: La arrolladora banda Nieve de Limón con la rolita Perdón Por Qué.
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4: I'm Sorry Why.

0: Estamos de regreso al aire con el Terry al millón y pasadito. Y bueno, han incrementado los divorcios en los Estados Unidos, chamacos, por las razones que menos se imaginan.
1: Yo la neta traigo la duda.
0: Exactamente. Fíjate que en lo que va de los últimos 365 días, de acuerdo a esta encuesta de Atlantic, la razón por la que se están incrementando los divorcios en los Estados Unidos es porque la mujer comenzó a ganar más dinero que el hombre y aportar más en la casa, y esto causó conflictos económicos.
2: Sí.
0: ¿Sí qué? ¿Te pasó a ti, Chico Morales?
2: Es que cuando la mujer trabaja y gana más, luego se creen más, mano. Luego dicen, para lo que ganas tú, ya ni te ocupo, y empiezan a decir eso. Vas bueno, a ver, ya que te va a tocar por algún día.
0: No. Quiero preguntarle al público, al 866-794-5099, ¿crees que esta encuesta de The Atlantic sea verdad? Que se han incrementado los divorcios en Estados Unidos en el último año porque la mujer comenzó a aportar más dinero, a ganar más dinero que el caballero en el hogar. ¿Tú qué opinas, Jennifiera?
1: Se quedó sin palabras, la neta.
2: Es que no quiere aceptar.
0: Se quedó sin palabras, compadre. Papá, adelante.
1: Mira, yo opino que cuando eres un hombre inseguro, que te gusta tener control sobre tu pareja, que muchos hombres lo hacen, y que como ellos son los que llevan el dinero y pues el que trae el dinero manda, ¿no? Uh-huh. Lo toman de esa manera. Entonces, cuando ya la mujer empieza a generar más, pues ya se le empieza a revelar al hombre, ya no es el que toma la última palabra y todo eso. Entonces, ahí está mal de las dos partes, pero desgraciadamente eso pasa. Entonces sí creo que sea una razón por la cual se divorcian, porque empiezan los
0: conflictos. Pero una pregunta, compadre, ¿por qué cuando la mujer, como dijiste tú, gana más se le empieza a revelar al hombre? El hombre cuando gana más no se le revela a la mujer. ¿Cuál es la diferencia? No entiendo ahí.
1: Yo lo veo de esta manera, que cuando el hombre tiene pues el sartén por el mango, hace lo que quiere, porque él es el que trae el billete a la casa. Y la mujer se lo va guardando y se lo va guardando y se lo va guardando. Y cuando logra crecer más, dice, ahora yo quiero el mango. Entonces ninguno de los dos lo quiere soltar, y ahí es donde empieza el conflicto, pues. Ya se pierden los roles del hogar. Yo creo que es más por ahí la cosa.
0: Bueno, pues incrementan los divorcios en los Estados Unidos en el último año, por algo increíble. No son las infidelidades, no son los conflictos de que pudieran ser porque que no tiene hijos o porque trabaja. La goza es porque la mujer comenzó a ganar más dinero. ¿Te ha pasado a ti? ¿Te divorciaste porque tu mujer ganó más? ¿O tú dejaste a tu esposo porque comenzaste a ganar más dinero? 866-794-5099. A ver si me habla una damita con su historia o con su opinión. Voy con José. Está en la línea telefónica porque tengo línea llena, pero puro vato. José, bienvenido. ¿Cómo andamos?
3: Aquí nomás, Terry. ¿Cómo estamos?
0: Al millón y pasadito. ¿Qué opinas de esta encuesta que dice que los divorcios se incrementaron porque la mujer comenzó a ganar más dinero que los vatos?
3: Mira, yo te voy a decir algo, eso sí es verdad, 100% real, porque yo ahorita casi tengo 32 años con mi esposa, y ella empezó a trabajar hace 4 años, y desde que ella empezó a trabajar, ella me empezó a decir a mí de que según que ella paga los biles de la casa, que ella mantiene la casa, cuando yo sigo aportando lo mismo, ¿verdad? Y pues la verdad, en todos los años que yo estuve con ella, compramos casa y todo, y yo como dicen, yo era el que la pagaba y mantenía la casa, pero ahora ella empezó a trabajar y ella dice que ella es la que mantiene la casa.
0: ¿Y estás teniendo conflictos que pienses que te pueden llevar a una separación?
3: Pues hubo momentos que sí, ¿verdad? Pero ya ahorita, como dicen, ya uno arregló la situación, pero sí hubo unos 2-3 años que sí era un gran problema eso, la verdad, que sí uno se peleaba cada rato por eso y sí pensó uno en divorcio.
0: Wow, está cañón. Bueno, ahí que escuchamos la historia de José. Vámonos con Cristina. 866-794-5099. ¿Crees en esta encuesta que se incrementaron los divorcios porque la mujer comenzó a ganar más dinero? Cristina, bienvenida.
4: Pues mira, yo pienso que por una parte sí, pero también quiero que sepa la audiencia es de que yo me pasó a mí. ¿Por qué? Porque cuando empecé a trabajar, el hombre se hizo irresponsable. O sea, él dejó de trabajar.
1: Se puso con.

0: Sí, o sea, el hombre se hizo flojo y ya, o sea, yo tuve que pagar renta, biles, colegiatura de los niños porque los tenía en escuela privada, carro, gasolina, comida, vestimenta para los niños y todo. O sea, yo me hice responsable, pero ¿sabes qué? Te voy a decir una cosa terrible, que a mí me sirvió, porque ahorita no ocupo de ningún hombre.
1: Oh, ¡wow!
0: Salgo adelante sola.
1: Exactamente, estás validando la encuesta. Vámonos con María. Bienvenida, María, ¿cómo estamos?
2: Bien, bien.
1: Adelante con tu opinión, María.
2: Mira, yo pienso que no se trata de que ella aporte más, simplemente es que la mujer, aparte que trabaja, también tiene que hacer todo lo de la casa. Y el hombre trabaja menos, se puede decir, cuando ella trabaja, digamos, igual, y pues él llega, se acuesta y quiere la comida servida hasta la maca y pues a la mujer son las 10, 11, 12 de la noche y todavía no termina, entonces es ahí donde empieza el problema, pienso yo.
1: Sí, ¿y tú cómo lo solucionarías, María, si tuvieras ese conflicto?
2: Pues al principio trataría de hablar con él y decirle, mira, son partes iguales, yo trabajo, tú trabajas, el que llega primero cocina o atiende los niños y eso, pero es que la mayoría de hombres no quiere eso, ellos son hombres y su trabajo termina cuando salen de la compañía, pues. Y yo pienso que la mujer también trabaja y los dos tienen derecho a repartirse el quehacer de la casa también.
1: Tiene razón. Alejandro, bienvenido. ¿Cuál es tu comentario,
3: mucha
1: Alejandro?
3: Tiene mucha razón, María.
4: Mira, en realidad la sociedad está cambiando demasiado. Hay un rol, y el rol es que la mujer, pues, lo mejor sería que no trabajara. No lo digo por machismo ni nada de eso, sino porque siempre tiene que haber alguien que esté al tanto de los hijos cuando hay hijos. Entonces el hombre es su deber de trabajar. La mujer a veces no puede superar eso de que gane más, porque luego se siente mala la mujer. En el hombre, cuando gana más, lo dedica al hogar. Piensa en la familia. ¿Me entiendes? Cuando la mujer gana más, lo dice, ya no ocupo del hombre, puedo dejarlo. ¿Me entiendes? Pero entonces ahí es donde viene el problema.
3: Yo digo que no son todas. Es que mira, no podemos encapsularnos ya en eso, porque yo sé que no lo hice por machismo, pero también las mujeres tienen que tener la oportunidad de desarrollarse en lo que les gusta, pues. Y a veces la opción de ser mamás, pues, lo pueden acompañar contratando una persona que les ayude en el hogar con los niños o que se repartan los roles que hay en la casa. Porque ahorita es para que todos hagan lo que les gusta también.
1: Mira, compadre Pop, lo que pasa que te puedo decir que hace 20 años se podía. Pero ahora, como ha cambiado la economía en este país y me imagino que también en México y en los países donde son todos los inmigrantes que estamos aquí en Estados Unidos, ya tienen que trabajar los dos, güey, porque si no, no la libran. Sí. Y ahí es donde hay el conflicto, porque obviamente uno va a empezar a ganar más que el otro.
5: Sí.
1: ¿Qué tal? Una morra quizás entró a trabajar en la Target a $20 la hora y el marido trabaja en un restaurante de hamburguesas a 17. Sí. Ya la mujer gana $3 más, pero gana más.
3: Sí, es que el problema es que crean que porque ganas más, tú mandas. No. Eso es a un lado.
5: Sí,
3: aquí
5: economía.
3: Vamos a poner roles en el hogar. Uh-huh. ¿Quién es la cabeza del hogar? Gane más o gane menos. Sí. Porque siempre tiene que haber alguien que defienda, que cuide a la familia, aunque gane un poquito menos.
5: Sí.
3: Y así, ya llegando a esa, pues acomodarse acuerdo. Así, a ese acuerdo, ya queda sobrando quién gana más y quién gana menos. No es una competencia, es un matrimonio.
5: Pero lo que dice usted es cierto, que la economía está tan difícil que tienen que trabajar los dos y hasta el niño, güey.
1: Vámonos con Yesenia. Bienvenida, Yesenia. ¿Cuál es su opinión?
6: Sí, mi opinión es que compramos una casa aquí en Sal, que yo antes trabajaba en el Ido Restaurante de Mesera. Y todo ese dinero trabajaba y se lo daba a mi esposo y compramos una casa aquí en Southgate. Y ahora él dice que yo no tengo derecho a nada, hoy que soy residente de los Estados Unidos. Me niega de todo, que yo no tengo derecho a nada y que él hace los pagos de la casa, que yo ya no trabajo.
3: Qué bárbaro.
6: ¿Quién te hace la comida? ¿Quién te lava? ¿Quién limpia la casa? Le digo yo.
1: Exactamente, yo creo que al final de cuentas, Jennifer, tiene que haber comunicación. Aunque gane más y uno menos, todo se aporta lo mismo, porque se supone que cuando te casas te conviertes en una sola persona. Lo dice el padre, son dos y en uno se convertirán.
3: Así
1: y
3: es.
1: Resulta que cuando uno empieza a ganar más que el otro, ya no son dos.
7: El estar en casa también es un trabajo, aunque no se paga, pero es un trabajo.
1: Luego es dicen, un trabajo.
3: Tu dinero es mi dinero y mi dinero es mi dinero, dicen luego.
5: Se dicen.
1: Tata, se acabó corta, somos al aire con el terrible.

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1: En minutos, los paseos de la muerte es el tema que les tengo en la nota macabrona. Cuando te vas de vacaciones y encuentras

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2: Somos 97.9 La Raza. ¿Qué es lo que está pasando en las carreteras? El compadre Pop nos tiene todos los detalles. 9:15 de la mañana. Adelante, compadre.
3: ¡Arroz! 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Compadre, allá en el 10 West por la Brea Avenue, un accidente hace ratito, hace unos minutos, que tiene el tráfico detenido por el momento mínimo 5 minutos. Puede tardar más, puede tardar menos, pero para que sepas que ese accidente está en esa área. 10 West, allá donde cruza con el 15, un accidente también reportado hace ratillo, tiene el tráfico lento, o sea, está fluidito, pero no está parado lo bueno. 210 East, allá por el Campus Avenue, un accidente tiene el carril en medio bien bloqueado, causando un tráfico mínimo. Aguas.
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1: Esta nota macabrona se titula Los paseos de la muerte. Imagínate que te vas de vacaciones a Italia y quieres conocer uno de los volcanes más impresionantes del planeta. Y terminas encontrándote completamente frito. Y no porque hizo erupción el volcán. El monte Etna en Sicilia es uno de los volcanes más activos del planeta. Y este año ya han ido muchas personas a visitarlo porque ha hecho erupciones desde enero. En enero, en julio y en agosto. Pero no son así como erupciones épicas. Hace como el popo, ¿no? Avienta una llamarada de lava y unos destellos. Y se ve espectacular cuando pasa en la noche. Por eso mucha gente va a ver el monte Etna. Pero hace unos días ocurrió una tragedia. Un turista estadounidense de 29 años, de Kansas, estaba caminando por el volcán cuando una fuerte tormenta empezó en la zona. ¡Y papas, güey!
2: ¡Fritas!
1: Fritas, se puede decir, porque lo alcanzó un rayo.
2: ¡Ah! Pues.
1: Dicen que iba alegando con su esposa. Y dice que no te estoy diciendo infiel. Y si estoy diciendo infiel, que me cae un rayo. No, iba solo.
2: ¡Qué mentira!
1: El hombre quedó con un paro cardíaco en la zona expuesta al volcán a unos 1400 metros de altura. Y bueno, llegaron equipos de emergencia que se lo tuvieron que llevar al hospital en helicóptero, donde trataron de reanimarlo, pero ya no pudieron salvarle la vida y fue declarado muerto esa misma noche. Y aquí viene lo que todavía impresiona más en esta historia. Las autoridades habían cerrado algunas zonas del volcán a los turistas debido a su actividad reciente. Incluso las erupciones y las cenizas habían obligado a cerrar durante varios días el aeropuerto de Catania. Y según reportes iniciales, el hombre aparentemente había entrado en una zona restringida, posiblemente tratando de acercarse más a la cima para tomarse una foto chida y decir, miren, hasta aquí llegué, ¿verdad? Pero pues no llegó a ningún lado porque el vato pues se convirtió en tierra y ahí cayó el rayo, muchachos, como la vemos.
2: Pues muy triste, porque pues habiendo tanto terreno que te caiga el rayo a ti, güey.
3: Fíjate.
2: Qué salado estaba ese amigo.
3: Yo pensaba que el volcán lo iba a fregar y fíjate lo que lo jodieron.
2: Fíjate, un rayo.
1: Los volcanes se conocen porque también cuando hacen erupciones, pues los atraen relámpagos, ¿no? Se ve muchas veces que, por ejemplo, en el Popo, cuando está haciendo erupción y sale el humo, ¿sí has visto los relámpagos, verdad, Chico Morales?
3: Sí, se ve ahí.
2: Muy impresionante. Bastante. Y luego también se ven que entran y salen naves, ¿eh?
3: Ah, sí, es cierto.
2: Simón.
1: Es importante.
3: Todo comentado, ¿eh?
1: Es un portal, güey, es como un portal y que es el canal del portal donde se van a otros planetas, dimensiones o sepa la madre de dónde vienen. Pero esa es otra nota macabrona que contaremos en otro día. Los platillos del Popo.
2: Popo.
1: Oye, pero bueno, aquí no terminan las tragedias en los paseos. Un compa, esto pasó en Irlanda. Un adolescente de 17 años de edad murió electrocutado mientras estaba bañando durante sus vacaciones en una casa de la isla griega de Quimolos. O sea, el vato era de Irlanda y se fue a Grecia. Su mamá también, cuando lo quiso sacar de la tina, recibió una descarga cuando intentó ayudarlo. Y bueno, pues se fueron los dos a saludar a San Pedro después de conocer esta isla griega de Quimolos. Las autoridades investigan una posible falla eléctrica en el calentador o en el sistema de protección. Uno se mete a bañar para relajarse y resulta que el boiler tenía otros planes, muchachos.
2: ¡Qué gacho!
3: No, imagínate.
2: Oye, yo tenía una regadera eléctrica que cuando la prendía, me daba unos toques eléctricos, güey.
1: Era lo emocionante, ¿no? La adrenalina, a ver cuántos aguantabas.
2: Sí, güey, no manches, ya se me hacía que me quedaba ahí pegado con el jabón en la mano.
1: Exactamente. Bueno, en otra historia de viajes de la muerte, en una luna de miel, pues una pareja excéntrica pues se quiso trasladar al hotel en helicóptero. Eran una pareja británica recién casada y murieron junto al piloto cuando el helicóptero en el que viajaban hacia la iglesia en la isla griega de Cipnos. Oye, Grecia está bueno para que te vayas a desvivir, ¿eh? Pues el helicóptero se estrelló minutos antes de aterrizar. Los investigadores sospechan inicialmente de una falla mecánica del helicóptero. Pero y bueno, la última pasó. Y nos vamos. No, pues imagínate, pues no llegaron ni al hotel. Querían luna de miel y no alcanzaron. Imagínate, se quedaron con las ganas.
2: Sí, qué gacho, ¿no?
3: Imagínate. Ir así pensando, ir a lo que me voy a echar y...
2: No, malo, toda la vida esperando el vato, esa luna de miel. Para, pues, tú sabes, ¿no? Y que, pues que no.
1: Se fueron. No pudieron matar la rata. No pudieron matar la rata porque la rata se murió primero. Vámonos ahora con otra historia, nomás una foto, dijo el vato, y se cayó 177 pies. Esto pasó en Oregón. Un joven de 20 años murió después de caer aproximadamente 177 pies desde lo alto de una cascada. Había entrado en una zona cerrada para tomarse fotografías. La foto quedó espectacular, el problema es que el fotógrafo ya no la pudo presumir. Y allí está, ¿no? ¿Cuántas cosas han pasado? Chico Morales tiene una moraleja que nos contó fuera del aire de su tío, ¿verdad? O un pariente tuyo que también murió en un paseo de vacaciones, ¿verdad?
3: Sí, fíjate, y esto está más macabrón porque...
2: ¿Por qué?
3: Él era soldado y fue a Afganistán y a la guerra es que andan allá en el Medio Oriente.
2: Simón.
3: Y pues esquivó balazos y todo, pues burló la muerte.
2: Luchó bien en la guerra.
3: Merecidamente pues. Aquí pues los retiran, son soldados ya veteranos. Simón. Y les dan su feriecita. Pues este vale se fue a una playa y se acostó así como en una hamaca, pero la amarró de unos cocos. No le cayó un coco y me lo mata.
2: No manches. ¿Sí?
3: Después de haberse salvado de la muerte en otro lado y fue a divertirse. En un viaje, ahí quedó.
2: No, pues está mejor que quedar acá que allá.
1: Se murió por un cocazo.
3: Y pues de ahí la canción de no, el coco, no, el coco. No, no te creas. Pero en paz
1: descanse. Lo vio, estaba descansando y alcanzó a ver cuando se le venía cayendo el coco y empezó a cantar esa rola que dice: No, el coco no. Es más, ahorita póntela cuando termine la nota macabrona, mi estimado compadre Pop. Okay.
3: Para el memoria.
1: Exactamente, pero bueno, aquí hay que decirlo: cuando te toca, ni aunque te pongas, y cuando no te toca, ni aunque te quites, o cómo es.
2: Algo así. Oye, pues también, por ejemplo, los que iban de viaje en el Titanic, güey. Casi 2,000 personas se murieron.
3: No, y luego los del submarino.
2: También, los de la expedición.
1: No fue una explosión, fue una implosión.
2: Implosión, no, expedición, dije
3: yo. Pues total lo que haya sido, pero se fueron.
1: Dicen que ni se han dado cuenta, esos vatos cuando se murieron los de la expedición esa del submarino que iba a ver al Titanic, ni cuenta se dieron cuando pasó eso.
3: No,
1: pues porque no. Se hicieron microplástico en cuestión de segundos, güey. Bien horrible esto. Eso esa fue la nota macabrona, los paseos de la muerte al aire con el terrible.
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3: Te va, primo.
2: No, nena, no, al coco, no, al coco, no.

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2: Buenos días, ¿cómo andamos? Ahí.
3: Los marcianos me llegaron ya. Y llegaron bailando el cha-cha-cha. Hubo una intervención extraterrestre aquí en el programa, discúlpenos. Ya le hablamos a Jaime Maussan y está resolviendo el problema. Ahí está trabajando Maussan.
2: ¿Cómo estamos? The Bennett. Fin de semana, Fórmula 1, Gran Premio de Holanda. El Checo Pérez la va a armar, ¿yes or no?
3: Yes. Mire, lo único que queremos de Checo Pérez ya no es que llegue a los puntos, es que termine bien la carrera.
2: Por lo menos unos puntitos, ¿no? A ver, sí, es cierto. Si no llegas, ¿cómo vas a sumar, no?
3: Pero bueno. Acuérdense que ya sumó un punto y la FIA se lo quitó.
2: Sí, es cierto. Es cierto.
3: Así que pues podemos decir que sí tuvo su puntito, pero pues ya ve que a veces son medio racistas los jueces de la FIA. Compadre Pop va a regalar unos boletos mientras usted nos da los deportes. ¿Qué vas a regalar, compadre Pop?
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3: Ahí está,
2: ¿se
3: doctor,
2: nos queda adelante algo en el tintero, sí o no?
3: ¡No!
2: Ah, bueno, de una vez. Oye, fíjate que dieron a conocer la convocatoria para la selección sub-20 que va a estar jugando en este torneo mundial que arranca en septiembre. Tú ya sabes cuál nos estamos refiriendo, ¿no? Allá en Polonia, el día 20, y en donde veremos a ver que hoy no doy uno con la computadora. Si no es tierra, es esto, es el otro. Popo, en orden, por favor. Y bueno, dan a conocer la convocatoria, son 21 jugadoras que van a estar para este certamen, le estaremos dando seguimiento, pero veo que el día 5 de septiembre México va a estar abriendo con Benín. Ustedes, pregunto sinceramente a la mesa, sin que vean la IA, ¿saben dónde está Benín? ¿En qué parte del planeta está Benín? ¿Sí o no?
3: Pues sí. Es la capital de China, Benín, China, ¿no?
2: No, ese es Pekín. Ese es Pekín y Beijing.
3: No sabemos dónde está Benín. ¿Algún país árabe?
2: Está en África. Ah, okay. Mira, te voy a decir, aquí no hay que tener miedo de decir, yo no lo sabía. Yo cuando vi el calendario dije, neta, Benín, ¿dónde está ese país? Bueno, es la República de Benín, es de territorio francés. Ahí está cerca de Burkina Faso. Ahí está en África, para que ustedes vean.
3: En los países árabes, le puedo decir lo mismo.
2: No, África. Arabia es una cosa, África es otra. Muy diferente. Tampoco. Una cosa es Tacuba y otra es Tacubaya. Son dos polos y dos barrios completamente opuestos, ¿sí o no?
3: Sí.
2: Una cosa es Mexicali y otra es Mérida. Tú te la sabes perfectamente. Pero bueno, desde Mérida hasta Yucatán, desde Tijuana y Yucatán utilizan sombreros Tardán, ¿sí recuerdas el comercial? ¿Sí o no?
3: ¡No!
2: Pues ahí está, nada más. Vamos a estar apoyando la selección nacional mexicana. ¿Qué decías, mi Terry? Perdón, te corté el ánimo, el vuelo.
3: Lo de Cabo Verde, que la gente no sabía que existía hasta que llegaron al Mundial. La neta.
2: Mira, yo creo que, y siendo sincero, no, yo no sabía dónde estaba Benín. Tuve que ir al Tumbaburros y ver dónde estaba Benín y eso. Yo creo que hay que ir dándole una repasada de nueva cuenta a la geografía universal, ¿eh?
3: Aquí ya estoy viendo el mapa, está al lado de Nigeria y al lado de Togo, y cerquita de Ghana, ahí está Benín.
2: O sea, siempre esos son los deportes para sacar de la banqueta la ignorancia en la cual cabemos todos, ¿sí o no?
3: ¡Sí!
2: Lo que mañana arranca es el torneo de Williams, por donde el día jueves la selección nacional mexicana representada por la municipal de Tijuana estarán representando a México en este torneo que realmente es fascinante. 10 equipos de los Estados Unidos contra 10 equipos del mundo, donde los japoneses son de los meros meros gargantones, a ver de qué cuero salen más correas. Vamos a apoyar al equipo mexicano, donde decíamos que Alejandro Kirk, sí, el receptor del equipo de los Blue Jays, tiene ahora un primo que va a estar ahí con la municipal de Tijuana. Dejémoslos hasta ahí, porque hace rato me agarraron y me pusieron out fuera de base, ¿sí o no?
3: ¡Sí!
2: Hidro Rayos del Necax se perdió contra el equipo de León, el equipo de los Panzas Verdes de León, al cerrar la jornada número... ¿Qué tiene que ver eso, Ahí está. Qué bárbaro. Es.
4: Discúlpeme, doctor Z.
2: Monterrey queda más arriba. Oye, resulta ser que derrotaron 2-1 al equipo de los Hidrorayos de Necaxa jugando en su casa. Lo importante de esto es que el León lleva 5 victorias de manera consecutiva, de muy buena League Cup, y a ver qué tal. Por cierto, que los partidos de Monterrey, de Toluca y de León se movieron el próximo fin de semana de sábado viernes, porque la próxima semana regresa con toda su furia y prestancia la League Cup, ¿sí o no?
4: Sí.
2: ¿Dónde está el León? Está la pandilla, Toluca. A ver qué manera, cómo.
3: Quería ver a las Águilas del América que van a jugar en Carson, pero cuando vi los boletos dije, no, mejor lo veo en la tele. Ay, Dios mío. Y aparte el estacionamiento, ¿no? Todo un rollo.
2: La neta, tú viste ahora con los partidos, y no le estoy echando, ¿eh? Porque al partido de los Leones Negros contra el Atlas, llenaron el estadio. ¿Qué pasaba con la administración de Orlegui? Me dicen que la anterior administración ponía muy caros los boletos y abría solamente a la parte baja del estadio. Ahora, en su 110 aniversario, el estadio estaba hasta su máxima capacidad. En el estadio de Monterrey son caros los boletos, pero no se van más allá. Entonces, ¿qué pasa? El estadio 45,000 almas. ¿Qué pasó con Atlante, que comenzó muy bien el torneo? ¿Y qué pasó con América? Pues el estadio estaba prácticamente semivacío. Cuando el estacionamiento el día del partido te cuesta $100... ¿Sabes qué? A la gente dices, no, vámonos. Bueno, no 100, son 500. Ya ni 500.
4: Es un billete.
2: Son 1,000 varos. Son 1,000 varos.
3: Como 60 dólares.
2: $60 más o menos, ¿no? De todas maneras. Chico Morales, haz bien la matemática, por favor. Pues o sea, sí, no te anima a ir al partido. Como que, ¿sabes qué? Me quieren ver la cara, la neta, que vayan y no, pues no. Eso no, realmente no está bueno.
3: Pero en Estados Unidos, los boletos, los $400 más el estacionamiento, o sea.
2: Sí, pero allá ganan dólares, mi Terry, acuérdate lo que estábamos hablando ayer, o sea, ustedes ganan billete día a día, day okay. by day, dólares y dólares.
3: Quiero llevar a mi chavito al partido, suponiendo, son 800, chazo. Si quiere la esposa son $1,200 más el estacionamiento, o sea, ¿por de qué estamos hablando?
2: O sea, doctor, es lo que digo, ya se están clavando mucho el diente, recuerden que no le pueden dar de patadas al pesebre. El fútbol es el deporte que más poca
3: memoria tiene.
2: Memoria tiene, ¿no? Perdonamos todo, ya no voy a apoyar a la selección y estamos, vean que los llenazos que hubo en el pasado certamen. Pero sí creo que de repente le dan de patadas al pesebre. $400 por ir a la América, pero ¿sabes qué es lo peor de todo? Que va a estar lleno. Y ahí es donde para la próxima, dáselos a 500. No hay problema. No, porque ya sabes que a la América no se le va, se le lleva en el corazón, dijeron en la televisión. ¿Sí o no?
3: Sí. Ahora que el compadre Ponce quedó sin equipo, y ya lo estoy convenciendo de que se venga con nosotros, que aquí lo queremos.
2: ¿Quién se quedó sin equipo?
4: Pues no se acuerda que se fue el de Mazatlán, pues.
2: Ah, cierto.
4: Pero yo no me iría nunca a la América, la verdad.
0: Te los pongo.
2: O sea, ¿qué? Así como porque que...
4: Pues ya sé que van a pagar para ganar, pues eres... no hay como pues... que ver si ganan o no.
0: Tú eres
4: pues.
0: Universitario, compa.
4: Yo le voy más al béisbol.
2: Yo recomiendo como que te vayas a los Tigres.
4: ¿A los Tigres?
2: A los Tigres, Tigres. ¿Sabes qué? Pero también tenemos acreditaciones en la máquina. Si quieres un equipo
4: pita y pita. Pero pues nunca ganan.
2: Sangre azul. ¿Qué te pasa, papá? Somos los actuales campeones.
3: En las próximas semanas el compadre Pop se va a decidir a qué equipo va a ir y se va a poner la camiseta aquí
4: ya
3: para
4: está.
3: Que la gente lo vea en la transmisión en vivo.
2: Así
3: que
2: yo te recomiendo que agarres el Huracán Sevilla o el Deportivo Tulyehualco. Con eso son realmente gargantones, si no te comprometes con la audiencia, ¿sí o no?
3: Si quieres saber lo que es ganar campeonatos en América, mi querido
0: Dele compadre Atlas, Pop.
2: Mira, si quieres saber, o sea, realmente campeonatos bien ganados, un equipo que llegó en el 64 a la primera división y en 10 años ya era el gargantón, vente a la máquina, papá.
4: Andele.
2: Acá no hay nada que reclamar, no te voy a decir otros equipos que fueron fundadores de la liga y tienen 5 miserables títulos. Sí. Y de los Rayados no vas a estar hablando mal, ¿sí o no?
3: El viernes de la semana que sigue, el compadre Pop va a decidir y se va a poner la camiseta de ese equipo. Ya quedó.
2: Okay. Yo creo que te tienes que ir al Toluca, papá.
0: Rojinegro.
2: Toluca es lo tuyo. No, Toluca, ¿qué pasó? Es rojo. Rojinegro es del Atlas, papá.
4: Sí, pero es rojo blanco.
2: ¿Se nos queda algo en el tintero, sí o no?
0: ¡No!
2: ¡Deportes! No,
1: ¡deportes! El silencio.
2: ¿Sabes qué? El Sindicato Metro debe de ser lo tuyo. ¿Qué equipo tiene el Sindicato Metro? Oye, ahí tuvo buenos jugadores. Segmento deportivo, tiene de ustedes por cortesía, amistad, generosidad de los amigos de los mensajeros de fe. Ellos este fin de semana van a traer van a traer una reunión informativa interesante para que usted se entere si puede traer a papi o mami a los Estados Unidos. Hay que hacerlo legal y correctamente posible. Las embajadas, los consulados siguen trabajando, pero falta la D de decisión. Falta usted. 323-794-2733. Sí se puede. Le echo un cable a los mensajeros de fe. Siempre fuiste
1: el pensamiento. 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
3: Regresamos con más en minutitos aquí al aire con el Terrible. No se separe.

0: ¿Qué pasa en Los Ángeles?
1: Somos 97.9 La Raza. Bueno, el día de hoy tendremos unas máximas de 86 grados en Los Ángeles, pero en San Fernando estaremos tocando los 100 grados, 99 en Riverside y San Bernardino. ¿Qué más está pasando en Los Ángeles, compadre Pop?
2: El Chico Morales es
1: ese. Adelante, Morales, Chico.
3: Una investigación por homicidio está en marcha en Venice Beach después de que las autoridades encontraran a un hombre muerto en la zona. El hallazgo provocó la respuesta de los investigadores, quienes hasta ahora tratan de determinar qué ocurrió y cómo murió la víctima. Por el momento, las autoridades no han dado a conocer más detalles del caso y también no han dado a conocer la identidad del hombre, pues que está ahorita ya saludando San Pedro, dicen, edad. Pero también lo que sí hay son $50,000 de recompensa si usted sabe algo o pues sabe que puede reportarlo, un datito, pues repórtelo, 50,000 bolitas no le va a caer mal, ¿verdad?
2: Muy nobles.
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2: Muchas felicidades para Marco Rocha, que se va al Raza Golf. Así es, se ganó un par de day passes para disfrutar de Raza Golf. En este momento se los acaba de llevar mi compa. 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El evento es este viernes 21 de agosto. Allá nos vemos, mi raza.

Hay amores que se acaban, pero no se van, y cuando esa persona ya no está, su recuerdo sigue ahí persiguiéndote a cada paso. Chalino Sánchez lo convirtió en canción. Me persigue tu sombra, vámonos con Chalino.

0: Estamos de regreso al aire con el Terrible. Aquí estamos con Rubén Cardiel porque hay un evento muy perro que se llama La Raza Golf. Y bienvenido, Rubén, ¿cómo andamos?
1: Muchas gracias, muy bien, gracias.
0: Y cuando decimos bien perro es que está bien chido, bien padre. Así decimos muchos de la raza. Cuéntanos por qué andas haciendo este evento que se llama Raza Golf. ¿Cómo nació la idea y qué te inspiró a crear este evento, Rubén?
1: Pues yo soy jugando golf ya por unos 15, 20 años. Y al principio mirábamos que pues no había mucho latino. Y cuando pasó COVID, miramos que pues no había mucho que hacer. Y miramos en los campos más latinos jugando. Entonces pensamos qué importante es la representación en la familia, en la cultura latina. Y queríamos hacer algo especial para nuestra gente. Entonces ahí nació el nombre Raza Golf. Queríamos que incluyera a todos los latinos. Y ese fue el nombre correcto que nos sintió que fuera el mejor para lo que seamos. Y ahora con el torneo, mucha gente le ha gustado mucho los eventos que hacemos. Y tenemos el call to action que es More Brown on the Green.
0: O sea,
1: tratar de agarrar más latinos en los campos de golf.
0: El golf está creciendo mucho con los latinos, con la comunidad hispana. ¿A qué atribuyes el crecimiento y por qué cada vez más latinos y más compas mexicanos están jugando golf?
1: Ahora hay más dinero en la comunidad latina. No es como los tiempos de antes, hace 20, 25 años. Ahora hay muchos dueños de negocios, ejecutivos, que tienen más tiempo y más feria para estar en los campos. Entonces, ya ha cambiado mucho cómo está todo el panorama de negocios, y el campo de golf es un lugar que se hace todo eso y los latinos ya les encanta.
0: ¿Y por qué es tan importante tener un evento como Raza Golf que celebra la cultura y las oportunidades para la comunidad hispana?
1: Nuestra cultura es importante y ahora mirando que muchas cosas han cambiado, todo lo que está pasando políticamente y todo, tenemos que tener un lugar para celebrar nuestra cultura. Y nuestros hijos miren lo importante que es y el orgullo de ser latino.
0: Exactamente. Bueno, toda la gente está invitada a asistir a la Raza Golf. ¿Qué puede esperar la gente que va a ir a la Raza Golf? ¿Es un evento solo para golfistas o cualquier persona puede disfrutar de la experiencia?
1: Cualquier persona puede llegar y disfrutar la experiencia. Ya el golf ya está todo comprado, ya no hay, pero la experiencia es para todos. Va a empezar a las 8 de la mañana hasta la medianoche. Entonces va a ser un día bueno de contactos, de estar ahí con la gente latina y pasar el tiempo bien. Vas a jugar golf, si quieres ahí estás con la banda, con el Mechanical Bull y la pasas bien todo el día con tu gente.
0: Exactamente, sabemos que también va a haber algo de apoyo a la comunidad. Cuéntanos, Rubén, sobre la labor benéfica y por qué es tan importante para ustedes estar de regreso.
1: Es importante hacer estos torneos porque a nuestra gente les gusta mucho la comunidad que estamos creciendo juntos. Entonces, tener gente como ustedes que nos están ayudando a ser reconocidos en nuestra comunidad nos ayuda mucho para que más latinos miren que los beneficios que trae el deporte. No nomás de negocios, pero también de salud.
0: Exactamente. ¿Y qué le dirías a alguien que nunca ha jugado golf para animarlo a que lo intenten?
1: Que vaya una vez por lo menos y que lo intente a jugar. Que mucha gente piensa que el deporte es difícil, que no van a servir al juego, que no saben jugar. La mayoría no sabemos jugar. La cosa es estar allá tratando y tratar de mejorar, y toma mucho tiempo. El deporte es difícil, pero para tener un buen tiempo y conectar con la gente es lo bonito que agarras uno del deporte.
0: Rubén, sabemos que tenemos Raza Golf y bueno, ¿cuándo y dónde va a ser Raza Golf y cómo la gente puede registrarse o comprar sus day passes?
1: Va a ser el agosto 21, va a ser un viernes, ahí en Whittier, California, en el California Country Club. Puedes comprar los tickets online. Yo sé que con ustedes vamos a rifar 5 pares de tickets para la gente que los escuche y que vaya con nosotros a estar ese día. Entonces puedes comprarlos en nuestra website, razagolf.com, y tenerlos.
0: Y que nos escuchen toda la semana para ganar. Esta semana vamos a estar regalando day passes para Raza Golf aquí en 97.9 La Raza. Así que manténganse pendientes para su oportunidad de ganarse estos boletos. Muchas gracias por estar con nosotros, Rubén.
1: Muchas gracias.
2: Oye, Rubén, y la raza que quiera comprar sus pases, ¿dónde los puede comprar o dónde se puede registrar?
1: Se puede registrar y comprar los day passes en nuestra website, razagolf.com. Están por $200, pero viene incluido con breakfast, con lunch, la cena, las bebidas y salir pata con la banda todo el día. El parking también es gratis.
2: No, pues está excelente. Va a estar bien bueno ese evento. Allá nos vemos, mi raza. Y si te quieres ganar day passes, no olvides escucharnos toda la semana porque vamos a estar regalando unos cuantos más. 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Allá nos vemos en el Raza Golf.

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Adelante, tu cárcel con los Bukis y notas de sociedad con los Mier. Tenemos otras dos mochilas el día de hoy, cortesía de Nissan of Orange. Son mochilas llenas de útiles escolares y la oportunidad de que te lleves $250 el domingo.

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Así estamos cerrando este bloque de Yo Sé Que Te Acordarás sin comerciales. Venimos arrancando la hora de las 11 con Chente y la banda Los Recoditos, algo de La Arrolladora y también Julián Álvarez. Vienen las noticias a las 11 y además tu oportunidad de llevarte una mochila llena de útiles escolares cortesía de Nissan of Orange. 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
0: Regresamos con las noticias de Yadira Rentería. Además, la oportunidad de que te lleves una mochila cargada de útiles escolares cortesía de Nissan of Orange a las 11 y 10 de la mañana. Buenos días.
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0: Las noticias con Yadira Rentería, adelante.
13: Muy buenos días, estas son las noticias. Una inmigrante logró que el gobierno le perdonara una deuda de más de 1.8 millones de dólares. La mujer que está solicitando una visa U dice que recibió una notificación para hacer este pago. Cuando habló con su abogada se dio cuenta que era real, ella trató de hacer arreglo de pagos, pero eran demasiado altos. El gobierno después le ofreció que se deportara y le perdonaba la deuda. Sin embargo, ella decidió apelar, con la buena noticia de que hoy el gobierno ya le mandó una carta diciéndole que esa deuda ha sido perdonada. Y ya que estamos hablando de ICE, te contamos que hay una póliza para agentes de ICE que cubre hasta $500,000 en gastos legales, honorarios y acuerdos. Esta cobertura busca proteger financieramente a miembros de la agencia acusados de mal desempeño. El plan contempla recursos para enfrentar costos, además de un reembolso anual de hasta $250. En temas electorales, se están llevando a cabo algunas votaciones en distintas partes del país. En este momento, el 64% de los votantes en el país cree que la economía va en la dirección equivocada, según una nueva encuesta. El 53% asegura que su situación financiera ha empeorado desde el regreso de Donald Trump a la Casa Blanca. Tan solo el 21% afirma que esta situación ha mejorado. En temas de seguridad, algunos negocios están presentando problemas porque han sido saqueados. Un grupo de entre 30 y 40 jóvenes robó una licorería de Bellflower con pérdidas de más de $30,000. Sin embargo, este tipo de robos, conocidos como rapiñas, se siguen dando en diferentes partes del estado. Las autoridades ya están buscando a los responsables. Desafortunadamente, se cree que muchos menores de edad podrían estar involucrados en estos robos. Y finalmente, videos revelan órdenes que el Chapo le habría dado a su gente en caso de ser capturado. Las grabaciones del 2016, difundidas por el diario mexicano El Universal, muestran a Joaquín Guzmán tras su captura, en la cual se escucha al capo supo decir que habría ordenado a sus colaboradores no enfrentarse con la policía si era detenido. Estas son las noticias, siguen en mis redes sociales, Instagram, Yadira Rentería Oficial, Facebook, Yadira Rentería La Chula.
0: Muchísimas gracias, Yadira Rentería La Chula. Oye, regresamos porque queremos regalarte una mochila llena de útiles escolares cortesía de Nissan of Orange. Además, lo que hizo esta fábrica en Arizona dejó a todo mundo indignado. Te lo contamos también en 10 minutos aquí en 97.9 La Raza. 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
1: Óyete nomás esto. En un almacén de Keirico Logistics en Goodyear, Arizona, trabajadores recibieron un aviso de que supuestamente agentes de ICE estaban por llegar. Okay. La pregunta es, ¿qué harías tú si tu trabajo o en tu trabajo te cierran las puertas para que no te vayas porque viene ICE?
2: ¡Qué va!
1: ¡Ah, caray! En videos y testimonios difundidos en redes sociales, se ve que algunos empleados intentaron salir del lugar, pero el personal de seguridad y la empresa les bloqueó las salidas. La policía de Goodyear acudió al sitio y les habría informado a los responsables que no podían impedir que los trabajadores abandonaran el edificio contra su voluntad. Porque es, al final de cuentas, es considerado secuestro, ¿eso no?
2: Pues oye, no te están dejando salir de cualquier lugar, no nomás un trabajo.
1: Te están manteniendo encerrado contra tu voluntad. Finalmente, los agentes confirmaron que no había ningún operativo de ICE en ese momento y la compañía Keirico Logistics enfrenta una investigación penal y condena pública tras retener ilegalmente a sus empleados, cerrando salidas de emergencia, inclusive. El caos que se armó. No, y había gente perra ahí. No, que si se van, les vamos a poner cargos y que no sé qué. O sea, amedrentando a la gente.
3: Sí.
2: Qué triste, bro.
1: Una perra impotencia de ver este tipo de cosas.
2: Y lo peor, se aprovechan de la gente, que muchas personas... Muchas personas sí saben sus derechos, pero en el momento les da mucho miedo.
1: Justo, caray, justo.
2: Les da miedo.
1: Es el no conocer.
3: Pero sí
1: tus
3: conocían
1: derechos.
3: Mucho sus derechos. Claro. Pero si no te dejan salir, ¿qué haces?
1: Sí. Oye, estaba un güey ahí atorando a la gente para que no se saliera.
2: Y luego les decían, si lo tocas, es assault.
1: Ajá.
2: Es como lo estás agrediendo, ¿no?
1: Ajá.
2: No nos puedes grabar porque no te damos el consentimiento, pero pues la gente estaba grabando.
1: La gente estaba grabando. Y qué bueno que grabaron, caray, porque ahorita no se la van a acabar, yo creo. Mm-hmm. Es más, los que no tenían papeles ahí, yo creo que...
2: sí.
3: Van a agarrar.
2: Completamente.
1: Van a agarrar ahí, ¿no?
2: Completamente.
3: Oye. Ajá. Me llamó la atención lo que comentó un bombero en ese video, que no puede cerrar una puerta porque eso es ilegal, porque en automático si existe un incendio o algo, pues prácticamente le estás mandando a la gente directo a su muerte, puede ser considerado homicidio.
1: Claro. Ahora, ahí les va la cosa. ¿Qué pasaría si esto sucede en el estado de California?
2: Ay.
1: ¿Qué pasaría si esto sucede en una de nuestras ciudades en Los Ángeles? Con esto vamos a regresar, porque quiero que conozcas tus derechos, público querido. Volvemos.
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0: Caberito de la escuela. Bueno, bueno, la raza, ¿con quién habló?
9: Con Ramón.
0: Ramón, ¿cómo estás, mi querido Ramón? 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Vale. ¿De qué ciudad?
9: De Long Beach.
0: ¡En Long Beach! Oh, gracias por escuchar 97.9 La Raza. No te me vayas para tomarte los datos, carnalito, por favor. Oye, mientras tanto, ¿qué pasaría si esto que sucedió en Arizona, en esta fábrica donde estos perros desgraciados encerraron a la gente y no los querían dejar salir porque según venía ICE, ya, esto sí estuvo bien feo, bien pesado, y se nota, híjole, que lo hicieron con odio, pues, ¿no? O sea, sí me dio mucha impotencia ver esto, pero dije, ¿qué pasaría si esto sucediera en Long Beach, por ejemplo, o en Orange? O en Huntington Park, o en La Puente. ¿Qué pasaría si esto sucediera en el este de Los Ángeles? Donde una fábrica o los gerentes de una fábrica impidieran a la raza salir bajo la amenaza de que venía ICE por ellos. Fíjate, en California, ahí te van tus derechos. Un empleador o supervisor no tiene derecho a encerrar a un trabajador ni a impedirle salir del lugar de trabajo contra su voluntad. Porque ya dijo Richie la otra vez. El edificio es mío.
10: Completamente, ¿eh? Completamente.
0: Me hago dueño del edificio.
10: Completamente.
0: Si alguien utiliza la fuerza, amenazas, miedo o algún otro medio para privar a una persona de su libertad de movimiento, la conducta puede constituir retención ilegal, lo que es conocido como false imprisonment. Y podría llegar a considerarse un delito como secuestro. Además, las leyes de California protegen a todos los trabajadores sin importar su estatus migratorio. Un empleador tampoco puede utilizar amenazas relacionadas con inmigración como represalia por ejercer derechos laborales. Por ejemplo, amenazar con llamar a ICE porque un trabajador reclamó sus salarios o denunció una violación laboral. Claro. Eso es completamente ilegal. Y si te ha pasado, consulta con un abogado de inmigración, porque ahí hay alguito. Ahí hay alguito. Mira, a lo mejor no quieres tú ser dueño del edificio, pero por lo menos va a haber alguito. Un patrón no puede actuar como un agente de inmigración ni detener a un empleado para entregarlo a ICE de ninguna manera.
10: Completamente.
0: Si un trabajador considera que fue encerrado, amenazado o intimidado en su trabajo, es importante documentar lo ocurrido, incluyendo fechas, horarios, mensajes y nombres de testigos, y buscar asesoría legal. Las leyes laborales de California protegen a los trabajadores independientemente de su estatus migratorio. Y yo creo que las leyes en Arizona son muy similares a las de aquí.
10: Sí, completamente.
0: ¿No? Entonces, hay que conocer sus derechos. Espero que las personas que fueron privadas de su libertad en este incidente en Arizona tomen acción legal sin miedo.
10: Eso, no tengan miedo, porque a pesar de que sí conocen sus derechos, muchas personas les da miedo actuar.
0: Exacto. Bueno, ahí está la información, público querido. Recuerden que aquí en el Vacilón del Chiquilín siempre nuestra intención es servirles y tranquilizarlos un poquito. Oye, vamos a regresar porque hay un nuevo trend.
1: ¡Otro!
0: Para demostrar qué tan machín eres, qué tan macho eres.

0: ¿Qué tan macho eres según este nuevo trend?
1: ¡Vámonos!
0: Con esto vamos a regresar aquí en el vacilón del Chiquilín de la Raza.
2: Nos tomamos la diversión muy en serio.

0: comadre. Como que huele raro, comadre.
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3: Fíjate nomás a lo que hemos llegado en las redes sociales. ¿De verdad necesitas seguir una moda para demostrar que eres hombre, que eres machín?
4: Yo no sabía eso.
3: Fíjense nomás esta mafufada.
4: A ver.
3: Una nueva tendencia en redes sociales está haciendo que algunos hombres se corten las pestañas para verse más masculinos.
4: Vámonos.
3: Porque tener las pestañas chinas, pues supongo que es...
4: Es cosa
3: es
4: de...
3: Es tun-tun-tun-tun.
5: Ay, no.
3: Tú tienes las pestañas de Tejabán, tú. Pues, me estoy fijando ahorita.
4: Sí, mis tías.
3: Debes de
4: Tejabán. Pero siempre mis tías me decían, ay, qué bonitas pestañas tienes, las tienes bien grandotas.
3: Debes de enchinártelas tantito, ¿qué? Porque se te vea más grande el ojo. Yari, ¿a ti qué te gusta? ¿Para ti qué es un símbolo de masculinidad en un hombre?
5: Yo te voy a ser honesta, a mí sí me gustan las pestañas chinas y bonitas en un hombre, sus ojos son atractivos.
3: Pero es un símbolo de masculinidad.
5: Para mí sí, también se ve sexy, ¿por qué no? Porque solo tiene que ser de las mujeres, digo, tampoco no es que las traigan de vaca, ¿verdad?
3: ¿Te gusta peluda o rasurada la ceja?
5: Que tenga una formita.
3: Es que a veces ¿no? tiene uno acá el pelillo de aquí de en medio, como Frida tipo Frida Kahlo.
5: Ajá. Sí, la Unibra. Sí que se lo quite. Una arregladita.
3: O sea, ¿sí te gusta que se depilen entonces la ceja?
5: Un poquito, sí. Yo tampoco no estoy diciendo que la traigan muy arqueada, pero mínimo pues sí que que le den una arregladita.
3: Seguimos hablando de las cejas, público querido.
4: Una vez. Cuando tenía 12 años, según yo me estaba limpiando los pelillos ahí, me corté la mitad de la ceja.
3: Tú querías andar a la moda, no, a veces la moda ahorita rajarse la ceja así.
4: Y para que no me regañaran, que no según se dieran cuenta, me corté la otra. Para estar igual, ahí me ves con la mitad de la ceja de los dos ojos.
3: Bueno. Fíjense nomás, especialistas están advirtiendo que hacerlo, o sea, cortarse las pestañas, se las cortan al ras.
4: Eso está gato.
3: ¡Ojo!
5: No.
3: Porque puede ser malo para los ojos. Okay. Las pestañas no están ahí nomás de lujo. Uh-huh. Ayudan a evitar el polvo, la suciedad y hasta que los insectos entren a los ojos.
4: Uy, sí.
3: Como un mosquillo, claro. se te mete en el ojo, imagínate.
4: Sí, imagínate.
3: La suciedad también, o inclusive los rayos del sol, te protege de los rayos del sol, las cejas.
4: Sí.
3: Para eso están. Para eso Dios te las puso ahí, las cejas. Déjame demuestro que soy bien macho. Déjame mucho las pestañas.
4: TikTok dice
3: para que vean que soy bien macho.
4: En TikTok dicen que es bien macho.
3: Bueno, además de provocar el reflejo natural de parpadear cuando algo se acerca. Esa es la función de las cejas.
4: Claro.
3: Al cortarlas se puede aumentar el riesgo de resequedad, irritación e infecciones como la conjuntivitis.
5: ¿Mira?
3: Los expertos recomiendan no poner en riesgo la salud de los ojos por seguir una tendencia en internet. Ahora, ¿quieres demostrar que realmente eres macho calao?
5: Macho man.
4: A ver.
3: ¿Quieres demostrar que eres macho calao? Vamos a regresar con lo que sí puedes hacer para demostrar que eres macho calao. ¿Quién le va a hacer un del chiquilín de la raza? Regresamos.
5: Ay, qué rico huele.
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2: Hola, hola.
3: Mi nombre es Rosa, soy del Valle de San Fernando. Gracias, Chiquilín, lo oigo todos los días.
2: Rosita de Olivos. Saludos a toda la raza del Valle de San Fernando. Mejor conocida como el Nido del Diablo. ¡Ay! Es que está bien caliente, payaca. No sé cómo aguantan tanto calorón, Dios santo. Oye, estamos con los símbolos de masculinidad por esta tendencia en redes sociales donde los hombres están mochando pues las pestañas para demostrar que son bien hombres.
4: Ay.
2: ¿Cómo eso? ¿Por qué? Ahora, ¿qué es lo que sí puedes hacer para demostrar que eres un verdadero macho, macho, alfa?
4: ¡Tener panza chelera!
2: ¡Tener panza chelera!
4: ¿Qué? ¿Mi panzota chelera no es masculino?
2: ¡Marrano! O sea, si no tienes panza, ¿no eres masculino o qué?
5: Pues, ¡ay, no! ¡Que se cuiden!
2: ¿Qué opinen las féminas?
4: A ver, que opinen las damas.
2: No, ¿A ti te gusta un hombre más con pancita o despanzado?
4: O la madero.
5: No, yo pienso que no deben de tener tanta barriga, porque luego como que le echan demasiado a la cerveza y se les olvida que también se tienen que cuidar, porque a nosotras bien que nos critican, pero ellos bien panzones.
2: A ver, ¿pero qué te atrae más, pues, a ti como mujer? ¿Una pancita? ¿Dos, tres?
4: ¿Una pancita?
5: No, fíjate, no estoy buscando... No, con poquito callito, pero que no exagere. Tampoco no quiero piensas, un balón de fútbol en la barriga.
2: ¿Qué piensas de un hombre que tiene estómago plano?
4: ¿Lavadero?
5: Que se cuida, obviamente, que cuida su alimentación y que se cuida él mismo y se preocupa también por cómo se ve.
2: ¿Qué te atrae más, el pancita chelera o el estómago de lavadero?
5: No, pues un estómago de lavadero.
2: Ay, ay, ay.
4: No, o sea, a la Yadi le gustan así como William Levy.
2: ¿Sí?
4: Lo que estoy,
2: ¿te cae?
4: Lo que estoy viendo.
5: Bueno. Te voy a decir como dijo una señora, como William Levy, pero no le he llegado el mensaje a mi marido.
2: Bueno, tener masculinidad no consiste en seguir un tren ni tampoco en ser agresivo, frío, dominante, uh-huh, o andar demostrando que eres más hombre que los demás. Porque sí, o sea, pero nosotros como sociedad sí vemos una persona, un hombre, pues, que es medio frío, que no demuestra sus emociones, sus sentimientos como más masculino, ¿no?
4: Sí.
2: Es que ¿a ti te gustan chilloncillos, pues? O sea, que se muestren vulnerables. O que tengan carácter, pues, y se aguanten las lágrimas, porque los hombres no lloran.
5: No, yo pienso que un hombre también tiene que llorar, pero tiene que ser un hombre que resuelva, que traiga los pantalones bien puestos. No hay así que no. Tú tengas que andar resolviendo la vida.
4: Estoy resolviendo, espérame tantito.
5: Ay, chillón, sácate a bañar.
4: Espérame tantito, estoy resolviendo. ¿Qué no ves? Soy un macho. Estoy resolviendo.
5: No, así no. Pues no.
2: Bueno, pues que llore, pero que resuelva.
4: Pues es lo que dice.
5: No, pero tampoco tan chillón. O sea, yo entiendo que hay momentos en los que un hombre a lo mejor pues pueda demostrar su sentimiento, ¿no? Y ser más romántico, más sensible, pero tampoco así tan chillón, ¿no?
2: Bueno, no, me voy a tener. Ni tanto que queme al santo, ni tanto que no lo alumbre.
5: Eso.
2: Tampoco tan empalagoso les gusta a las mujeres, ¿no?
4: Sí, ¿les gusta que las trate mal de vez en cuando?
5: No, tampoco. Ah, o sea, okay. No queremos así un hombre que sea tan... Que lo hagas como tú quieras, ¿no? Sino que un hombre que tenga carácter también.
2: Ok, bueno.
4: Que se te revele.
2: La masculinidad justamente está también en responsabilidad. Hacerte cargo de tus decisiones y las personas que dependen de ti, trabajar, cumplir uh-huh tus responsabilidades y buscar que a tu familia no le falte lo necesario. Uh-huh. Masculinidad no es abandonar a tus hijos y no pagarle chal su porena. Más
4: para que sepa.
5: Hay muchos que no son masculinos.
2: Ándale. Seguridad. Poder estar seguro de ti mismo sin necesitar demostrar todo el tiempo que eres muy hombre.
4: Ajá. Uh-huh.
2: ¿A quién le vas a demostrar?
4: Desde chicos siempre andamos con cositas. A ver quién es el que más.
2: A ver si eres tan hombre.
4: Sí.
2: Tírate,
5: muy macho.
2: Tírate de la barda, a ver si eres tan hombre. Oye, soy hombre, no pendejo.
4: Si te fijas, desde niño, en todo lo que hacemos entre hombres es competencia. Ey. A ver quién corre más rápido a la esquina, a ver quién brinca más esa barda que está más alta. Ajá. A ver cuando jugabas a golpearte los de esto.
2: En el rancho, güey, a ver quién se sube al cuaco o a pelo.
5: A ver quién se ligaba a la
4: montura.
2: Ni con escalera ni con la montura puedes.
4: No puedo.
2: Sí, en el cuaco así.
4: Pero
2: o para, a la burra.
4: Para todo era, es competencia. Todo lo que hacemos es una competencia para ver quién es más.
2: Ahora, lo que decía Yadi, el carácter. Mantén tus valores y hacer lo correcto incluso cuando nadie te está viendo. Uh-huh. O sea, aguantarte de echarte una canita al aire también es demostrar que eres macho masculino.
5: Macho.
4: Pues sí.
5: Ey, solo eres de una mujer.
2: Porque estás, pues, estás cumpliendo con tu compromiso, pues.
4: Eso
2: ¿no?
4: ya son, habla de tus valores y todo.
2: Así, hermano. No, pues entonces no hay.
4: ¿Qué
2: no
4: dice
2: hay
4: el otro?
2: Entonces no hay.
4: El que está escuchando como.
2: No hay.
4: Como
5: ya
4: Kiko.
5: No, pues no
2: así
5: macho.
2: Que chiste. Uh-huh. Ándale. Pero dale como
4: no
2: Kiko.
4: Cualquiera. Yo no puedo, tú sí puedes.
6: No, pues así que chiste.
5: No cualquiera llena esa chancla.
6: Así que chiste. No, yo mejor así no quiero follar.
2: Protección. Cuidar a tu familia y a las personas que quieres sin pensar que proteger significa buscar pleito con todo el mundo. Porque exacto. Luego alguien voltea a ver a tu mujer. Ah, pero también a veces nos obligan. No vas a hacer nada, mira cómo me está viendo.
4: ¿Para qué te vistes
2: así? ¿Por qué no me das mi lugar?
4: Ándale. Mira lo que me dijo.
2: ¿Qué quieres que me rompa el hocico con este? Para demostrarte que soy bien hombre.
4: ¿Con todo mundo?
5: No, hombre. Y luego si está ponchadón, imagínate. Ah, no, sígale diciendo, no, oiga.
4: Aunque no está aunque no esté ponchado ya, y la gente es bien montonera. Ya,
2: ya te dije que soy hombre, no... ¿Qué quieres que me rompa el hocico? Este está más grande que yo.
5: Pues, ¿verdad?
4: Sí, completamente.
5: Hay que ser inteligentes.
4: Hay que saber cuándo correr, my friends.
2: Oye, pero yo sí he estado en esa disyuntiva.
4: Que te han como que te han puesto entre la espada y la pared.
2: Sí, así, ¿no? O sea, ¿qué quieres? O sea, ¿neta quieres que vaya y le rompa a su madre? Ay. ¿Qué tal que me la rompe la mía? Entonces ya te quedas sin novio.
4: Sí.
2: Sin mash.
5: Pues demuestra que eres macho.
4: Bueno, eso no tiene nada que ver.
2: Fortaleza emocional. Aguantar los momentos difíciles, pero también reconocer cuando algo te duele. Cuando tienes miedo o cuando necesitas ayuda.
4: Eso no le gustó a Yadi.
2: A ver.
5: No, sí se puede, pero tampoco no tan exagerado.
2: A mí me encanta ver cuando a Ricardo le aparece una araña de la nada. Tiene araña. Ahí es cuando demuestra su hombría.
4: No, sí. Me hace ver cuando Carmen me pone a matarlas y los niños están ahí atrás de mí. Y yo con la escoba. ¡Ay, ya me brincó, ya me brincó!
5: ¡Ya me brincó!
2: ¡Basta, falla! Ay, te le brincas a los brazos de Carmen, ¿no?
4: Sí. Que ella las agarra con la mano.
2: Disciplina. Levantarte temprano para trabajar, aguantar el cansancio, hacer lo que tienes que hacer, aunque no tengas ganas, y seguir adelante cuando la vida se pone dura, difícil. Esa es demostrar tu hombría.
4: Eso está difícil, disciplina. Entonces, disciplina es difícil.
5: A cualquiera.
2: Dijo mi abuelito, a la chamba y a los madrazos no todo el mundo le entra.
5: No, y más en esa parte de ser disciplinado, no todos.
2: Uh-huh. Respeto, tratar con dignidad a otras personas. Hasta el que voltea a ver a tu mujer.
4: Caballero, sí, le agradecería viendo, que por favor ya no esté mirando con esos ojos a mi edad.
2: Volviendo a eso, yo creo que sí es válido decirle a alguien, o sea, sin necesidad de golpear o de ponerte agresivo. Le digo, oye, vámonos respetando, ¿no? ¿Qué te parecería si yo le hago eso a tu mujer o si le hago eso a una hija tuya? No se vale, no se vale, respeta, ¿no? Y entonces ya con eso, ya si te quiere romper el hocico, pues entonces ya dice, ¡Ay, muere!
5: La vista es muy natural, te van a decir.
2: Integridad, que tus palabras y tus acciones coincidan. Si dices que vas a hacer algo, hazlo.
4: Ajá.
2: Capacidad de poner límites, saber decir no y defender tus límites sin necesidad de ser agresivo y andar buscando problemas, como lo que te acabo de decir. Hay límites, morro.
4: Sí.
2: Póngase en paz. Humildad, aceptar que puedes estar equivocado, reconocer tus errores y tener la capacidad de aprender. Y hacer cosas como llorar, sentir miedo, ser cariñoso con tus hijos, abrazar a tu familia, hablar de tus inseguridades, no te quita masculinidad. Saber cambiar una lámpara es básico, por favor.
4: Oye, no ser buen handyman te quita masculinidad.
2: Pues yo creo que mínimo debes de saber manejar herramientas básicas, como el taladro, como el desarmador, una pinza, ¿sí? una llave.
4: Ok, sí, sí.
5: ¿Por qué, Richie?
2: ¿Tú sabes cambiar una lámpara?
4: Sé cambiar un foco.
2: Un foco, no, pero una lámpara completa, quitar cables, luego reemplazarla por otra, ¿no?
4: Yo no le entro a ese rollo.
2: ¿Por?
4: No, yo le tengo miedo, le tengo respeto a los electricistas. Porque obviamente yo sé que puedes apagar la corriente y todo, pero oye, ¿qué tal que dejo algo mal conectado y quemo toda la casa?
2: Ese es mi hombre, ese.
5: Ese es el macho.
2: Ese es mi hombre. La cara de Carmen. ¡Ay, no! ¡No puedes hacer nada bien!
4: ¿Sabes cambiar una llanta?
2: ¿Sabes cambiar una chapa?
4: ¿Una chapa? Pues... sí, ¿cómo no?
2: La chapa. Sí. ¿Sabes cambiar un tubo de la tubería?
4: No, no me gusta la, no me gusta la tubería. No, la plomería.
2: ¿La plomería no?
4: No me gusta.
2: ¿No le?
4: No, no, eso no le entro ni es ni a la mecánica.
5: No le gusta, bro, la electricidad, la mecánica.
4: A ver, tú sí sabes, ya vi que me estás criticando.
2: No, su marido seguramente sí, ¿no?
4: No, no, a mí sí, no me claro, gusta ese rollo. Yo prefiero pagar.
5: Lo que no sabe lo inventa, lo investiga. Ahí está.
2: No sé, Ricardo. Te dan miedo las arañas. Ajá. No sabes cambiar una lámpara. No quieres hacer tubería, plomería. Estamos.
4: Yo prefiero pagar.
2: Ese ser hombre dice: no, yo tengo para pagar. ¿Para qué lo vas a hacer? Vamos con una hora de cumbia sin comerciales, raza. En la hora de la una, vamos a regalar otra mochila cortesía de Nissan of Orange, ¿eh?

0: 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Además, otra oportunidad de llevarte otra mochila cargada de útiles escolares, cortesía de Nissan of Orange. Viene a la una con 10 minutos.
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Oye, con eso de las cámaras de vigilancia que existen por toda la ciudad, mucha gente tiene la duda si ya tu carro ha sido investigado. Te voy a decir cómo saber si la policía ya te investigó con el número de tus placas. Con esta información regresamos aquí en el vacilón del Chiquilín de la Raza. Además, venimos con otra mochila llena de utilidades cortesía de Nissan of Orange. En 8 minutos, aquí está la banda MS a través de La Raza. 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

0: mala. Ay,
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1: Oye, ¿te has preguntado si tu carro fue investigado por la policía con esto de las cámaras Flock o las cámaras de seguridad que ya están instalando por toda la ciudad? Uh-huh. De pronto a mí me entró la duda, ¿y qué tal que ya hayan revisado mis placas? ¿Y qué habrán encontrado? Uh-huh. No, bueno, pues ante la falta de información clara de cómo se están usando estas cámaras Flock, porque ya ves que también existen reportes de que les están dando mal uso, pues.
3: Sí, completamente.
1: Para investigar a sus quereres. A sus quereres.
3: Ajá. Uh-huh.
1: Bueno, ya existe una página en internet llamada...
3: Half.

0: ¿Qué agencia de policía hizo la búsqueda y el motivo que quedó registrado?
1: Órale.
0: También tiene un mapa donde puedes ver dónde están instalados estos lectores de placas. La idea es que puedas darte cuenta de qué tanta información se está recopilando sobre tus movimientos cuando manejas. Yo creo que es una herramienta primordial, ¿no?
1: Es que según eso, estaba viendo en unas noticias que como que no están respetando la privacidad de la gente.
0: Ajá.
1: Porque según eso, esto es para solamente dar infracciones y gente que está violando las reglas de tránsito.
0: Ajá.
1: Pero no, están ya como que checando todos, a todos.
0: A todos, para ver qué le sacan.
1: Para ver qué le sacan.
0: Órale. Bueno, si quieres saber si tu placa ha sido buscada por la policía, puedes entrar a havebeenflocked.com. Mm. Es H-A-B de Víctor, E-B de Beto, E-E-N-F-L-O-C-K-E-D.com. Mm-hmm. Para revisar. No vaya a ser que te anden
1: checando,
0: revisando hasta lo que no. Si quieres, te puedo mandar el link en un mensaje de texto. Sí. Mándame de texto al 310-999-0979. Y el momento de que te reportes, porque la llamada 9 le vamos a regalar una mochila. Mochila, mochila. 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Llamada 9, gana.
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6: Bueno, bueno, la raza, ¿con quién tengo el gusto?
7: Yo no quiero extrañar.
6: ¿Con quién, con quién? Bueno, bueno, la raza, ¿quién habla?
8: Hola, chiquilín, buenas tardes. Álvaro.
6: Álvaro, felicidades, te llevas tu mochila llena de útiles escolares, cortesía de Nissan Orange, mi carnal, felicidades. Oye, nos vemos.
8: Muchas gracias, chiquilín.
6: Gracias a ti por escucharnos. ¿De qué ciudad te reportas, eh?
8: De aquí, de Los Ángeles.
6: En Los Ángeles, gracias por escuchar el vacilón del chiquilín. Recuerda, nos vemos el domingo de 12 a 2. Ahí puedes reclamar tu mochila y también participas para ganarte $250 también de Nissan Awards. Gracias, carnal. Wow. Quédate, por favor.
8: Muchas gracias.
6: A ti por escuchar, la raza. 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

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No vas a creer lo que causó una fuerte persecución en Hollywood, West Hollywood, el fin de semana. Es el colmo. ¿De dónde salió? Ahorita te platicamos de qué se trata en 8 minutos, ¿eh? Saludos a compa Chuy en Whittier, raza de Whittier.

0: compa el Jackie. Escuchas el vacilón del Chiquilín. Que te quieran bonito.
1: Ojitos, ojitos, ojitos.
0: Hay un Chiquilín.
2: Nos tomamos la diversión muy en serio.
3: El fin de semana en las calles de West Hollywood ocurrió una persecución inusual cuando un cerdito... ¿Ah? ¡Ha de ser domingo!
1: ¡Ha de ser
3: domingo! Escapado, causó un caos con los conductores. Ajá. El animalito, apodado Wilbur,
1: órale,
3: por los que no lo conocen, fue perseguido cuando estaba esquivando el tráfico y corriendo por las banquetas, callejones y calles cerca del área del Fairfax. Ah, sí. Es que vieron, pues, ¿de dónde se escapó tú? ¿Era mascota?
1: Es que hay gente que tiene cerditos de mascota.
3: Nosotros teníamos una cerdita de mascota. Sí, sí, sí, sí.
1: ¿Una cerdita?
3: Pero...
1: Dime que se llamaba Petunia.
3: No, se llamaba Piggy.
1: Ah, ok, ok, está bien.
3: Piggy.
1: Está bien.
3: Una persona en bicicleta eléctrica intentó acorralarlo, pero el cerdo esquivó a varios que manejaban antes de ser atrapado en conjunto por varios peatones. El cerdito fue trasladado a un buen estado, al refugio de animales del oeste de Los Ángeles, donde permanece bajo cuidado a la espera de que su dueño aparezca a reclamarlo. Qué bueno que lo llevaron a un refugio y no a una carnicería, cabrón, porque...
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1: El pasado 15 de agosto, alrededor de las 3:30 de la mañana, entre 30 y 40 personas saquearon la tienda AZ Market en Bellflower Boulevard. Aprovechando un street takeover de 150 carros.
2: Hijo.
1: ¿De dónde sale tanto chamaco alborotado? Revoltoso. Y luego a las 3:30 de la mañana. Hijo. No tenía más que hacer en la vida.
2: ¿Cómo dormir?
1: Según el departamento del alguacil del condado de Los Ángeles, tres sospechosos usaron herramientas eléctricas para romper las rejas y el ventanal del local. Se ve en el video que se hizo viral.
2: Sí.
1: Y en 2 minutos robaron lo que más pudieron. El robo dejó pérdidas de hasta $30,000 y daños a la propiedad. Las autoridades aún no han realizado arrestos vinculados directamente al saqueo y mantienen la investigación abierta. Y aún así no negamos a que haya tantas cámaras de seguridad en las calles, güey. Yo creo que para eso sí son, deberían de servir, ¿no?
2: Pues sí cacharon a varios,
1: Ahí está, gracias a las cámaras de seguridad, ¿no?
2: Uh-huh.
1: Y aunque yo vi que en el video se estaban como que tratando de cubrir, te digo, te repito, de todas maneras, ya hay tecnología que te lee el iris de los ojos.
2: Sí, completamente.
1: ¿Y saben quién es?
2: Hasta tu altura.
1: Y uno dice, ay, pero ¿cómo? A ver, primero, para que me lean el iris de los ojos, me tuvieron que haber escaneado. Bueno, déjame te hago una pregunta. ¿Cuántas horas pasas pegado al celular?
2: Exactamente.
1: Ahí nomás te la dejo de tarea. ¿No crees que es suficiente para que te escaneen el iris de los ojos?
2: Una y otra y otra vez.
1: No voy a, pero bueno, ya me voy para otro lado con mis teorías conspirativas. Venimos con Panda Corona del Rey y también algo de Los Ángeles Azules en la raza. Solo ídolos.

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1: ¡Ay, qué rico huele!
2: Ah,

0: 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Los departamentos de policía de Orange y Santa Ana unieron fuerzas, fíjate para qué. Realizaron un operativo alrededor de Hart Park y Santiago Creek para desalojar campamentos no autorizados y lidiar con problemas causados por homeless. El operativo terminó con 69 personas detenidas, 16 fueron arrestadas por delitos graves y otras 53 recibieron citaciones por delitos menores. Ajá. Además, algunas personas sin hogar aceptaron recibir ayuda y fueron conectadas con servicios de apoyo. Después del operativo, equipos de limpieza entraron al área para retirar basura y materiales peligrosos y dejar nuevamente libre el acceso a el lugar. Es que, aunque nos querramos hacer de la vista gorda, uh-huh, es un problema que crece y crece y crece, así como el conejito del... Ah, no, el otro es dura, dura y dura, dura, ¿verdad? Dura, dura.
1: Pero también el problema dura y dura y dura.
0: No, entonces, aunque pensemos que son gente indefensa, uno nunca puede saber bajo qué efectos están.
1: Completamente.
0: Y qué peligros estás corriendo. Desde que llegas a una tiendita y están allá afuera a lo mejor pidiendo, uh-huh, y tú no les das y luego se ponen agresivos y luego escala, o que están en un campamento donde tú pasas con tu familia o de pronto están en un campamento atrás de donde vives tú en tu yarda, uh-huh, y eso es realmente preocupante porque, ¿sí?, no sabes qué intenciones o bajo qué estupefacientes puedan estar que tu familia pueda correr peligro.
1: Completamente,
0: ¿no?
1: Tienes hijos, estás en el parque.
0: Exacto. Saludos, gente de Santa Ana y Orange, que escuchan el vacilón del Chiquilín.
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16: 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O sea, la licor.

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0: ¿Alguna vez había visto un mariachi de puros policías? Sí. Así se llama. El mariachi Los Servidores, ¿eh?
4: Ajá.
0: Los Servidores. Sin nada antes, ¿eh? El mariachi Los Servidores, una agrupación musical fundada por el detective Chris Reza y, e integrada por el personal del Departamento de Policía de Los Ángeles.
4: ¿Qué tal, eh?
0: Cuyo propósito es conectar con la comunidad a través de la música tradicional mexicana. Uh-huh. Y sí, tocan sus instrumentos como lo son las trompetas, violines, vihuelas. Los uh-huh. oficiales se han presentado en muchos eventos benéficos e instituciones del sur de California. Y en julio de 2026 audicionaron además para el programa de America's Got Talent.
4: Oh.
0: Donde sorprendieron al jurado con una versión del mariachi de Walking on Sunshine. ¿Cómo es esa? ¿Cómo va esa?
4: I'm walking on sunshine.
0: I'm walking on sunshine. ¿Aquí la tengo?
4: Sí, sí. Pero la
0: ahí está. ¿Estos son ellos, los policías?
4: ¿Son ellos? ¿Soy los?
0: De los icones.
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4: También los chotas. También.
0: Oye, estilo, pero estilo guapango la cantaron,
4: sí.
0: Y en español, pues.
4: Sí. Ahí va.
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0: Que es el bill de la luz.
4: A ver.
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0: ¿Estos son policías, tú?
4: Sí, ya
0: ¿de aquí, de Los Ángeles? ¿Qué te lo hocico?
4: ¿Cómo ves?
0: ¿Tocan muy bien, tú?
4: Tocan bien, ¿no?
0: Bueno, obtuvieron 4 votos a favor para avanzar en la competencia de America's Got Talent.
4: Qué padre. Allá andaba el, ¿cómo se llama? ¿El Simon?
0: Ajá. Sí, sí, sí.
4: Sí, sí, sí.
0: Mientras okay. tanto, los mocosos haciendo street takeovers y los otros allá tocando Walking on Sunshine.
4: Pues.
0: Ya me imagino a la señora. ¡Ay, que me arreste! ¡Arrésteme, señor oficial! Pero en voz de señora cámara. ¡Ay, papocho! ¡Arrésteme, señor oficial! ¡Arrésteme! ¡Cálmese, señora!
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14: Oye, es Día Nacional de las Revistas por Correo.
15: Ajá.
14: ¿Cuál fue la revista a la que te suscribiste y te llegaba por correo?
15: Yo me acuerdo cuál. No, nada de eso. No podía, chiquitín. Si no, lo mejor.
14: A ver, espérate. Explícame una cosa. Ajá. ¿Sí te llegaban revistas para adulto por correo?
15: Completamente. Completamente. Acuérdate cuando comprabas una revista.
14: A mí se me hace que un día yo fui por el correo y le había llegado una revista de esas a mí, a un tío mío.
15: Es que acuérdate que antes las revistas tenían como un papelito a la mitad de la revista, así como de cartón, que era para que pusieras tu información y la mandabas con un pago, un money order, y te llegaba tu suscripción.
14: O la gente pagaba porque les llegaran revistas.
15: Sí, porque pues tú sabes que las podías conseguir en las tiendas. Yo tuve dos membresías.
14: ¿De revistas?
15: De revistas.
14: ¿Qué revistas eran?
15: Tuve una revista que se llamaba Lowrider Arts en los 90s.
14: ¿Por?
15: Que eran de dibujos. Eran de todos los lowriders, pero gente que mandaba a la compañía y hacía una revista de gente que dibujaba. Y tenía otra que era la de Furia Musical.
14: Ay, mijito, desde entonces gastas tu dinero en pendejadas, ¿verdad?
15: ¿Y qué?
14: Yo nunca tuve una suscripción de revistas esa semana. De la revista Cristina, ¿verdad? ¡No manches! Muy bien. De la revista Cristina,
15: ¿verdad? Sí, la
14: cuarta
15: de
14: su
15: revista.
14: No. Bueno, que la pases bonito. Feliz regreso a casa. Recuerda que viene el compa Monchis y ya trae su hoyona. Ay, ya huele bonito. Huele a guisado recién hecho de casa. ¿Has de cuenta una combinación como cuando llegas a la casa y huele como a comida recién hecha y piso recién trapeado? Así. Así viene el Monchis.
15: Ese Monchis.
14: Bueno, hasta mañana. En la hora de Yo sé que te acordarás, nos encontraremos nuevamente a las 10 de la mañana. Nosotros somos...

99990979 es la línea telefónica. Márcame, deja tu mensaje de voz, lo compartimos. Recuerda que tú eres el personaje principal de esta película. Ay, ay, ay, en francés, en italiano, en inglés, como quiera. Lo importante es de que tú eres la persona más importante del planeta. Recuérdalo, no lo olvides. Que nadie te haga creer otra cosa. ¡Su!

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¡Ay, mi racita! 310-999-0979, línea telefónica. En un rato más, huele a sopa. En la siguiente hora tenemos al general, la activadota. La están pidiendo otra vez, 4:30. Me dicen que a qué hora. Ayer la pasé un poquito más tarde, pero hoy, 4:30, si Dios nos permite, ahí va a estar la activadota. Más adelante, el empujito, sí, hombre rata. Mi racita, este programa es tuyo. Disfrútalo, por favor.

¿Y cómo no va a cambiar? Y si me vuelvo a enamorar, va a ser de ella misma otra vez. ¡Ay, papayo! Tropecé de nuevo y con la misma piedra. ¡Este es Bronco! ¿Y si te vuelves a enamorar? ¿Qué? ¡Es la raza! 97.9, soy el Monchis, activando Los Ángeles.

Saludos, Monchi. Te escucho aquí en la ciudad de Long Beach. Ponme una canción ahí de las que tú sabes poner ahí de las buenas. Saludos ahí para toda la raza. Siempre te escuchamos aquí. Y felicitaciones por ese excelente programa que nos encanta a todos. Éxitos y bendiciones.

El regreso a clases pareciera muy sencillo, pero hay padres de familia que se endeudan y todavía no pagan las deudas de los útiles escolares del año pasado. 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Mire, según las encuestas, el 39% de los padres espera endeudarse este año, mientras que el 38%, fíjese, aún paga deudas de ciclos escolares anteriores. Como lo oye, nuevos estudios han revelado que este regreso a clases, pues la neta, está poniendo contra la espada y la pared a los padres de familia. Gasolina altísima, renta por los cielos, los impuestos carísimos. Bueno, en fin, este estudio realizado dice que muchas familias podrían endeudarse, incluso considerar opciones arriesgadas como recurrir a apuestas para obtener dinero de una forma ya desesperada. ¿Cómo vas a poner tu esperanza en una apuesta? No pierda la cabeza, por favor, con tranquilidad. Y recuerde, siempre hay lugares, hay que buscarle, cuesta un poquito más buscar lugares donde estén más económicos los útiles, pero al final del día se puede ahorrar uno y más cuando tienes 2, 3, 4 o hasta 5 morritos en la escuela. Mi racita, esperemos que de pronto pues ya cambie la situación, que empiece a fluir nuevamente la economía y que usted pues no necesite preocuparse ni recurrir a desesperaciones como a una apuesta para darle lo mejor a sus hijos. Yo soy el Monchis, activando Los Ángeles. No se desespere, paciencia y mire, póngase en manos de Dios, créame. La oración es muy fuerte. Y cuando va acompañada del trabajo, del esfuerzo y el corazón, cuando menos lo creas, ya estás recibiendo frutos. Yo soy el Monchis, activando Los Ángeles. Estás en La Raza 97.9.

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trajeron al Chiquilín, pero aquí andamos nosotros de apuntadotes. Le trajeron nada más y nada menos que unas bolas. ¡Ay, amá de pedernales! ¿Qué es eso? Son unas bolas que hacen allá en Michoacán. Pero mire cómo son. Agarran y en un canastito van poniendo unas tortillitas hechas de mano, todas calientitas, ¿eh? Ponen una y luego ponen otra y otra como si fuera una flor y queda en el centro un hoyito. Ahí le ponen sus frijolitos refritos y arriba le ponen su guisado. Puede ser carnita enchilada, carnita seca. Le ponen su queso, su salsita, lo enredan, hacen una bola y esto se comparte. Puede ser personal, con dos, con tres.

llegar ahorita a su casa la señora cocinando. Llega el viejón, la agarra de la cinturita y le dice: vamos a bailar, mi reina, porque esto, si no se come hoy, no sabemos si llegue a mañana. ¡Au! Racita, márcame al 310-999-0979. Es la Raza 97.9. Yo soy el Monchis, activando Los Ángeles. Ellos son Control.

Hola, Monchis. Aquí en Fontana andamos bien activados. Aquí en el calorcito, pero ya ahorita que llegué a la casa con unas cervecitas y un cevichito y yo escuchando la 97.9. Saluditos.

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4: Para la racita que está manejando en el centro de Los Ángeles, el tráfico se está comenzando también a llenar. Si vas en dirección al oeste por el 10, en el cambio con el 110 vas a notar que el tráfico está ligero, pero más adelante por la Normandy hasta llegar a la Brea, el tráfico puede estar un poco detenido con retrasos de hasta 10 minutos. 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

El plazo para limpiar la bodega que se quemó en Boyle Heights, pues culminó, y dice la compañía que le falta todavía, porque apenas van en el 95%. Ya casi terminan, pero todavía no. Estás en la Raza 97.9, solo ídolos con música de calidad. ¿Cómo ve? Días después de que la empresa Lineage no cumpliera con su plazo de 45 días para la limpieza, muchos miembros de la comunidad de Boyle Heights se reunieron ayer para exigir acciones después de el incendio en este almacén, y que la alcaldesa Karen Bass ya le había dicho a la empresa que tenían 45 días para retirar y limpiar 85 millones de libras de comida en descomposición, y la compañía no cumplió con la fecha límite desde el 14 de agosto. Mire, ya estamos a 18, ya culminó hoy, no terminaron, otro día más, mañana tampoco van a terminar, no van a terminar en un día lo que no han terminado en 45 días. Y lo peor es de que, mire, la racita tenía una cita el viernes, según eso, de manera en Zoom, de manera virtual, y ¿qué cree? Nomás los dejaron plantados, nadie se presentó de la compañía. Ahí nomás para que vea cómo se están burlando de nuestra racita. Yo soy el Monchis, activando Los Ángeles. Estás en la Raza 97.9, mi raza. En un rato más ahí viene la activadota, y más adelante, el general suele.

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Mi racita, llegó el momento de la activadota. Palabras para el alma, para el espíritu. Palabras que nos ayuden a crecer en espíritu. A que nos ayuden a hacer más ligero este viaje. A veces, mi racita, uno trata de dar todo en una relación, ya sea de amistad, ya sea de pareja, ya sea de familia. Y a veces no recibe uno la gratitud que quisiera o que merecieras. Pero como dice el Señor, no esperes a que te den las gracias, que tu mano izquierda no se entere de lo que hace la derecha. Un anciano vio a un hombre que estaba en el fondo de un pozo seco y con gran esfuerzo le aventó una soga para que saliera. Cuando el tipo estuvo fuera, solamente se sacudió el polvo, tomó sus cosas y se marchó sin mirar hacia atrás. Un joven que observaba la escena le preguntó al anciano con indignación: ¿no te da rabia? Salvaste su vida y ni siquiera te dio las gracias. El anciano sonrió y respondió: yo saqué al hombre del pozo por la salud de mi alma, no por su educación. El agua se da porque el manantial desborda, no porque la tierra le dé las gracias. El acto de ayudar habla de quién eres tú. La falta de gratitud habla de quién es el otro. No contamines tu bondad esperando el aplauso ajeno. Yo soy el Monchis, activando Los Ángeles. 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

0: La Raza 97.9, solo ídolos con música de calidad. 310-999-0979. Ya me marcaste, te estoy marcando para saludarte, para ver cómo estás, para desearte chirito tarde de este martes bonito y sabrosón. Hola, hola, hola, ¿con quién tengo el gusto?
1: Bueno.
0: Hola, buenas tardes, ¿con quién tengo el gustazo?
1: Con Marina, buenas tardes.
0: Marina, ¿cómo está mi querida Marina?
1: Muy bien, muchas gracias, escuchando su espacio, la radio.
0: Eso, mi amor. Pues mira, Marina, yo no soy marinero, pero por ti seré. ¿Qué onda, mi Marina hermosa? Ay, ¿originaria de dónde esa belleza?
1: De Colima.
0: De Colima, mire nada más, por eso tan bonita, bronceadita. Ay, qué bonita, huele a coco. ¿Cómo está mi reina?
1: Muy bien, muchas gracias, aquí escuchándolo.
0: Y se pone colorada mi reina y se le ven más blancos sus dientes cuando se ríe y sus ojotes le brillan más a mi reina. ¿En qué le puedo servir a ese bomboncillo?
1: Ah, pues llamaba para mandar saludos para mi hermana Ana, que siempre lo escuchan en el trabajo.
0: Y mi pechocha, le mandamos un besote. ¡Mua! Alma, ¿se llama tu hermanita?
1: Ana,
0: bobana, banana, nana, bonena, ina y bonana. Ana, un saludo a mi querida Anita. ¿Dónde está Anita? ¿Está chambeando ahorita ella, mi amor?
1: Sí, ella sí, aquí también vivimos en Torrens, ella cuida a una viejita y ella está escuchándolo, trae los audífonos porque no puede poner la radio, pero ella los escucha.
0: Ah, bueno, pues le mandamos un saludo a Anita, que también nos está oyendo, pero le voy a mandar un saludo bajito para no despertar a la viejita que cuida. Tanto que le costó para que se durmiera y ahora la vamos a despertar. Anita, Anita, saludos de la raza. Y luego, mamacita, ¿qué canción quiere mi reina?
1: La que sea, yo no me pongo peros, yo la que sea.
0: Pues mire, así,
1: yo de todos modos,
0: así como la veo así delgadita, con esa cinturita, ¿me permite?
1: Sí.
0: Pues venga, chepacá, mi amor, porque se me hace que tiene espinas el rosal. Ay, ay, ay, ¿y lo nuestro? Lo nuestro va a ser eso y más, cariño. Dime una cosa, mi amor, en Torrens, ¿cómo está la raza?
1: Activada, con el manche.
0: Ay, pero no me pellizques, cariño, porque me dan cosquillas.
1: Okay.
0: Soy el Monchis, activando Los Ángeles. Usted apriétele sin miedo, mi

Ahora sí, ya lo vi todo, mi racita. ¿Qué cree? Wisin de Wisin y Yandel ha fundado una universidad, pero del perreo.

0: Y racita, ¿qué clases van a impartir en esta universidad del perreo? Pues, historia del reggaetón, epistemología del flow, cátedras del ritmo aplicado. Óitelas. De acuerdo con José Luis Morea, la Universidad del Perreo va a contar con un centro de investigación sobre cadencia, dembow y cultura urbana, papá. ¡Ja, ja! Con mucho orgullo y compromiso anuncio oficialmente la creación de una nueva institución dedicada al estudio, la preservación y la difusión de nuestra historia, la Universidad del Perreo. ¿Cómo ve? El 31 de agosto arrancan las clases. Todavía hay inscripciones.
1: Bochis, me estás carneando, eso no es cierto.
0: Oye, al otro. ¡Claro que es cierto!
1: No creo.
0: ¿De veras que es cierto?
1: Hoy no es Día de los Inocentes, Bochis.
0: No, no es Día de los Inocentes, general, pero es neta.
1: ¡Ay, caramba!
0: ¿Qué a usted no le gusta el perreo, general?
1: ¡Ay, Bochis, qué te platico! Yo antes perreaba con la gasolina de Daddy Yankee, Bochis, y hasta el suelo.
0: ¿Y ahora?
1: Ahora perreo con Voltaren, marihuana con alcohol y pomadas para las articulaciones. ¿Sabe?